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25: Los Ángeles Azules, la agrupación mexicana sigue dejando huella fuera de nuestro país. Y ahora resulta que hasta tiene una calle con su nombre en Los Ángeles, California. Así como lo escuchas. Los Ángeles Azules Square, puro orgullo mexicano. Qué padre que hoy en día tengan su propia calle y en Los Ángeles, California. Oigan, y vamos a hablar de Víctor García, el exacadémico, que es un tremendo talentazo. Está de vuelta con todo después de que le fue excelente en el Auditorio Nacional al lograr el sold out, lleno total. Está retomando con mucha fuerza su camino dentro del regional mexicano, después de varios años que no lo hacía con su carrera. Qué bien por Víctor García, que nos encanta.
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12: Los Ángeles Azules, la agrupación mexicana sigue dejando huella fuera de nuestro país. Y ahora resulta que se tiene una calle con su nombre en Los Ángeles, California. Así como lo escuchas. Los Ángeles Azules, Square, puro orgullo mexicano. Qué padre que hoy en día tengan su propia calle y en Los Ángeles, California. Oigan, y vamos a hablar de Víctor García, el ex académico, que es un tremendo talentazo. Está de vuelta con todo después de que le fue excelente en el Auditorio Nacional al lograr el sold out, lleno total. Está retomando con mucha fuerza su camino dentro del regional mexicano, después de varios años que no lo hacía con su carrera. Qué bien por Víctor García, que nos encanta.
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0: Gilberto, al doctor Gilberto Plata, amigo, y pues bueno, ya estamos aquí.
1: Oye, Enrique, perdón que me interrumpa, la otra vez me decía alguien, me decía, oye, ¿cómo le echas porras a Sergio? Tú me dices, nada. Me dijo, ponle un Oxxo, no, le dije, voy a poner una notaría como el otro. Chiste local. Ya sabes, con todo respeto, amigo.
2: Bien, vamos a iniciar después de este comentario del doctor Gilberto Plata y decirle que el día de ayer se celebró una manifestación que se habría anunciado muchas veces. Sin embargo, este nivel de la convocatoria se modificó sustancialmente cuando empezamos a ver en distintas publicaciones de redes sociales, principalmente, al menos donde yo más la vi fue en Facebook, donde el propio obispo de Culiacán hace una convocatoria para participar en esta marcha por la paz. En este sentido, yo me sorprendió la mañana del día que lo vi, creo que fue el martes, y le pedí a Bernardo Hurtado, que cubre la fuente del obispado, que checara si era realidad. Y bueno, lo checó y el señor vocero de la diócesis de Culiacán le confirmó que sí, que era una convocatoria, no estaba pues participando el obispo y la diócesis de Culiacán, y que bueno, estarían desarrollando. O sea, a lo largo de los días de esa semana se empezó a confirmar que antes de lo que era la manifestación habría una misa que estaba convocada para lo que es el templo de la Lomita. Ya en la organización, en el diseño o en lo que usted guste, se determinó que la misa fuera en el atrio de la, más que en el atrio, en la escalinata de la Lomita, que es una edificación bastante interesante porque está en un cerro. Y bueno, ahí dio la misa el obispo, con el calor que hacía ese día y con la energía que traía el obispo. Para abordar este tema, vamos a abordarlo en dos sentidos. Uno, la marcha como tal, y el otro es el mensaje en la homilía que da el señor obispo. La homilía, en cualquier narrativa de la Iglesia Católica, Apostólica y Romana, es un mensaje con mucha profundidad, que esta homilía así lo fue. Pero también muchas veces, y lo vemos en algunas ocasiones en el Vaticano, quizás desde los últimos dos papas, si no es que los últimos tres papas, hay temas que la misa de los domingos que se hace en la explanada de San Pedro, este papa León XIV, como el anterior, el Papa Francisco, normalmente abordan temas que tienen que ver con el concierto internacional, y para algunos sería una manifestación política. Sin embargo, muchas de las diócesis, de las parroquias, tienen ubicaciones en todos los lugares del mundo, de paz, de guerra, de lo que usted guste. Nadie como la diócesis de Culiacán para palpar lo que pasa en los municipios desde Culiacán hasta el norte, hasta la frontera con Sonora. Entonces, desde esa visión, la participación del obispo y de la diócesis fue sumamente relevante, y en ese tono fue el mensaje que dio el señor obispo en la homilía, reitero. En esta condición se convocó el día de la homilía. El señor obispo también se encargó de informar hace unas horas. Yo me reuní con la gobernadora del estado en una reunión fraternal, y él enfatiza, es un buen orador, porque bueno, cualquier obispo es tiene capacidades, pero hay algunos que tienen más capacidades que otras. Este obispo tiene grandes capacidades y enfatiza que fue una reunión fraternal, y él habla de lo que él dijo. En ningún momento asume alguna expresión que en el escenario que se hubiera dado le diera la gobernadora del estado, y dentro del mensaje de la homilía él subraya las cosas que él puso sobre la mesa y las repotencializa con la esperanza que se tenía por la diócesis de Culiacán, por los feligreses de la Iglesia Católica en la diócesis de Culiacán y por otras tantas cosas. Pero vamos a empezar por la manifestación, la marcha, que es, yo creo, que de las más nutridas que se han presentado. Los organizadores han caído en la tentación de ponerle miles de más, pero bueno, esa es una situación muy mundana, muy de los seres humanos. Pero lo que sí deben de darse cuenta, que no poniéndole más de los que fueron en realidad, va a dejar de ser un éxito. Yo observé esta posibilidad y anduve preguntando, y bueno, las conclusiones es que es una muy importante. Y todas las personas que le pregunté me dijeron, ojalá y no se vayan de bruces y salgan el martes o el miércoles a dar una conferencia, y de números de más. Números de más que la gente que estuvo ahí sabe que no fueron esos números que pretenden imponer. Yo de todo esto, de la buena organización que se notó, solamente tacharía esta mala manera de procesar a una mujer víctima del delito, que tiene un hijo desaparecido y pidió la posibilidad de hablar. El procesante equivocado fue el chef Taniyama, que ya es una costumbre que ande vestido chef, y bueno, cada quien se viste como le da la gana, pero eso no le da la facultad de decir quién sí, quién no, porque no, que es la sociedad civil. Ese es el único error de esta manifestación. Yo no es la primera vez que lo digo, pero muchos de los abajo firmantes son personas que no tienen los tamaños para tener este tipo de condiciones. Y aunque el chef Taniyama es un hombre que ya está muy curtido y muy curado de espantos, pues ayer le salió el código postal y cometió un grave error que afortunadamente no pasó a mayores, porque ¿quién le iba a quitar el privilegio de participar y ser el último en participar? Sin ningún mérito desde mi punto de vista, pero bueno, así son los movimientos y bueno, todos tienen voz. Fuera de eso, creo que fue una marcha muy bien organizada, con mucho orden, con mucha paz, con mucha propositividad. Alguno que otro despistado, y me refiero a Mario Zamora, como me refiero a Raúl Ibáñez. Raúl Ibáñez traía una cachucha de aquellas que utilizó Heriberto Félix Guerra, con un logotipo que es evidentemente ese, y que para mí no creo que no tenga más que esa cachucha. Es innecesario. Y Mario traía su clásica cachucha de campaña, que es la M. Hubo otras y otros que desde el día anterior andaban haciendo promoción y que son aspirantes a puestos de elección popular por los partidos en los que ellos militan. Y se me hace innecesario. ¿Sabe por qué? Porque yo le puedo asegurar que esas personas no llevaron ni un bocho, para ser un poquito menos malo. Iba a decir que ni una persona, ni un bocho. Entonces, desde esa perspectiva, esas cosas pasan porque es naturaleza humana. ¿Por qué? Porque con el San Quintín que trae Morena, pues la gente dice, pues y nosotros, ¿por qué no? Equivocadamente, porque eso, repito, no le va a dar un voto a estas personas que trataron de hacer algo que honestamente no tienen por dónde hacerlo. Pero vamos a escuchar a mis compañeros de la mesa y te escucho con mucho gusto, doctor Gilberto Plaza, a quien por cierto lo vimos de manera muy prudente participando en esa manifestación. Te escucho, doctor.
1: Bueno, primero que nada, felicitar a todos los miles de personas, para no entrar en discusiones, como acertadamente lo dice Enrique, porque parece ser que esas son de las pequeñas cosas que no deberían de ser tan trascendentes y en los que a veces, a falta de argumentos, pretenden centrar el debate. Y creo que hay que despojar de valoraciones pues frugales y que no aportan en nada a la discusión pública ni de los asuntos que realmente son trascendentes, este tipo de pruritos. Felicitar a los miles de ciudadanos que el día de ayer se convocaron y marcharon por la principal calle de la ciudad de Culiacán, la avenida Obregón, en una marcha por la paz. Mi primera impresión, y porque ahí estuve, no es por lo que vi en redes sociales ni mucho menos. Primero que nada, fue una marcha totalmente distinta a las dos que previamente habían acontecido, con una amplia participación también, porque se pudo centrar, creo yo, el objetivo de la marcha. A lo largo del trayecto iban acompañando varios carros de sonido con personas que arengaban a los participantes, pero en un tema muy específico: los sinaloenses queremos la paz. De tal suerte que esta forma de conducir prácticamente el sentir de la marcha evitó, por lo menos a mí, y vaya que estuve en todos los tramos y en diferentes momentos del contingente, Yo no escuché una sola manifestación o arenga coreada en contra de Morena. Ni acusaciones de narcopartido, ni de narcopolíticos, ni fuera Rocha, como sí me tocó escuchar bastante en las anteriores. Las manifestaciones fueron en el sentido de la paz. Los sinaloenses queremos la paz. Y daba mucho gusto ver a familias, a niños, a jóvenes. Yo asistí acompañado a mi hijo, el menor. Los otros dos estaban fuera de la ciudad, por eso no pudieron acompañarnos. Pero a final de cuentas, me pareció un ejercicio ciudadano que me dejó a mí con la convicción y la tranquilidad de que realmente era una manifestación por la paz, que fue una manifestación respetuosa. Eso obviamente a muchas personas no les gustó. No les gustó en cuanto al número, participantes, y pareciera ser que la discusión que se dio en redes sociales, pues es como buscándole siempre el prurito al arroz, ¿no? Entonces, vimos muchas manifestaciones. Obviamente la mayoría de las personas no habían asistido a la marcha y estaban de acuerdo a contextualizando tal o cual momento, y por eso aprovechando el comentario de lo que sucedió al final, fíjate nada más, Enrique, la mayoría que me cuento entre ellos, que estuvimos en el trayecto, llegamos hasta cerca de la catedral, porque no todos llegamos hasta allá, porque obviamente era muchísima gente. A mí en lo personal, al igual que miles, me tocó escuchar a los tres primeros oradores. Sin embargo, ya a esas alturas del momento, estaba muy fuerte el calor, la verdad es que fue muchísimo la sensación térmica y el sudor y demás, y súmenle a esto que la mayoría que arrancamos desde la Lomita, nuestro medio de transporte, en lo que hemos llegado, en camión, en taxi o en carro, no estaba cerca del lugar, entonces muchos optamos por retirarnos. Yo vi, por ejemplo, esa camioneta con un reviate que llevaba unas piñatas. Sí, yo sí la vi, pero no vi cuando las quemaron. Ya cuando habló Miguel Taniyama, yo ya no escuché, ya prácticamente, te lo digo francamente, era una mínima parte del contingente el que estaba ahí. El evento ya se había alargado mucho. Yo no sé, es más, yo no escuché la participación de Miguel. Me entero después que una madre buscadora parece ser que quiso el uso de la voz y él quiso cerrar el discurso, etcétera, etcétera. Lo que sí es que parece ser que era el último orador, pero a final de cuentas son temas de logística. Lo que sí te puedo decir y que a mí me queda es que no hubo una intencionalidad, y eso me parece muy importante, en contra de gobierno, una cuestión política. Y tan me gustó la parte ciudadana de lo que vi, que te lo voy a decir francamente, me tocó ver, y porque uno, pues en esto andamos de analizar la farándula política, me tocó ver algunos dirigentes partidistas, algunas personas que han sido representantes populares. Me tocó ver a Roxana Rubio, al Pío Esquer, a Mario Zamora, a Jorge González, a Paola Gárate, a Erika Sánchez, entre otros. Pero francamente, porque los conozco y me conocen de muchos años, la mayoría de ellos, los identifiqué. Pero que dijeras tú, no, pues traían algo que los identificara como grupo, o algunas pancartas con algún logo, o algún tema que llamara la atención por sí mismo como un tema de lucimiento personal, pues déjenme decirles que no. Es más, yo considero que era tan nutrida la marcha y de tantos ciudadanos que se perdieron en la bola, como diríamos en el rancho. Esa parte sí me gustó a mí. En la reflexión que me queda a final de cuentas, y a lo mejor adelantándome un poquito a lo que puede ser una segunda participación, es que esto obviamente genera reacciones, y a mí me hubiera encantado que las reacciones fueran desde un punto de vista no político, porque créanme que la marcha no se politizó. Francamente se vio que hubo una conducción, ¿saben cómo lo imagino? Institucional, muy acorde con el mensaje del obispo, que también me tocó, y me tocó la misa. El obispo hablaba de perdón, de buscar la reconciliación. No, comentó que había platicado con la gobernadora interina hasta el día de hoy, Graciela Domínguez Nava, lo que habían comentado, con un tono de voz mesurado, tranquilo. Incluso esa música de ambientación que digo que había en los carros de sonido era obviamente con música cristiana de misa, pero nada que exacerbara los sentidos o enardeciera a la gente. Me pareció la marcha más tranquila en las tres que yo he participado y que me ha tocado vivir. Obviamente no puedes dejar de sentir empatía, y a mí un momento en que realmente me quiebra siempre que voy a eso, en esos eventos, cuando veo a las madres buscadoras con fotografías de sus hijos, y veo a esos muchachos, y algunos tienen pues la edad de mis hijos, y yo iba caminando junto a mi hijo, y no puedes menos de ser empático con ellas y con esas familias. Me tocó ver a la familia del bebé que fue asesinado el sábado pasado, y ahí sí sientes que te doblas. Pero fuera de ello, déjenme decirles que lo que a mí me consta, porque ahí estuve, es que fue una marcha enmarcada en una cuestión emotiva de perdón, de búsqueda de la conciliación, de realmente buscar la paz, y no estuvo enardecida por discurso político, arenga, ni mucho menos. Y bueno, como en todo evento donde concentras a miles de personas, habrá habido algún incidente que ni lo niego, ni mucho menos lo magnifico. Lo que sí les puedo decir es que no marcó lo que se dice de las piñatas o esta situación con el último orador, no marcó ni fue el derrotero de la generalidad del evento.
2: Muchas gracias, doctor. Tu punto de vista, Sergio Álvarez.
0: Enrique, auditorio, tuve la fortuna también de estar desde muy temprano, porque yo iba a una misa a La Lomita. La hicieron en La Explanada y en Ciudades Hermanas y Obregón. Y a una cuadra está

0: blancos que predominaba. Me tocó saludar a Jacinto Pérez Gerardo, por ejemplo, al Pío, a Paloma la senadora, a Erika Sánchez, a algunos uh-huh. personajes me tocó saludar y a muchos más. Escuché al señor obispo decir que al estilo del Mochandas Karundach Gandhi o de la Teresa, la de Calcuta, que no era en contra de nadie, sino a favor de, en un discurso que a todas luces buscaba la conciliación de algo que es inconciliable en relación a que, aunque dijeran que no era político, pues la motivación tiene que ver con la política del Estado. Y si bien es cierto, lo que predominó fue ese ambiente del que el doctor Plata nos comparte, iban varios elementos con contingentes de diferentes motivos a la marcha, que coincidieron finalmente por un solo motivo. Ya queremos que esto se acabe y queremos que esto cambie. Al final es ese discurso que hoy, por ejemplo, en Radio Nacional, el chef Taniyama, Miguel Taniyama, ofreció una disculpa por lo que cometió ayer y ofreció todo su apoyo para las madres buscadoras, a esta y a otras. Desafortunadamente, pues esto ocurrió y en vivo suceden estos asuntos. Creo que es aprendizaje y que tendrá que buscarse la forma de conciliar estos puntos y estas variantes. Un sinaloense, Oscar Valenzuela Yan, discípulo de José Manuel Chu, escribió y cantó una canción, Estoy Aquí, creo que se llama la canción, emotiva y propia, que buscaba armonizar el entorno para buscar la conciliación, el perdón, el entender al otro, pero de veras, sí, al final hubo algunos gritos, muchos, escuché mucha gente que salió ronca y dijo que estaban ronca por gritar, y el grito, eso lo dijo Miguel Taniyama en Radio Nacional hoy, el grito que más se escuchó al final fue "Fuera Morena". Ese fue el grito que más rembumbó al final del cierre, porque también mucha gente se va cuando se alargan estas actividades, cuando se van haciendo más largas. Creo que sí, que es un asunto que tiene que ver con la política, que hay enojo, claro que hay enojo, que hay frustración, claro que sí la hay. Esta es la consecuencia. Que finalmente los mensajes en positivo tienen mejor impacto que los negativos, y eso también es cierto, pues, pero negar lo que sentimos, negar lo que hemos vivido, esa frustración de la que hablas, doctor Plata, cuando mencionas el dolor de otras personas, pues claro que el dolor de otros termina por golpearnos, porque nos ponemos en sus zapatos y de repente sentimos que ese dolor ha pasado cerquita de las puertas de nuestras casas. Hemos sentido la frustración de que están a punto de pasarles algo más grave y nada más el carro les robaron. Imagínense cuando pensamos que solamente el carro, y que afortunadamente fue eso, o que solamente estuvo en medio de una balacera, pero que afortunadamente no le tocó ninguna bala. Claro que hay un régimen que hoy puso los ojos, y que hubo muchas personas que repostearon el comentario negativo de Miguel Taniyama. Lo que sí puedo sugerir y recomendar es que los enemigos no somos los que estamos en la calle. Nosotros tenemos que unirnos entre nosotros, buscar encuentros, conciliarnos entre nosotros, porque al final solamente unidos es que vamos a poder encontrar un camino mejor que el que tenemos, porque el que tenemos no sirve, el que tenemos no funciona. El que tenemos es desafortunado, porque a pesar, y ya tocaremos a lo mejor el tema de la gobernadora hoy, Graciela Domínguez, con la reunión con CFE, que pues nos trae un taquito de nada, nos trae un taquito de esos que venden ahí por la Pascual Orozco, que trae pura verdura y se llaman de venado, pero porque no tienen nada. O sea, ¿de qué sirve decir la agenda si no tiene resultados? Ah, bueno, no hablo de los 1,100 millones de pesos que van a pedir prestados para terminar el periodo, para gastarlo en asuntos de empresas, de ellos mismos, porque pareciera que todo sigue igual.
1: Penosamente, esa es una realidad que ahorita vamos a abordar. Desde mi punto de vista, nadie que tenga esa generosa participación

0: en una marcha puede asumirse como el que habla, el que dice, el que cierra, nadie. Esa es una es un gran problema de que es ciudadano. Yo escuché la semana pasada a los ciudadanos como 50,000 veces, ¿no? Entonces, ¿por qué el ciudadano Taniyama tiene privilegios que no le corresponden? Y bueno, como es atractivo, un compa que anda vestido de chef toda la vida, pues hasta de payaso sirve, ¿no? Pero como vocero, tendrían que pensarlo 35,000 veces. ¿Que va a todas? Sí, ese es un gran mérito que ha tenido el Taniyama. Nomás que yo les recuerdo a los que son hoy antimorenistas que el Taniyama fue regidor suplente del PRI. Y por el compadrazgo de su compadre, el que decía de las tres, el que cambió las la hoz y el martillo por tres letras, quitaron al titular y lo dejaron de suplente. De ahí para adelante, la mayoría de la gente conoce al Taniyama. Yo lo conozco y lo conozco muy bien. Y esto fue un error que no es con una disculpa como se supera. Y esto es una situación que hay que decirlo, con todo lo gordo que me cae, que los Píos, que los Marios, que las Éricas, que las Palomas hayan ido, el rol de todos ellos fue muy proporcionado, muy mesurado, muy inteligente. Y no porque andas con una pañoleta en la cabeza, pues ya vas a darte la libertad de eliminar a una mujer que sí es víctima. Que sí es víctima. Yo no sé si el Taniyama haya sido víctima o no. Lo que sí sé es que la señora sí es víctima y es una víctima bastante reciente. Porque ahora hay un spot de esos paleros del gobierno que dice que si te roban un carro no eres víctima. A ver, o sea, que me lo expliquen, que te tienen que cachetear. Entrega el carro y que lo cobren. San, eres testigo, no eres víctima. Entiéndelo muy bien. Y eso es una enorme pendejada. Como las del Taniyama. Entonces, ahí yo celebro mucho que con todas las payasadas de la cachucha del Mario y las payasadas de Erika Sánchez ahí detrás de la tarima que pusieron, así como que véanme con una bandera que no ondeó, afortunadamente, piensen que el mundo es de ello, que el sábado ella y su dirigente municipal ahí andaban, según ellos, enfadado a la gente en los cruceros, vayan a la marcha, no fueron ni uno. Vamos a una pausa comercial. Al regreso de la pausa vamos a abordar dos temas en uno: la homilía del obispo y la, para mí, que también estuve, nomás que yo lo hago a la sorda, ya aprendí de que no me vean, y les voy a decir por qué, pero al regreso de la pausa. En la... 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
0: Y romano, y estoy convencido de ello. Conozco muy bien a la iglesia, pero hay cosas de la iglesia que no puedo dejar de visualizar y aprender. Y para mí es claro que la cantidad de personas que fueron por la iglesia. Uno. Dos. Lo de la reunión de la gobernadora con el obispo no es necesariamente un gesto de que, ay, bueno, señor obispo, ¿y qué tal si nos sentamos? No. Seguramente es una audiencia que el propio obispado solicitó. Y que pues el mejor momento para hacerla era el día sábado. ¿Por qué? Pues porque un gobierno siempre aspira a que una cosa tan fuerte como la que fue la manifestación no se presente. Y si se presenta, se presenta de la mejor manera. La segunda creo que la lograron. El mensaje del obispo es muy moderado de lo que fue el resultado de la reunión. Pero sí, parte del esbozo del diálogo es claro también como el esbozo de lo que la Iglesia Católica, que sería, no tiene ni Morena con sus 300,000 sinaloenses en los comentados comités de la transformación, no tiene la capacidad de, ¿cómo le podré decir?, de núcleos de ciudadanos unidos por una religión que comen, desayunan y cenan bajo la mística de eso que es una religión. Esto a este país, y yo lo dije la semana pasada, le trajo en el pasado una guerra, la guerra Cristera. Y créame que es una de las guerras más fuertes que ha tenido este país, que venía de muchas guerras, porque los cristeros fueron muy bravos, fueron muy inteligentes y sobre todo muy bien financiados. Hoy los bien financiados son del otro lado, o lado oscuro de la fuerza, y ese es el problema que hoy tiene la autoridad. Entonces, desde esa perspectiva, creo que fue una dos elementos muy destacables: la capacidad de convocatoria de la iglesia y de orden, y bueno, la capacidad de sentarse sin doblegarse, escuchar y proponer. Tu punto de vista, mi estimado Sergio.
15: Pues bien lo dices, Enrique, el poder de convocatoria y la influencia que la Iglesia Católica tiene en esta ciudad, en este estado y en este país, tiene un poder muy, muy grande. La responsabilidad del obispo es mantener esa separación entre los acontecimientos y las gestiones, porque al final de cuentas recordaremos que no solamente en la posrevolución hubo persecución de cristeros, de cristianos, por temas religiosos. En la independencia, un sacerdote, el Zorro Hidalgo, fue un factor importantísimo, igual que José Fortís Domínguez. Pero en los años recientes, Salinas de Gortari tuvo unas presiones con la Iglesia Católica precisamente por estos temas, estos motivos. Sin embargo, esto ha llegado a que muchos sacerdotes en diversos lugares del país tengan comportamientos radicales con relación a la política. El padre Pistolas, que seguramente lo han escuchado, el michoacano, que es cosa seria, porque al final había otro en San Cristóbal de las Casas, también era muy radical en otro periodo, pero ver un hombre importante, incluso él hubiera votado por Andrés Manuel López Obrador.
21: La teología de la liberación, ¿te acuerdas?
15: Sí. Entonces, al final, la presencia está ahí. Los ciudadanos que fueron buenos ciudadanos, porque van de un seno del catolicismo, son las bases fuertes del catolicismo, claro que estuvieron ahí, y me da mucho gusto que fuera así, porque no pretendemos tomar las armas en el mundo, en un mundo moderno, es un mundo de ideas, permitir que las ideas fluyan, que las personas intercambien, y que permitamos libremente los sufragios en una decisión, es lo mejor que hay en el mundo. Lo que sucede es que yo no sé si estamos preparados para esto. El obispo fue muy moderado, pero detrás de la moderación está la motivación, y la motivación existe. O sea, el caldo de cultivo está, porque si todos estuviéramos aplaudiendo lo que está sucediendo en el estado, no hubiera manifestaciones, no hubiera inconformes. Es más, si los sacerdotes por interés propio hicieran alguna motivación de esta naturaleza, nadie fuera porque estuviéramos contentos. En ese país idóneo del que hablaba Fox en Foxilandia, y que luego habló otro presidente de él, del cual no quiero mencionar, pues en ese ejercicio no coincidiríamos, pero hay tantos dolores en nuestra sociedad, económicos, familiares, de seguridad, de incertidumbre, de falta de certeza, de corrupción, hay tantos fenómenos de nepotismos, de tantos dolores que estamos atravesando políticamente hablando, que el caldo de cultivo está ahí, y cualquier empuje, cualquier insinuación genera esta movilización, y más aquellos que tienen este poder de convocatoria.
0: Efectivamente, la historia de Samuel Ruiz, que fue un obispo de la diócesis de San Cristóbal de las Casas, fue tan fuerte y fue tan convencido de lo que hacía, que la única manera que lo pudieron parar es en aquella revelación que hace el gobierno federal de Carlos Salinas de Gortari, de aquella reunión que tuvo el Girolamo Prigione, sí, que fue el nuncio apostólico que más actividad política tuvo en este país, y cometió la impertinencia o la necesidad de reunirse con los hermanos Arellano Félix en el tiempo más fuerte de ese grupo, y de ahí la iglesia tuvo que meter reversa en el propio Samuel Ruiz, tuvieron que ser más prudentes porque sí estaban en una condición muy difícil de frente a lo que los habían vacunado. Tu punto de vista, doctor Gilberto.
21: Fíjense que no se puede desindexar la
1: a la Iglesia Católica con la historia y la historia política en México. Creo que sería un error de apreciación. A partir de las leyes de reforma y este rol subsecuente que se dio y que fue recogido en la primera constitución de corte liberal y social en el mundo, como fue la constitución de 1917, al triunfo de la Revolución Mexicana, pues obviamente se quiso separar y endurecer incluso la separación entre la Iglesia y el Estado. Esto generó una dinámica muy propia de la Iglesia Católica. Sin embargo, parecía ser que el último reducto, pero cuando ya toca a fondo una crisis en la sociedad, es cuando sale la Iglesia. Y hablar de la Iglesia Católica no es solamente hablar desde la fe, porque habrá que decirlo. Yo no solamente soy católico, apostólico, romano y mariano, sino que también practico la religión. Y además, en algún momento de mi vida, tú incluso sentí el llamado a la fe. Pero quitando de esto, de la cuestión de la fe, no puedes negar que el alto porcentaje de los que nos decimos católicos en este país seguimos siendo mayoría. Esto también crea un contexto político muy específico. Las ideas fuerza o los principios en los cuales está inspirado Morena provienen de esa parte socialista en la cual está una marcada diferenciación con el pensamiento teocrático religioso. En pocas palabras, han sido polos opuestos. Al punto de que prácticamente podríamos hablar de una animadversión entre quienes profesan el socialismo comunismo y que ven como enemigo común a la Iglesia por su historia en el devenir de la humanidad. Quitando de fuera esos contextos que son muy importantes también para explicar este origen, de dónde vienen estas aproximaciones a intervención, a participación, que son cosas muy diferentes en la vida política, creo que la Iglesia ha tomado un papel moderado, al punto de que prácticamente ha dejado ser a los políticos en el reducto de la vida pública. ¿Cuándo ha intervenido la Iglesia? No solamente hablamos hoy con los temas preocupantes, que no son ya privativos de Sinaloa, sino prácticamente todo el país. Ahorita citabas al obispo de San Cristóbal de las Casas, al cual se manejó en algún momento como el ideólogo o uno de los autores intelectuales del movimiento zapatista en Chiapas, que estalló en el 94, y que manejaba la teología de la liberación. Una parte así de extraña estaba en la definición ideológica de socialismo desde la Iglesia Católica. Samuel Ruiz fue una persona sumamente seguida de cerca por el gobierno, precisamente por eso, y que se ha hablado de una instigación a ello. Después vino el tema, también se junta con el tema del asesinato de Juan Jesús Posadas Ocampo en Guadalajara, y cómo la Iglesia tuvo una confrontación fuerte, al punto de que una de las escenas históricas de la política reciente del país es aquel funeral en la Catedral de Guadalajara, donde el presidente Sáenz de Gortari asistió a dar su pésame a la Iglesia personalmente, siendo el primer presidente en muchísimos, muchísimos años que ponía un pie dentro de un templo católico. Entonces, hablar de la Iglesia no podemos disociarla del sentir de la población. Aquí el punto, trayéndolo acá a lo que estamos viviendo, ¿cuáles son los saldos de estos 2 años? Pareciera ser que más de 15,000 autos despojados, más de 3,500 asesinatos, más de 250 menores de edad asesinados, 4,000 desaparecidos, una crisis económica sin precedente, y en los cuales la causa común, o por lo menos la inacción de gobierno a partir de políticas públicas que coincidan con el discurso donde nos dicen que han logrado resultados, que se están haciendo y que se está avanzando. ¿Hasta avanzando hacia dónde? La Iglesia se está convirtiendo en un receptáculo de lo que en los estudiosos de la sociedad o la sociología dicen, que en la política no hay vacíos como en la física, sino que si no hay una participación de quienes deberían de ocupar un rol y un lugar, alguien lo viene a ocupar. Tenemos años diciendo que este país, en el caso concreto de Sinaloa, no tiene oposición ni perfiles de oposición. Obviamente, ¿a dónde van a encontrar esta representatividad, esta argumentación? Pues obviamente en lo poco que queda, que podría ser un reducto en la religión. Y no solamente estamos hablando de la religión católica. Recordemos que también a esta marcha se sumaron grupos evangélicos que tienen su propia identidad religiosa diferenciada, pero que tienen una causa común. Los problemas que la feligresía para unos, los miembros de culto en otro, o los creyentes estamos padeciendo de manera igual. Porque si algo no tiene no tiene la violencia es que haga distinción entre credos religiosos y todos la padecemos por igual. Esto ha generado una condición que le pega directamente a los sinaloenses, como es la crisis económica, pero también ha exacerbado el radicalismo, y lo veíamos a partir de la marcha de ayer. Veíamos algunas expresiones de cómo se activaron principalmente grupos de personas que apoyan al régimen y tildaban de violenta la marcha porque había, por lo de las piñatas que quemaron, el tema este del chef Taniyama y demás. Y uno podría pensar, oye, si a violencia vamos para establecer qué es violento, bastaba con ver las noticias de la violencia del sábado para establecer un parámetro. Esto contrasta con el discurso del obispo. ¿Qué es lo que destacó? 5 puntos muy importantes el obispo. La marcha no era contra nadie, era a favor de que estábamos a tiempo de reconducir el camino hacia la paz, que tendríamos que encontrar la vía del amor y la reconciliación como sociedad, pero además la preocupación de que todos somos una comunidad, no como un rebaño de fe o de creyentes de tal o cual credo político, religioso, ni mucho menos. Pero lo que cerró estos 5 puntos me parece muy importante porque lleva una implicación muy trascendente. Culiacán, ponte de pie. Si buscamos las citas bíblicas, los pasajes históricos donde se ha utilizado el levántate y camina de Lázaro, levántate, es cuando vemos una situación de alguien que está postrado, de alguien que a través de la fe puede encontrar el camino y la energía en Dios, en su creencia o en su fortaleza espiritual para salir adelante. Ese es el mensaje que me parece más importante del obispo, que Culiacán se ponga de pie, porque si vamos a esperar que con soluciones mágicas, de discursos fantasiosos y de políticas públicas que no se aplican y no tienen pies ni cabeza, por lo menos en los resultados sí se aprecian, la solución tal vez está en nosotros, porque seguimos esperando a ese Mesías que nos dijeron que había llegado y que no llegó realmente, o a esos políticos que vemos que cada elección, a cambio de las migajas del poder que son las plurinominales, abdican a la función de ser oposición o por lo menos convertirse en una opción real para los ciudadanos. Parece ser que este país está en manos de aquellos fariseos que se apropiaron del templo y que los ciudadanos tendremos que hacer lo que en un momento hizo Cristo, sacarlos del templo y sus sacrílegas acciones, porque en esto que es nuestro templo, nuestra sociedad, si no trabajamos nosotros, si no nos esforzamos nosotros, si seguimos esperando que alguien llegue mágicamente a solucionarlos, aquí vamos a estar hasta la parusia, que es la segunda venida de Cristo al mundo. Pero en vía de mientras, de nosotros dependerá siempre mejorar, porque nuestros políticos, nuestro gobierno, nuestra disque oposición no está en esa sintonía. Hoy vemos cómo todos heredaron, han sido exitosos empresarios, sí. Y vemos la economía del bienestar, pero también lo vimos en anteriores gobiernos, incluso la oposición que no está en el poder. Vemos cómo hay una brillante bonanza económica, mientras nuestros asuntos, nuestros problemas se siguen acumulando. Entonces creo que esto es lo que yo me quedo de este contexto, de este mensaje del obispo, y prácticamente nos lo reitera, lo que dice la Biblia, ayúdame que yo te ayudaré, nos dice Dios. Parece ser que ese es el camino para nosotros en Sinaloa y en Culiacán, que nos ayudemos nosotros, que no sigamos esperando soluciones mágicas de un gobierno que no las tiene porque o no sabe, o no quiere, o es parte del problema, ni tampoco está en la oposición, que tal vez por genuflexión al poder, por las migajas, o porque el manila es el manila, y no estoy hablando de mangos, ha abdicado a ser una opción para los ciudadanos. Esa es mi opinión.
0: Gracias, mi estimado doctor. El gran tema está ahí. Creo que esta fue una buena coyuntura para empezar a procesar, y que muchos de los que tienen un falso idea y un exacerbado protagonismo que nomás les sirve a ellos y que no les sirve, no se dan cuenta, pero no les sirve, empezar a construir con buenas aterrizajes de los conceptos que se vieron ayer, que fueron, no es estando allá en la Ciudad de México en la Cámara de Diputados, y yo mero, Mario, por favor, te ves muy ridículo, y otros tantos más que tendrían que empezar por la humildad, y esto va para todas y para todos. En esta condición que vive Sinaloa, donde no hay programas para lo que tiene que ser la rentabilidad agrícola, que no hay programas para esta inminencia que es el gusano barrenador, que hay una actividad que está por empezar, el levantamiento de la veda, que es la actividad pesquera y en particular la de camarón. Hoy nos salen la gobernadora del estado con una reunión con un director regional. Un director regional, es más, un director de la Comisión Federal de Electricidad no resuelve el problema de Sinaloa. Estar reunión de esas personas es nada más sacarse la foto y decir, y nos reunimos y no. Una diputada de Morena hace unos días me dijo, no, es que una de las cosas positivas que vimos en la comparecencia del secretario de Hacienda es que el señor dice, sí, los voy a recibir. Tengo muchas cosas y ahorita más, pero yo los voy a recibir. El tema de Sinaloa pasa por el asunto de pesos y centavos. Presupuestos, mayor cantidad para los subsidios, que ya hay un ejemplo, además de Tabasco, que está en el estado de Sonora. Pero penosamente vemos que el gobernador de Sonora, con todos los defectos que puede tener, él sigue exportando ganado, ¿no? Ya brincó el tema de gusano gobernador, hay una garita abierta para exportar ganado de Sonora para los Estados Unidos, y eso es un despresurizamiento en muchos sentidos. Hay otras cosas que no, pero bueno, esta al menos sí. Yo sigo diciendo algo, los equipos de Sinaloa en esta temporada de la Liga Mexicana del Pacífico o van a ganar o mejor no vayan, piérdanlo por default, pero va a ser muy penoso, que se nos ponchó el camión, no llegamos, piérdanlo por default. Pero si no van a ganar, mejor no vayan a Sonora, porque va a ser mucho más penoso de lo que es todo lo que ha hecho en el ganado Sonora, en la Comisión Sonora. Y esto tuvo que ver porque el señor presidente del Consejo Nacional de Morena utilizó sus cartas credenciales para ir a la Secretaría de Hacienda y a ver, secretario. No creo que haya eso, hecho eso, pero ese señor secretario sea tan gentil. Y ahí esa gentileza le da una condición diferente a ese estado vecino de Sinaloa, con temperaturas tan altas o más que las de Sinaloa. Y bueno, hoy nos dicen que se reunieron con un director regional, que para los efectos es, bueno, tu punto de vista, mi querido.
15: Pues una reunión sin avance. Ya se han reunido otras ocasiones con directivos locales o regionales de la Comisión Federal de Electricidad. Esto se arregla políticamente, se arregla en la Ciudad de México, se hace la petición en forma fuerte, tajante, se le pide a un contingente afectado que asista y que vayan en manifestación a pedir, porque al final de cuentas, si no se logra allá, no se va a lograr en ningún lado. Hoy los asuntos federales se arreglan políticamente, no tiene uno que hacer nada en ninguna dependencia, desafortunadamente, porque es el presidente o la gente facultada por el presidente quien es capaz de arreglarlos. Y sí sabemos que estamos viviendo las de Caín con la Comisión Federal de Electricidad, porque es pagas o pagas, no hay forma de defenderte, porque te llega tentuplicado el recibo, aun cuando te digan que no es cierto, te tratan de justificar lo injustificable y pagas o pagas. Esto es sí o sí, te quedas sin luz y pagas, te quedas con luz y pagas, depende de tú cómo lo quieras hacer. De nada sirve que nos hablen de una agenda de trabajo que no va para ningún lado. Las agendas que pueden prosperar son agendas que se tocan las puertas, que sí abren, pidiendo a las personas que sí pueden, para que se arreglen como se han arreglado los asuntos de Sonora o los de Tabasco, políticamente.
0: Gracias, estimado Sergio. Tu punto de vista, doctor Gilberto Plata.
1: Antes de emitir mi concesión, Enrique, le quiero pedir la oportunidad de hacer una precisión. Yo me jacto, es una persona respetuosa de las instituciones, primero que nada de los cargos. Yo no considero que le falte el respeto a Graciela Domínguez Nava cuando digo que es la gobernadora interina al día de hoy. Quiero concientizar de un problema. Mientras no haya una persona con la solvencia y firmeza de un cargo y que le quiten esa temporalidad de provisional, va a ser difícil que pueda asumir compromisos, llevar a cabo gestiones y planear cómo entrarle a las problemáticas tan complejas que Sinaloa vive. Es una forma de concientizar que no tiene el cargo en lo que le permitiría esa solvencia, porque el día de mañana vuelve a pasar lo que ya sucedió hace 2 semanas. Es necesario que la mayoría en el Congreso tome conciencia de ello y por fin decidan cómo van a resolver esta crisis de vacío, no de autoridad, de poder que ya se siente en Sinaloa. Esa es mi consideración muy personal. Entonces, en forma reiterada, tal vez voy a decirlo así, pero no es en forma alguna de faltar respeto a Graciela Domínguez Nava. ¿Es la gobernadora en el cargo? Sí, al día de hoy. Porque lamento mucho que no tenga un cargo que le permita en la designación poder llevar a cabo una agenda de planeación como tiene que ser las cuestiones públicas, porque recordemos, los problemas complejos no tienen soluciones sencillas, sino soluciones complejas y que muchas veces pasan por varias etapas e incluso son alargados en el tiempo. Con esta consideración, pues uno de los problemas que tiene Sinaloa, entre muchísimos otros, es el tema de la Comisión Federal de Electricidad, y efectivamente, tal vez esta premura o este cortoplacismo o este margen de maniobra muy limitado que tiene quien en este momento detenta el Poder Ejecutivo en Sinaloa es porque simple y sencillamente no es la instancia. Un director general difícilmente, es más, puede ser el director general de la CFE y no podría solucionar el problema en cuanto a los cobros y en cuanto a las tarifas, porque eso lo decide una comisión integrada por la Secretaría de Hacienda y Crédito Público y la Comisión Nacional de Energía. Pero además, en los últimos años se ha visto una centralización del gasto, donde prácticamente el gobierno federal agarra la mayor parte de los recursos y le deja la morralla a los estados. Pero cuando se sugiere, se pide o se gestiona una consideración, una tarifa, un subsidio, etcétera, lo primero que dice la federación: oye, estado, ¿cuánto le vas a poner? Y recordemos, Sinaloa está quebrado, ¿eh? Acaban de pedir 1,100 millones de pesos de manera ilegal porque no tienen para pagar la nómina. Y ellos mismos lo dicen que es para gastos y sufragar cuestiones de corto plazo como son nómina, prestaciones y demás. Entonces está hablando de un gobierno que está quebrado y difícilmente podría entrarle a un esquema de subsidios. Eso, desafortunadamente, es la triste y terca realidad. La otra, la gestión real es ante la Secretaría de Hacienda y Crédito Público y a la Comisión Nacional de Energía. Ahí es donde podría incidir. Pero también recordemos, se acaba de presentar el paquete económico para el próximo año y no vienen contemplados recursos para Sinaloa para poder hacer posible este subsidio. ¿Dónde están nuestros diputados federales? ¿Dónde están nuestros senadores y senadoras? Aquí es donde tendrían que encabezar una gestión a este nivel y sobre todo asegurar que en el próximo presupuesto hay esta previsión. Sin embargo, sabemos que nuestros diputados y diputadas oficialistas, al igual los que en su momento también fueron oficialistas por otro signo político, una sola coma no se animan a cambiarle al decreto del presupuesto porque no les dan esa oportunidad. Aquí el tema es que la visión de Sinaloa se tiene a 1,100 kilómetros en la Ciudad de México, distante totalmente. Y yo, como diría Martinoli en su momento, una nada más les pido que les salga bien, porque también a este cortoplacismo, este estrecho margen de maniobra y sobre todo esta falta de peso político que aqueja a la gobernadora interina de Sinaloa, pues hace muy difícil que tenga, a diferencia del de Sonora, que no solamente tiene un cargo que ejercido plenamente, sino además una posición política, puede lograr en gestión, en tramitar recursos, en gestionar apoyos extraordinarios, cosa que en Sinaloa no se va a poder ver, porque parecía ser que para Sinaloa lo único que hay es más tropas, más despliegues y demás, pero difícilmente atacar otros problemas que al igual que en el resto del país tenemos como sociedad y que nuestro gobierno difícilmente puede sufragar. Esa es mi opinión.
0: Efectivamente, es un tema de que, por decir, ahorita de nuestros diputados electos de 7 distritos, el profesor Fernando está buscando ver cómo se reelige como diputado federal, y después de haber hecho el ridículo en la coordinación de la Comisión de la Transformación y la Defensa de la Soberanía Nacional de Morena, Ricardo Madrid, pues sí, él nunca renunció, pero de eso y hacer algo, pues no hay ninguna diferencia. Graciela Domínguez es la gobernadora del estado en la posición actual que está asumiendo, y su suplente, pues espero que tenga los tamaños y las capacidades. Finalmente, lo que haga, si hace ruido, hasta en una de esas le sirve. La diputada Olegaria, la diputada que es pluri del Sindicato Nacional de Trabajadores de la Educación, la propia diputada Pompa, son muy buenas para venir a sacarse la foto con la gordada. ¿Qué decir de Ana Llana, que está más preocupada por ser candidata a la presidencia municipal de AOME que por estar sacando tareas que son parte de su responsabilidad como parte de las comisiones que hacen el presupuesto? Pero eso sí, la foto con el secretario de Hacienda, que no falte. Así es imposible que tengamos una representación popular que sirva para algo. En esa condición, pues Sinaloa va a seguir así, recibiendo dádivas, si alguna vez se acuerdan de nosotros. Yo lo sigo pensando que no. Mi estimado Sergio, gracias, muy buenas tardes.
15: Muchas gracias, Enrique, muchas gracias al auditorio por acompañarnos esta tarde.
0: Mi estimado doctor, muchas gracias, muy buenas tardes.
2: Muy buenas tardes, Enrique, muy buenas tardes, Sergio, muy buenas tardes, Sinaloa.
0: El día de mañana no tendremos revuelta y media, porque se cierra esta zona del estado por el grito de independencia, o más bien esa zona de la, ciudad de Culiacán. Y bueno, el día 16, que es miércoles, tampoco, porque somos muy patriotas. Bueno, también es un día de asueto, y bueno, así lo vamos a asumir. Y nos vemos en este espacio hasta el jueves, a esta misma hora. Pero por lo pronto, mañana lo espero en Viva la Noticia matutino. Y por supuesto, también el 16, patrióticamente estaremos aquí dando el grito de la independencia posterior al grito que se celebrará aquí en la explanada del gobierno del estado, que espero que todo salga bien.
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9: ¿Buscas consentir tu piel de forma natural sin descuidar tu cartera? Llegaste al lugar indicado. Hoy en nuestra tecnología doméstica cuidaremos de ti y de tu bolsillo, enseñándote a preparar unas humectantes barras de jabón con miel.
10: Y así como es importante saber qué le pones a tu piel, también lo es saber qué llevas a tu mesa. ¿Cuál fue el motivo por el que elegiste la leche que tienes hoy en el refrigerador? ¿El precio, la marca o los ingredientes que contiene? En nuestra guía de consumo de leche te compartimos información importante para que tomes la mejor decisión.
9: Acompáñanos en Revista del Consumidor Radio.
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10: Esta tecnología doméstica está validada por el Laboratorio Nacional de Protección al Consumidor. Tome nota de los ingredientes y presten mucha atención. Comenzamos.
9: Los ingredientes que vamos a necesitar son 3 tazas de base de jabón transparente cortado en cubos, media taza de agua purificada caliente, 1 1/2 cucharadas de miel de abeja, 1 pizca de colorante vegetal amarillo y 40 gotas de esencia de miel.
10: Los utensilios que utilizaremos son 1 taza medidora, 1 cacerola con capacidad de 2.5 litros, 1 tazón de vidrio con capacidad de 1.5 litros, 1 plato extendido, 1 cuchillo, 1 cuchara sopera, 1 molde de silicón, 1 rollo de papel aluminio, 1 rollo de plástico adherente para alimentos y 1 atomizador. Vamos al procedimiento.
9: Comenzaremos colocando los cubitos de la base para jabón en el tazón y la llevamos a baño María. Movemos hasta que se hayan derretido por completo. Vertemos en una taza la miel, el colorante y la esencia. Mezclamos y dejamos reposar unos minutos. Después, agregamos el agua caliente.
10: Cuando la base para jabón esté completamente derretida, añadimos la mezcla de miel y revolvemos hasta incorporar todos los ingredientes. Retiramos el fuego y vertemos la preparación en los moldes. Si no cuentas con moldes de silicón, puedes utilizar vasos desechables recubiertos con una capa de aceite mineral para facilitar el desmolde.
9: Si notas que se formaron burbujas en la superficie, puedes eliminarlas rociando alcohol del 96 utilizando un atomizador. Esto ayudará a que el jabón tenga una textura lisa. Dejamos enfriar a temperatura ambiente y posteriormente refrigeramos por 30 minutos para solidificar.
10: Ahora desmoldamos los jabones y los envolvemos en papel aluminio, después en plástico adherente para alimentos. Y así de fácil, en tan solo 40 minutos quedaron listas nuestras barras de jabón con miel. Recuerda almacenarlas en un lugar fresco y seco.
9: ¡Anímate a prepararlas! Esta receta rinde para 6 barras, tiene una caducidad de 6 meses y un costo promedio de 118 pesos con 34 centavos.
10: Si prefieres seguir el paso a paso en video, recuerda que puedes ver esta tecnología doméstica en nuestro canal de YouTube, Profeco TV. Ahí encontrarás muchísimas recetas para ahorrar y hacer tú mismo los productos en casa, teniendo la certeza de la calidad en los ingredientes que utilizas.
9: Aprende a hacer desde un gel para el cabello o un champú para lavar el auto, hasta jamón artesanal o unos deliciosos enjambres de chocolate.
10: Presúmenos cómo te quedaron tus jabones. Etiquétanos en Instagram con el hashtag Tecnología Doméstica Profeco y menciona a @revistadelconsumidor_mx. Nos escuchamos en la próxima Tecnología Doméstica. En el mundo, más de 6,000 millones de personas consumen leche de vaca y sus derivados. Así lo confirman los datos de la Organización de las Naciones Unidas.
9: Es un clásico en nuestro desayuno o cena, pero más allá de la costumbre, ¿qué nos aporta exactamente un vaso de leche?
10: Para empezar, aporta vitaminas A, C y E, que son grandes antioxidantes para tu piel y vista, además de complejo B para tus glóbulos rojos.
9: Por otro lado, el calcio, la vitamina D y el magnesio trabajan juntos para darle fuerza a tus huesos, músculos y cuidar tu corazón.
10: De hecho, incluir tan solo un vaso al día es clave para evitar la disminución de la densidad ósea y prevenir la pérdida de movilidad.
9: Su aporte de calcio protege a todas las edades. Un solo vaso cubre más de la mitad del que necesita una niña o niño en pleno desarrollo.
10: Y casi una tercera parte de lo que requiere un adulto, una mujer embarazada o un adulto mayor. Todo en el mismo vaso.
9: Ahora bien, recuerda que la leche se clasifica principalmente de acuerdo a su procesamiento térmico y su contenido de grasa. Así que podemos dividirla en dos tipos.
10: Por un lado está la leche pasteurizada, que requiere refrigeración y suele comercializarse en envases de plástico flexible o botellas transparentes, además de tener un periodo de vida más corto.
9: En cambio, la leche ultrapasteurizada generalmente se comercializa en envases opacos para proteger vitaminas sensibles a la luz, como la A y la B2. Cuenta con mayor vida útil comercial y no necesita refrigeración antes de abrirse.
10: Ambas las puedes encontrar como entera, descremada si buscas menos porcentaje de grasa, o deslactosada reducida en lactosa o libre de ella.
9: En la revista del consumidor incluimos una guía completa de precios de leche en polvo, pasteurizada o ultrapasteurizada de distintas marcas.

0: por kilogramo, porque puede variar bastante entre marcas y presentaciones.
1: En el súper o la tiendita, checa la fecha de caducidad para elegir las opciones con mayor vida útil y asegúrate de que el envase no tenga golpes, abolladuras o fugas.
0: En casa evita el desperdicio comprando el tamaño que realmente consumirás y acuérdate de mantenerla en refrigeración antes de consumirla o después de abrirla.
1: Y para terminar, consulta a un especialista en nutrición para saber qué tipo de leche se adapta mejor a ti.
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1: Otra más de las cumbias originales, sus compas de Fuerza Régida y Grupo Frontera. ¡Vuélvale a marcar, compa Carlos!

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0: La una, 11 minutos.
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0: La una, 12 minutos.
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0: La una, 40 minutos.
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0: las 2:11.
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0: las 2:38 minutos.
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0: Las 2:39 minutos.
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0: Las 3, 10 minutos.
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0: Las 4:08.
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0: Las 4:09.
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0: Las 4:42 minutos.
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0: Las 5:36 minutos.
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0: Las 5:37 minutos.
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3: Entre los 50 y los 75 milímetros. Hay muchos lugares de la República Mexicana donde estarán lloviendo. Y bueno, en esta condición nuestras amigas y amigos del norte seguirán teniendo lluvias como prácticamente desde el fin de semana tuvieron ayer, y el pronóstico al menos apunta para que el día de hoy. Así los saludo y la saludo esperando que tenga un gran martes. Y saludo también con mucho gusto a mi estimada compañera Claudia Araujo. Claudia, qué gusto saludarte, muy buenos días.
4: Muy buenos días, Enrique, amigos de Viva la Noticia, a todo Sinaloa, por supuesto, y a cada una de las personas que en estos momentos se están conectando con nosotros, nos están viendo, nos están escuchando. Sean bienvenidos a una emisión más de Viva la Noticia matutino, esperando que se estén levantando de la mejor manera posible, que todas las actividades, por supuesto, que vayan a realizar durante este día, pues la realice de la mejor manera posible, considerando, por supuesto, pues estas actividades que se van a estar desarrollando durante este día, así que a tener las precauciones necesarias en cuestión de seguridad, protegernos entre nosotros mismos si es que usted va a salir a lo mejor a festejar estas fiestas patrias. También, por supuesto, en las precipitaciones de lluvias, porque todavía para este día, como bien lo comentas, Enrique, para esta semana estaremos teniendo estas precipitaciones. Ni qué decir de las altas temperaturas que se siguen presentando en el estado. Hemos llegado hasta los 40 grados centígrados. La sensación térmica también ha estado bastante intensa. Así que estarnos hidratando muy bien constantemente, sus 2 litros de agua al día, algún suero de ser de su preferencia. Y por supuesto también estarnos protegiendo con estos rayos del sol que han estado bastante intensos. Ya sabe que las recomendaciones de los expertos son de que desde las 11 de la mañana a las 4 de la tarde, pues evitar estarnos exponiendo a los rayos del sol para evitar algunas afectaciones en nuestra piel. Entonces también lo recomendable va a ser el protector solar, estarlo retocando cada 4 horas para pues que nos pueda estar protegiendo un poco más ante estos rayos del sol y pues podamos disfrutar de estos días también de la mejor manera posible. Y comentarles que también se vayan preparando para todas las personas que a lo mejor toman estas vialidades, lo que es la Canasta, también la avenida Insurgentes, el bulevar Zapata también, porque pues a consecuencia de estas fiestas patrias y por supuesto la celebración que se estará llevando en el Palacio de Gobierno en la explanada, pues a partir de las 2 de la tarde estas vialidades se van a estar cerrando, pues para que las personas puedan estar llegando y no tengan pues algún contratiempo, vaya, o dificultad con los vehículos. Entonces, desde ya tomar las precauciones necesarias también para que usted evite el tráfico que seguramente se va a estar realizando en la ciudad a consecuencia de estas celebraciones.
3: Efectivamente, informarle a nuestras amigas y amigos en el municipio de Ahome que se suspendieron clases a partir de la condición de lluvia que se mantiene en esa parte de Sinaloa. Y bueno, el asunto es que, bueno, la Instituto Estatal de Protección Civil y las autoridades educativas determinaron que en Ahome se suspendan clases. Hay que andar con mucho cuidado, No le hagan caso al coronel porque los quiere llevar a los maestros y a los administrativos a las aulas, porque es igual de riesgoso para un menor como para los maestros y maestras, que porque el señor está en la oficina, pues cree que todos tienen que estar en la oficina, y no es por ahí. Así los saludamos con muchísimo gusto, deseándoles que tengan un buen día. Estaremos actualizando informaciones de esta naturaleza en el escenario que se presente. Es muy probable que los turnos vespertinos no trabajen de manera regular porque ya estarían muy pegados a lo que será la ceremonia de el grito de independencia, que en los 20 municipios del estado estará desarrollándose. Ayer el municipio de Escuinapa, que habría suspendido el desfile de ayer para jardines de niños y preescolares, en este caso maternales, que también suspendió el desfile de mañana 16 de septiembre y que dejaba abierta la posibilidad lo del tema del grito, pues ayer informaron que se habrá de celebrar el grito de independencia en ese municipio. Así pues las cosas y las situaciones, y nosotros le estaremos actualizando la información todo el día. Así la saludo con gusto y lo saludo con gusto y saludo también con mucho gusto a esta gran cadena radiofónica GPM en todo el estado de Sinaloa, en las sierras del estado de Durango, la sierra del estado de Chihuahua, el norte del estado de Nayarit y el sur del estado de Sonora. Que tengan un gran día, que la pasen muy bien y que celebren con alegría este martes 15 de septiembre, día del grito de independencia. Vamos a saludar a nuestras amigas y amigos en todas las estaciones con mi compañera Claudia Araujo. ¿Sí eres tan amable, Claudia?
4: Claro que sí, usted sabe que en Mazatlán estamos transmitiendo a través de la pionera de la radio, la Qué Buena 105.1. También nos va a poder estar escuchando en el municipio de Concordia, Rosario y Escuinapa, así como en el norte de Nayarit. En la Cruz Elota, a través de Oscar 90.1, usted nos va a poder estar sintonizando, pero también en San Ignacio y el Valle de Culiacán. Por la mejor 104.1, usted sabe que nos escucha en los municipios de Navolato, Culiacán, Badiraguato, Mocorito, la Sierra de Durango y el histórico Tamazula en el estado de Durango. En Guasave, a través de la Qué Buena 88.9, nos va a poder estar sintonizando en el municipio de Sinaloa y también en los municipios del centro norte de Sinaloa. Y en Los Mochis, a través de la Qué Buena 90.1, nos va a poder estar escuchando, pero también nos va a poder estar sintonizando en el municipio del Fuerte y Choitz, así como la sierra de Chihuahua y el sur de Sonora. Los saludamos, por supuesto, a cada uno de ustedes que de nueva cuenta un día más están con nosotros, están levantando con nosotros y que nos acompañan también durante estas horas. Pero no solamente a las personas que nos escuchan y nos ven, por supuesto, en el estado, en los municipios, en el país, sino un poquito más allá. En Estados Unidos, en particular en Miami, Florida, en Chicago, Illinois, en el estado de California, en las ciudades de San José, Eureka, Delano, Los Ángeles, así como también en el estado de Arizona, en Phoenix, en Tucson, en Nogales, en el estado de Texas, en Galveston y en Houston. Un gran saludo, por supuesto, a cada uno de ustedes, esperando que pues celebren con mucho gozo este día y, por supuesto, que nos permite estarle informando como se merece.
3: Efectivamente, y así le invitamos a que nos acompañe en estas próximas horas. Le vamos a dar también la felicitación a las personas que hoy cumplen su onomástico o su cumpleaños con mi compañera Claudia Araujo. Si eres tan amable, por favor, Claudia Araujo.
4: Decirles que este martes 15 de septiembre estamos celebrando a Nuestra Señora de los Dolores, a San Aicadro, a San Alpino de León, al Beato Antonio María, a San Apro, al Beato Camilo Constanzo, a Santa Catalina, al Beato Ladislao, a San Nicetas, a San Nicomedes, al Beato Pablo Mana, al Beato Pascual Penades, al Beato Rolando y a San Valeriano. Muchísimas felicidades a cada una de las personas. Si es que usted trae alguno de estos beatos, de estos santos, y lo celebra, muchísimas felicidades. Y a las personas que están cumpliendo años este 15 de septiembre, muchísimas felicidades, esperando que pues este día sea uno de los mejores para usted, que este año nuevo que inicia en su vida, por supuesto, también que venga cargado de todas las bendiciones, de todos aquellos proyectos que usted tenga en mente. Y por supuesto, los deseos que usted pida se le hagan realidad. Déjese apapachar que reciba mucho amor, muchos regalos, por supuesto, que coma rico, la pase excelente, y por supuesto, acompañe todo esto con un pastel.
3: Efectivamente, que la pase bien, felicidades, un gran abrazo y disfrute con alegría, es un buen día para festejar. Y hoy es cumpleaños de la doctora Tere Guerra, hoy cumple sus años, y pues felicidades, estimada Tere, que disfrutes con alegría este día de tu cumpleaños, como es muy tradicional contigo, con tus hermanas, con tu mamá, con tus hermanos y con toda tu familia, tus hijos. Y bueno, que Dios te bendiga, Tere, que cumples muchos, pero muchos años más en tu vida. Felicidades. Bien, ya en los avances de la información de Culiacán, la Protección Civil está preparada para tener listos los operativos para este Día del Grito en la explanada de gobierno y en los lugares donde se ve celebración. En la explanada se esperan 20,000 personas. La gobernadora del estado, Graciela Domínguez Nava, se reunió con funcionarios de la Comisión Federal de Electricidad en el tema de los cobros. No hay ninguna conclusión, pero bueno, al menos hay reunión. El dictamen federal sobre la planta de amoníaco de GPO se estará dando a conocer en el mes de diciembre, según lo dice el gobernador tradicional de Ohuira. Los pescadores del Tata ven positivo este inicio de capturas de camarón que está ya próximo con el levantamiento de la veda. Buscadoras piden reunión directa con la gobernadora del estado, Graciela Domínguez Nava, y reiteran la exigencia de destituir a Patricia Figueroa, subsecretaria para Asuntos de Derechos Humanos de la Secretaría General de Gobierno. Las presas llenas no están garantizando en ningún momento la posibilidad de un buen ciclo agrícola, así lo advierten productores del Valle del Carrizo. Esta mañana le presentamos la segunda parte de este reportaje, video reportaje de Claudio Araujo y Bernardo Hurtado, que se llama La obesidad como una adicción a la comida. Vamos a los avances de la información de Mazatlán y el sur de Sinaloa con mi compañera Claudia Araujo. Claudia, si eres tan amable.
4: La alcaldesa de Mazatlán, Estrella Palacios Domínguez, anunció la llegada de 300 agentes de la Secretaría de Seguridad y Protección Ciudadana, esto para reforzar la vigilancia en el municipio. Y también, a causa de hechos de violencia que se han registrado, suspenden clases en el municipio de Concordia. Todo esto lo dio a conocer la CEPIC. Y no debe de ser un evento lleno de funcionarios. Esto lo reclamó la Secretaría de Pesca y Acuacultura en Sinaloa. La Secretaría de Pesca y Acuacultura en el estado, Flor Emilia Guerra Mena, esto durante el acto protocolario por el 31 aniversario luctuoso de los pescadores que murieron el 14 de septiembre de 1995. También decirles que impiden acceso a evento a familiares de pescadores que fallecieron pues durante el huracán Ismael en 1995, esto el cual se realizó en la zona de La Puntilla en Mazatlán. Ya sabe que esta información y más la va a poder encontrar con nosotros tanto en nuestro portal vivalanoticia.mx como también a través de nuestras diversas redes sociales.
3: Efectivamente, 31 años después, las condiciones que llevaron esta tragedia se siguen presentando. El Instituto de Protección Civil del Estado, antes Dirección de Protección Civil en el Estado, es sumamente eficiente. El gran tema de esa tragedia es que no se dieron los avisos oportunos para que los barcos que estaban en alta mar, en una recién iniciada captura de camarón, se regresaran a algún puerto para amarrar los barcos. Esto no se dio en el tiempo adecuado. Alrededor de las 11:30 de la mañana, casi las 12 del día, el entonces secretario de Seguridad Pública del gobierno del estado de Sinaloa, primer secretario de esa secretaría que en el sexenio del ingeniero Renato Vega se abrió y se inició, él estaba vestido prácticamente todo de blanco, desde los zapatos hasta la cachucha, asegurando que este escenario de la posible llegada del huracán no se presentaría. El aviso que les dieron a los barcos fue demasiado tarde y a muchos los agarró en el mar, lo que provocó una de las tragedias más grandes que ha vivido el sector pesquero de Sinaloa con motivo de este huracán Ismael, de muy desafortunados recuerdos. Así estamos igual con autoridades de Protección Civil que son bastante mediocres y bastante inoportunas, y que ponen todos los días en riesgo a las personas que tienen que transitar por nuestras playas, por nuestros mares, por nuestros etcétera. Así pues, la condición. También le estaremos presentando el comentario con Sergio Álvarez, como todos los martes y los jueves, y por supuesto también le estaremos presentando la información policíaca, la información de los deportes con Charlie Calderón, Chismecito Time con Claudio Araujo. Le invitamos pues a que nos acompañe en esta mañana de información, en esta mañana de noticias, con esto y muchas otras cosas más que le estaremos ofreciendo. Son las 6:18 a.m. Vamos a una pausa comercial. Al regreso de la pausa, nuestra compañera Lupita Solís, muy patriótica hoy, le estará dando el número de WhatsApp de Viva la Noticia y por supuesto también el comentario, más que comentario, la reflexión de este día. Una pausa y regresamos.
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0: llena de información, invitándolos para que se comuniquen con nosotros a través de WhatsApp en cabina. Si usted tiene alguna denuncia, algún comentario, algún saludo, lo puede hacer llegar a través de WhatsApp. Anote bien el número 6674-184282. Se los repito, 6674-184282. Ese es el número de WhatsApp. Recuerde que Vibra Noticias es el noticiero de la gente. Y por supuesto, ya están llegando mensajitos desde muy temprano de toda esta, pues, esta comunidad que se está reportando. Así que saludos para Javier Enrique, que dice: buenos días, Lupita, Enrique Gil y Claudia y todos los de Viva la Noticia, y que viva México, señores. Así es, Javier, que viva México. Esta noche se festeja, se celebra, muchos de los mexicanos orgullosos en estas fiestas patrias. Por supuesto, también saludos para doña Rosy Aragón, para Marisoto y por supuesto para Luis Jacob. Ahora bien, nos vamos con esta frase para iniciar y arrancar con todo en esta mañana. A veces la vida no cambia de un día para otro, pero tú sí puedes cambiarla, la manera en la que la enfrentas. Que tengan todos una excelente mañana.
1: Muchísimas gracias, Lupita, por este pensamiento del día y por supuesto el número de WhatsApp para todas las personas, pues hacerle caso. Iniciamos con todo. El día de ayer también nos dio una excelente frase y este día, pues,
2: sí, muy buena frase, muy reflexiva. Muchas gracias, Lupita. Siempre es bueno tener la posibilidad de reflexionar para hacer las cosas del día a día de manera que usted crea la más conveniente. Saludar a todas las personas que se reportan en nuestro número WhatsApp y bueno, saludar a nuestros paisanos, a nuestro querido Manuel Grande allá en San José, California, que allá festejan a mi comadre Emma Beatriz Pérez García. Hoy Emma Snowgrass, los felicitamos allá, a toda la familia Snowgrass allá en Phoenix, que disfruten con alegría esta conmemoración del grito de independencia, y bueno, que la pasen muy, pero muy bien. Mi querido Manuel, espero que también la pases bien. Es un buen momento, pues, para recordar al país y celebrar la independencia nacional. Vamos a más, Claudia Araujo.
1: Así es momento de pasar al clima para saber cómo nos va a estar pues tratando el clima durante este martes 15 de septiembre. Comentarles que pues en sí se mantiene el choque entre un calor muy intenso en el centro y sur y alertas también por tormentas en el norte del estado. Comentarles que en lo que es Ahome pues se tendrán lluvias muy fuertes y también pues lluvias, como bien les comentábamos, muchas veces con actividad eléctrica, y las temperaturas estarán desde los 33 grados centígrados en adelante. En lo que es Juan José Ríos, las lluvias estarán también bastante fuertes y el viento moderado, con temperaturas desde los 34 grados centígrados. Ya en lo que es Guasave, también tendrán temperaturas intensas desde los 35 grados centígrados hasta los 38 grados centígrados, con fuertes tormentas, esto con alta humedad. En lo que es Salvador Alvarado, las lluvias estarán muy fuertes y las temperaturas pues estarán también un poco elevadas desde los 35 grados centígrados. En lo que es Mocorito, las temperaturas también estarán desde los 35 grados centígrados con lluvias bastante intensas, intermitentes. Ya en lo que es la zona centro, comentarles que en Culiacán se tendrá el cielo medio nublado con chubascos por la tarde y las temperaturas estarán desde los 36 grados centígrados, pero la sensación térmica estará superando los 40 grados centígrados. En Abolato, las lluvias también estarán fuertes por la tarde-noche y el ambiente muy húmedo, con temperaturas desde los 35 grados centígrados, al igual que en Angostura, donde pues se tendrá un nublado con tormentas eléctricas dispersas y estas temperaturas desde los 35 grados centígrados. Ya en lo que es Sinaloa municipio, se tendrán chubascos fuertes, especialmente esto en la zona serrana, y las temperaturas estarán desde los 34 grados centígrados. En el fuerte tendrán lluvias fuertes y viento moderado con temperaturas desde los 35 grados centígrados. En la zona sur, decirles que en Mazatlán tendrán lluvias moderadas y chubascos aislados por la tarde-noche, con un ambiente caluroso y húmedo con temperaturas desde los 33 grados centígrados. Ya en lo que es Choix, comentarles que también tendrán temperaturas máximas desde los 34 grados centígrados, con nubosidad variante y con lluvias también moderadas durante la tarde-noche. En lo que es Badiraguato, también tendrán un cielo bastante nublado con chubascos dispersos en la sierra, y las temperaturas que tendrán serán desde los 34 grados centígrados. En El Dorado también tendrán lluvias ligeras a moderadas y un ambiente bastante bochornoso con temperaturas desde los 34 grados centígrados, al igual que en Cosalá, quien tendrá también probabilidad de chubascos por la tarde-noche. En Elota tendrán un cielo medio nublado y ambiente muy caluroso, con temperaturas desde los 36 grados centígrados. En San Ignacio también tendrán temperaturas máximas desde los 36 grados centígrados. Y en Concordia, pues se tendrá este calor también intenso, temperaturas desde los 36 grados centígrados y nubes dispersas con una baja probabilidad de lluvia. En lo que es el Rosario, tendrán también temperaturas desde los 35 grados.

0: de nuestras casas, regresar, por supuesto, también de la mejor manera, no aventurarnos más allá y nunca retar a la naturaleza.
1: Efectivamente, hay que tener mucho cuidado, hay que tener mucha precaución. Estamos en la parte álgida de la temporada de lluvias. Si bien el pronóstico de lluvias está para el norte del estado, sí hay que tener cuidado porque esta condición del monzón mexicano y otros factores climatológicos que están ahí, de pronto pueden generar lluvias. Algunas de las grandes huracanes que se han presentado precisamente el 16 de septiembre, que decir, hasta donde yo recuerdo, Lane, que fue uno de los huracanes con más lluvia. Y yo recuerdo que todavía esa memoria, todavía en la mañana del 16 de septiembre se hizo bandera, se habría dado el grito la noche anterior, y había una sensación abrumadora de humedad. Y ya que hizo el izamiento de bandera el gobernador del estado, Jesús Aguilar Padilla, que en paz descanse, pues íbamos caminando en la entrevista, y ya terminó la entrevista, me dice: ¿cómo ves? Pues yo digo que sí va a llegar, le digo, pero consúltale al ingeniero Ortiz, que él es el que sabe de estas cosas, y ya verá cómo toma la decisión. Y bueno, la intención era suspender o no el desfile, finalmente se suspendió, y bueno, ese día Lane ingresó con gran fuerza en Sinaloa, ahí nos tocó estar así que literalmente recibiéndolo en la Cruz de Lota, en el mero ojo del huracán, en una de las coberturas que más recuerdo y que más satisfacción me han dado en mi vida periodística. Así pues, esto de los huracanes, es muy probable que se mantengan los avisos y los riesgos, y es muy necesario que usted esté muy atento y muy prevenido. Afortunadamente, como le vengo diciendo, se suspendieron las clases en AOME, y durante el día estarán informando las autoridades que es la evolución que se tiene. Son las 6:32, vamos a ir a una pausa comercial. Al regreso de la pausa, el comentario con Sergio Álvarez.
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7: Las 6:36 vamos a más aquí en Viva la Noticia y vamos con el comentario de Sergio Álvarez. Sergio, qué gusto saludarte, muy buenos días.
8: Muy buenos días, Enrique, qué gusto saludarte, qué gusto saludar al auditorio. Hoy, 15 de septiembre, una fecha emblemática por muchos motivos para nuestro país, un día de celebración, el grito de independencia. En estas fechas acostumbraba yo, y anteriores a estas fechas, en junio, irme a un poblado que era una ranchería en ese entonces, La Pitallita, que está de la Loma de Rodriguera rumbo a Agua Caliente de Gárate, enseguida el Basurón, hoy el Basurón, antes no estaba, y se sembraba maíz con el cuarto creciente de la luna, primer cuarto creciente. Observaba yo esos fenómenos, tendría, no sé, 10 años, 11 años, 12 años, 13 años, me gustaba mucho ir en esa época. A piquete era la siembra, era un palo con una punta puntiaguda triangular que perforaba el suelo y abría el suelo y poníamos dos semillas que previamente habíamos seleccionado de la troje, que eran las mazorcas más grandes. Antes entendíamos, o entendía mi abuelo, que era el que nos transmitía esas ideas, que las mejores mazorcas eran las que se seleccionaban para preparar la siembra siguiente. La siembra ocurría entre el 15 de junio y el 24 de junio, que era la primera agua que esperábamos por el equinoccio de verano, cuando aperturaba la primera lluvia, llegaba en el 24 de junio, que mi abuelo se llamaba Juan, por cierto, el día de San Juan. Y íbamos abriendo entre 6 y 8 centímetros en esa época, en ese momento del cuarto creciente de la luna, que por eso se movían un poco las fechas, porque se creía que al sembrar bajo la agricultura termodinámica, que no se sabía que era termodinámica, eran ideas que iban pasando de generación en generación. Luego entendimos que había muchos más elementos para que hubiera una mazorca en buenas condiciones y fuera dando la mejora genética.

pues sembrábamos, esperábamos la primera lluvia y luego venía la cosecha y había que recolectar a mano las 4, 5, quizás 6 hectáreas del pedacito de tierra que tenía mi abuelo ahí en la pitaya y que de ahí salíamos. Una época de mucho aprendizaje, porque veía que mi abuelo era muy observador de los fenómenos naturales, de la lluvia cuando se cargaba y venía cargada de agua, de los tiempos climatológicos cuando se sentía calor en la tarde y decía este año va a ser caliente. Él tenía ciertas metodologías al ver el cielo, al ver la noche, a ver el día, para tomar decisiones. Y entonces de ahí cosechábamos y toda esa temporada íbamos sacando el maíz que posteriormente nixtamalizábamos con un poco de cal en una cubeta de 20 litros, esperaba que tomara un color y un aroma, que hinchara un poco y posteriormente empezar con el proceso de lavado y la molienda a mano con un molino de esos que molían al girar una barra sobre el molinillo que hacía la pasta de nixtamal, que posteriormente pasaba a un metate donde en la piedra de metate se elaboraba. En ocasiones íbamos a la loma de Rodriguera o a las 6 de enero en una carreta jalada por un caballo que se llamaba el Pirata. En los tiempos de lluvias, exactamente ahí donde está el basurón hoy, ahí había un arroyo muy grande y el caballo batallaba para cruzar la carreta cuando estaba atascoso. Bueno, ahí estaba la Cruz del Medio. Esa Cruz del Medio tenía menos de un año de ser instalada, debió haber sido en 1979. En esa cruz había sido asesinado don Pedro Avilés Pérez, el León de la Sierra, el narcotraficante más conocido, el padre de lo que hoy conocemos en la industria como el narcotráfico en Sinaloa y que ha tenido una relevancia a nivel global. Él falleció a las 8 de la noche aproximadamente por un comando de la Judicial Federal que los encontró y abatió. Había una Ford 78 fajeada, la que iban ellos. Y ahí queda en esa cruz. Yo no sabía de la relevancia de ese episodio hasta años después, en ese 15 de septiembre, hoy hace 48 años. Dicen las voces populares que Manuel Salcido Uceta estuvo presente ese día, y no del lado de don Pedro. Eso se decía en el rancho donde yo crecí. Crecí en un mundo donde mi abuelo se dedicaba a cultivar las labores del campo. Me enseñó muchas cosas que tienen que ver con el amor, como la siembra a piquete, que había que llevar guarachis para tapar la semilla posteriormente, pero también eran los albores de una época que crecía en Sinaloa, eran los albores de esa violencia del pueblo, donde a ese ranchito, a esa comunidad, no era muy sencillo que entraran las policías, porque normalmente todo mundo andaba armado. Hoy eso ha cambiado mucho. Hay un basurón exactamente donde estaba esa cruz y curiosamente la evolución ha ido migrando y el poder también, el poder de esos grupos se han ido creciendo y han ido yéndose a otros lugares. Yo no sé si haya gente que todavía siembre a piquete o haya gente que todavía siembre maíz temporalero, porque las cosechas eran entre 2 y 3 toneladas por hectárea. Cosechas raquíticas y en ocasiones más raquíticas aún, tonelada y media, porque dependían todos los fenómenos climatológicos, dependían todos de los conocimientos que tenían de la agricultura aquellos viejos. Se conocía de esta agricultura que los años de lluvias se podían predecir desde el principio. Cuando llovía el 24 se hablaba de que eran años lluviosos y se celebraba. Había misas, había celebraciones donde las personas que hoy siguen siendo, pero curiosamente no están en la tradición ya de los pueblos donde se acercaban para hacer esas celebraciones, creo que hasta prehispánicas, históricas, para pedir que hubiese lluvia,

0: para esperar con esperanza las lluvias que trajeran una cosecha, no para comercializar el maíz que se sembraba, era para sobrevivir un año, una troje llena, era la promesa de una buena temporada. La troje del rancho de mi abuela, de mi abuelo, debía haber podido albergar quizás unas 6 o 7 toneladas de maíz. No creo que hubiera tenido capacidad de más. Sin embargo, también se ocupaban otras cosas que también se sembraban. El ajonjolí, que me encantaba el atole de ajonjolí que me hacía mi abuela, porque había veces que solamente una tortilla de harina y una taza con atole de ajonjolí. Precioso, sabía hermoso, sabía delicioso, pero era lo único que había para desayunar. Algunas otras ocasiones había algunos frijolitos que compartía mi abuela con una 20 de nietos que estábamos alrededor, y a todos nos atendía, y solamente algunos éramos capaces de darle vuelta al molino para preparar las tortillas de maíz para la comida al día de hoy. Ahí conocí las pitayas, las aguamas, también conocí las iguanas, que eran sabrosísimas asadas, porque no había mucha proteína de dónde echar mano, y las iguanas eran una fuente de proteína hermosa. Recuerdo con mucho afecto esto, y recuerdo ser parte de una historia de un Sinaloa que no termina por cambiar, que sigue siendo violento, que sigue compartiéndose con ese temor a las agresiones o a la violencia en búsqueda del poder, poder que no solamente se ha quedado contenida en esos grupos, sino que ha pasado a otras esferas que la vuelve más complicada. Ese es mi comentario, don Enrique.
1: Muchas gracias. Vaya parte de la historia que narras, y bien es tu reflexión de esas partes de la historia que nos tienen en esta posición, y penosamente pues estas condiciones no vemos para cuándo. Gracias, Sergio.
0: Enrique, muchas gracias, muy buen día.
1: Que tengas un excelente día. Son las 6:46, vamos a más, y la dirección de la Coordinación de Protección Civil se declara lista para lo que es el tema de estar pendientes del grito de independencia. Se espera que en la explanada del Palacio de Gobierno se presenten 20,000 personas para dar el grito de la independencia de nuestro país en una ceremonia que se celebra la noche de este 15 de septiembre. Vamos a esa información.
2: La celebración del grito de independencia este 15 de septiembre, el Instituto Estatal de Protección Civil prepara un operativo especial para atender a las familias que acudan al evento, donde se estima una asistencia de alrededor de 20,000 asistentes. El director del Instituto Estatal de Protección Civil, Aurelio Roy Navarrete Cuevas, señaló que se mantienen reuniones del operativo y establece las medidas necesarias para garantizar la seguridad de los asistentes. Explicó que uno de los principales retos será atender las condiciones de humedad y temperatura que puedan presentarse durante la concentración, por lo que se contempla reforzar la disponibilidad de agua, ambulancias y personal de auxilio.
3: El tema del grito, estamos esperando nosotros 20,000 personas aproximadamente, y comentarte que el reto para nosotros no solamente la cantidad de personas, sino de la humedad que se pudiera presentar.
2: Navarrete Cuevas indicó que se ha solicitado incrementar la cantidad de agua disponible, así como el número de ambulancias y personal de atención, con el objetivo de responder oportunamente ante cualquier situación que pudiese presentarse durante el evento. También pidió a la ciudadanía ubicar desde su llegada los puntos donde estarán instalados los cuerpos de auxilio y las áreas de hidratación, además de prestar atención a los menores de edad, debido a que durante este tipo de concentraciones pueden presentarse casos de niños extraviados.
3: Nosotros pues hemos solicitado el tema de doblar el tema del agua, incrementar un poco más el tema de ambulancias, de personal también, pues para estar atentos a las familias, a la ciudadanía que vienen al grito, y pues el tema aquí es estar pues muy atentos al comportamiento de la concentración. Y
2: el director de Protección Civil dijo que cuentan con un protocolo para atender a los menores que pudieran extraviarse, desde su localización hasta la entrega con sus padres o tutores. Las autoridades exhortaron a la ciudadanía a mantenerse hidratada, identificar los puntos de auxilio y mantener vigilados a los menores para disfrutar de la celebración de manera segura. Para Viva la Noticia, informa Claudia Araujo. otro lado, comentarles que la alcaldesa de Mazatlán, Estrella Palacios, pues aseguró y anunció la llegada de 300 agentes de la Secretaría de Seguridad y Protección Ciudadana, esto para reforzar la vigilancia en el puerto. Vamos con esta información de nuestro compañero Álvaro Sandoval.
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5: Como la violencia no cede en Mazatlán y el registro de homicidios sigue la alza en estas primeras dos semanas de septiembre, la alcaldesa Estrella Palacios Domínguez anunció el arribo y puesta en operaciones de 300 agentes de la Secretaría de Seguridad y Protección Ciudadana para reforzar la vigilancia en el puerto. Indicó que estos elementos disponen de 50 patrullas y se suman a los más de 7.700 agentes de la Marina, Defensa, Guardia Nacional, así como policías estatales y municipales desplegados en la zona urbana y comunidades del municipio. Añadió que estos 300 agentes federales se coordinarán con las fuerzas operativas que ya trabajan en Mazatlán desde hace alrededor de dos meses, en los que las autoridades han venido reforzando en diversas ocasiones los operativos de seguridad.
6: Empezaron a trabajar aquí en Mazatlán 300 elementos más de la Secretaría de Seguridad y Protección Ciudadana, que traen 50 patrullas extras aquí a Mazatlán para estar en labores de vigilancia, de proximidad social y despliegue territorial. Entonces estamos reforzando la seguridad con acciones que son tangibles.
5: ¿Y también?
6: Es en todo el municipio, están reforzando la seguridad. Tenemos 34 cuadrantes, 7 zonas de vigilancia y van a estar coordinándose tanto con el estado como con el municipio.
5: La llegada de estos 300 agentes federales se da en el marco de las fiestas patrias por el 15 y 16 de septiembre, fechas en las que el gobierno municipal tiene programadas una serie de actividades oficiales. Palacios Domínguez resaltó que el ayuntamiento también está gestionando ante el gobierno federal la instalación de más cámaras de videovigilancia para ampliar la cobertura en la ciudad. Dijo que de momento no tiene el número de equipos que se requieren, pero próximamente se dará a conocer. La alcaldesa de Mazatlán dijo que continuarán trabajando en la mesa de construcción de paz, tomando decisiones conjuntas para reducir los índices de violencia que se han registrado. Recordó que hace unos días se hizo entrega de 10 patrullas a la policía municipal.
6: De hecho, ya hicimos el oficio correspondiente para pedir estas cámaras. Estamos también trabajando de la mano en la mesa de construcción de paz, los tres niveles de gobierno, para que sea posible el poder tener más cámaras. Eso es una realidad, lo vamos a tener próximamente, solamente ya cuando sea, ya que tengamos las cámaras, les daremos el número exacto que será.
5: Tan solo la semana pasada, Palacios Domínguez anunció la creación de 5 grupos especiales. Uno de estos está integrado por 55 policías municipales y operan en labores de reacción inmediata ante los hechos delictivos. Los otros 4 grupos son los bautizados como Fuerza de Reacción Interinstitucional, en los que participan elementos de todas las corporaciones. Para Viva la Noticia, Álvaro Sandoval.
2: Decirles que otro de los municipios que se suma a esta suspensión de clases también es el municipio de Juan José Ríos. Así que hacer caso a estas recomendaciones y, por supuesto, pues a extremar las precauciones necesarias. Y nosotros les estaremos informando a lo largo de este día, tanto en nuestro portal como también a través de nuestras redes sociales. Pasando a más información, decirles que la gobernadora Graciela Domínguez Nava sostuvo una reunión, eso con directivos de la CFE, para revisar los altos cobros de luz en el estado de Sinaloa. Nuestra compañera Irene González le reporta.
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7: La gobernadora Graciela Domínguez Nava sostuvo una reunión de trabajo con autoridades de la Comisión Federal de Electricidad para revisar de manera integral la situación de las tarifas eléctricas en Sinaloa, con el objetivo de atender una de las demandas más sentidas de la población en la entidad. En el encuentro participó Roberto Arce García, gerente divisional de distribución noreste de la CFE, así como funcionarios de la paraestatal, con quienes se analizaron las condiciones climáticas del estado, los niveles de consumo y el impacto que el costo de energía eléctrica tiene en el bolsillo de las familias sinaloenses. La gobernadora Graciela Domínguez Nava destacó que desde el gobierno del estado se mantendrá una labor coordinada con la CFE para explorar alternativas viables que permitan avanzar hacia un esquema tarifario justo, el cual responda con precisión a las realidades térmicas de la región y a las necesidades de la ciudadanía. Esta mesa de diálogo se suma a la atención ciudadana que encabezó la mandataria el pasado 10 de septiembre, cuando recibió en sus oficinas a integrantes del colectivo Ciudadano a Ciudadano, quienes les pusieron de primera mano la problemática y preocupación que enfrentan debido a los altos cobros en sus recibos de energía eléctrica. Para Iba la Noticia informa Irene González.
8: También decirles que siguen, pues a consecuencia o bien hablando de este tema de la falta de luz o los altos cobros, decirles que siguen los apagones casi a diario, esto en comunidades de Ahome, y también en donde hay zonas que han pasado hasta varios días sin luz. Nuestro compañero Humberto González tiene la información.
4: 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González.
9: Los apagones continúan de manera frecuente en comunidades de la zona rural de Ahome, principalmente en los alrededores de Higuera de Zaragoza y Las Grullas, donde los habitantes aseguran que los cortes ya son prácticamente parte de la vida diaria. Juan Francisco Lizárraga, habitantes de Las Grullas margen derecha, señaló que el problema se presenta casi todos los días, con interrupciones que pueden durar una o varias horas.
10: Ha habido bastantes apagones casi a diario, prácticamente lo está normalizando el pueblo, es casi a diario cortan el fluido eléctrico por tiempo, por una hora, dos horas. Hoy en la mañana, pues antes que empezara a llover, para estas partes de aquí, de Higuera de Zaragoza, Las Grullas, el Bajito, el Refugio, la Capilla, los San Lorenzos, la cortaron durante 4 horas. Más o menos se restableció como a la 1 de la tarde, cortaron temprano como a las 9, pues no hubo fluido eléctrico, como que bajan las cuchillas, no sé, pero es a diario, es un día sí y otro también.
9: Hasta ahora la Comisión Federal de Electricidad ha realizado trabajos de reparación en distintos puntos de Ahome, pero no se ha dado una explicación general sobre la causa de los apagones recurrentes en estas comunidades, mientras los habitantes siguen enfrentando cortes que en algunos casos ponen en riesgo la salud de la población. Humberto González, en Viva la Noticia.
8: Cambiando un poco de tema, comentarles que el dictamen federal sobre la planta de amoníaco de GPO en Topolobampo, pues estará emitiendo en diciembre. Esto lo informó Felipe Montaño Valenzuela, quien es el gobernador tradicional de Ohuira. Nuestra compañera Briseida Villarreal tiene la información.
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11: Dictamen federal sobre la planta de GPO en Topolobampo se emitiría en diciembre. Dependencias medioambientales del gobierno federal realizan estudios técnicos y científicos para evaluar el impacto de la planta de fertilizantes GPO. Aunque se buscan modificaciones técnicas al proyecto para reducir el impacto ambiental, la postura de la comunidad indígena de Huira y del colectivo Aquino se mantiene firmemente en contra de la construcción, informó Felipe Montaño Valenzuela, gobernador tradicional de Huira. Montaño Valenzuela comunicó de manera extraoficial que se prevé un dictamen final del gobierno federal a más tardar en el mes de diciembre.
12: Pues mira, no nos han dado fecha, nomás sabemos que ya se empezaron los trabajos, los técnicos científicos ya andan trabajando en ello, pero no tenemos hasta ahorita cuándo podrían darnos un resultado. Yo escuchando las conversaciones y todo, creo yo que tendría que ser esto como en unos 3 meses más, 2 meses y medio más o menos.
11: Okay. El dirigente explicó que tras las exigencias del colectivo Aquino para esclarecer el plan integral del puerto de Topolobampo, las autoridades plantean reubicar los puntos de extracción y descarga de agua desde la bahía de Ohuira hacia la bahía de Topolobampo. Sin embargo, la comunidad rechaza esta alternativa por considerar que ambos ecosistemas están interconectados y el riesgo ambiental persiste.
12: Luego se sacó un plan remedial, un plan integral, en el cual consiste en que la descarga de agua y la extracción de agua ya no serían propiamente de ahí, de la bahía. Ahora serían de la parte de la bahía Topolobampo, y ya no sería de la Bahía de Ohuira. Entonces, Bahía, Topolobampo, Bahía de Ohuira están prácticamente conectados. Entonces, es ilógico que quieran hacer un cambio que va a perjudicarlo en las mismas áreas. Entonces,
11: finalmente, el representante indígena confirmó que la resistencia civil se mantiene firme en las inmediaciones del predio mientras concluyen los estudios correspondientes. Informó para Viva la Noticia, Briseida Villarreal. ¡Viva la
8: noticia! Siendo las 6:59, vamos a una pausa y regresamos con más.
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8: Información policíaca, primeramente de la mano de nuestro compañero José Ángel Beltrán.

0: José Ángel, muy buenos días.
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2: Muy buenos días, Claudia Enrique Auditorio. Vamos con la información. Cuatro personas, entre ellas una mujer, fueron detenidas junto con una arma de fuego durante la agresión a un hombre quien resultó herido en una vivienda en el campo El 10, al sur de Culiacán. El herido fue identificado como Hurtado, quien presentó disparos de arma de fuego en el pecho y en los brazos. Esta agresión se registró aproximadamente a las 19:30 horas sobre las calles Tercera y Primera, que se encuentran junto a las vías del ferrocarril. Para cuando llegaron las autoridades, encontraron al hombre con varias heridas de bala en el cuerpo y minutos después fue auxiliado y trasladado a un hospital para su atención médica. Durante las diligencias, tres hombres y una mujer fueron detenidos. Además, fue asegurada una arma de fuego de grueso calibre en el lugar, mientras que los detenidos fueron puestos a disposición de la autoridad correspondiente. También otra información. Esa es la información, Claudia. Muy buenos días.
0: Muchísimas gracias, José Ángel, por esta información. Ahora vamos con nuestro compañero Luis Tatarán, quien nos tiene la información policíaca de Mazatlán y el sur del estado. Luis, muy buenos días.
1: Este es el reporte policíaco desde Mazatlán con Luis Tatarán.
3: Hola, ¿qué tal? Muy buenas tardes. Muy buenos días, Claudia. Saluda a todo el auditorio de Viva la Noticia. Por así te resalta que pues, el día de ayer fue una tarde muy sangrienta en el puerto de Mazatlán. En muy pocas horas mataron a cuatro personas, fueron asesinadas en diferentes puntos de la ciudad. El primer hecho violento ocurrió en el Panteón Jardín. En ese lugar fue asesinado un sujeto que se dedicaba a limpiar las tumbas. El segundo hecho violento ocurrió en la avenida Pino Suárez, que es calle Plan de San Luis, de la colonia Francisco Madero. Un hombre fue privado de libertad y una mujer fue herida de bala durante el ataque. El occiso le apodaban el Güero y la mujer herida se llama Gabriela, de 39 años de edad. Más tarde fue asesinado un estadounidense en la colonia Francisco Villa. El sujeto quedó sin vida en la avenida Bicentenario, en la colonia antes señalada. Mientras que en la noche un hombre fue ejecutado a balazo en medio de la avenida Gabriel Leiva, a la altura de la colonia Loma Atravesada. Según testigos, el sujeto intentó ponerse a salvo corriendo por la avenida, pero fue alcanzado por las balas y quedó muerto en medio de la rúa. Pero hasta el momento el occiso no ha sido identificado. Claudia, es la información que tenemos aquí en el sur de Sinaloa. Saludo, muy buenos días.
0: Muchísimas gracias, Luis, por esta información. Y ahora vamos con nuestro compañero Humberto González, quien nos tiene la información policíaca de Los Mochis. Humberto, muy buenos días.
1: Desde Los Mochis, la información policíaca corre a cargo de Humberto González.
4: Muy buenos días, Claudio. Vamos rápidamente con información. Una fuga de agua provocó el colapso parcial de una sección del plafón en el interior de la tienda Sacha, ubicada en Plaza Paseo Los Mochis, durante la mañana del fin de semana, de horas de la mañana. De acuerdo con la inspección realizada por Protección Civil y Bomberos, el incidente se originó por la ruptura de una tubería de agua fría utilizada en el sistema de enfriamiento del aire acondicionado de este establecimiento. La fuga generó acumulación de humedad sobre el plafón de tabla roca, lo que ocasionó que el material se reblandeciera y posteriormente colapsara parcialmente. De acuerdo con información de Protección Civil, únicamente se registraron daños materiales en una sección de este plafón. No hubo personas lesionadas, confirmaron las autoridades. Y en otra información también, 7 personas, entre ellas al menos 3 menores de edad, resultaron afectadas por picaduras de abejas durante la tarde de ayer en un domicilio ubicado en el cruce de las calles 11 y Maiculi, esto en Juan José Ríos. El reporte movilizó elementos de bomberos, Cruz Roja, Protección Civil y Seguridad Pública de ahí de Juan José Ríos, quienes trabajaron de manera coordinada para controlar la situación y poner a salvo a las personas que permanecían dentro del lugar donde pues estaban las abejas. Los bomberos ingresaron con equipo especial para poder acercarse al enjambre, mientras paramédicos de Cruz Roja atendían a las personas afectadas. Algunos de los menores tuvieron que ser sacados del lugar envueltos en cobijas para evitar más picaduras. Las 7 personas recibieron atención médica y luego fueron trasladadas a un hospital para su valoración, y de acuerdo con la información que se dio a conocer, se encontraban fuera de peligro. Los cuerpos de emergencia recomendaron a la población no intentar retirar enjambres por cuenta propia, y a través de las redes sociales, una de las personas afectadas señaló que fue el señor Simón Leiva, de Protección Civil, quien realizó el rescate y puso a salvo a los afectados, además de entregar a una menor al personal de bomberos. La mujer agradeció públicamente la intervención del señor Leiva, que afortunadamente estas 7 personas, sobre todo los niños, salieron bien librados de este ataque, nuevo ataque de abejas ahora en Juan José Ríos. Esta es la información que tenemos esta mañana lluviosa desde acá, desde Los Mochis.
0: Muchísimas gracias, Humberto, por esta información. Ya sabe que también la información policíaca la va a poder encontrar en nuestras redes sociales. Pasando a más información, comentarles que los pescadores de Altata ven positivas las expectativas, así como también las fechas para el levantamiento de la veda de camarón. Nuestro compañero Bernardo Hurtado le reporta.
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5: Mantienen pescadores de Altata expectativas positivas ante el próximo levantamiento de la veda de camarón, estando conformes con las fechas, informó su dirigente, Manuel Sánchez Gámez, para Viva la Noticia. Compartió que el levantamiento en Bahía el día 22 de septiembre es positivo, al estimarse que estará presente la cuarta marea de la luna.
6: Nosotros queríamos el día 19, pero pues esa fecha, el día 22, es muy buena, la marea todavía. Y el día 7 del mes que viene, pues nos vamos a alta mar.
5: Estando con los preparativos para iniciar con la captura tanto en Bahía como en alta mar, señaló que se ven las acciones en este sentido también en las Arenitas, el Castillo, las Puentes, Aguamitas y el Tetuán. Con ello, respondió que aún esperan la definición de la entrega del apoyo Bien Pesca estatal.
6: Pues esperemos que así sea, porque pues la gente pues ocupa ese apoyo ahorita pues para comprar algún arte de pesca que le hace falta y pues le pedía para comprar algo para que lleve las personas que comer los primeros días de pesca.
5: Así que sí se tienen buenas expectativas para esta temporada de captura, esperando que los precios del camarón mejoren.
6: Pues vamos a ver cómo nos trata esta temporada. Ojalá y que sea pues bien para todo el sector, que no sean para uno nomás, que sea para todos, que nos vaya bien.
5: Para Viva la Noticia, informa Bernardo Hurtado.
0: Y comentarles que a causa de hechos de violencia que se han registrado, pues comentarles que se suspenden las clases, esto en el poblado de Las Iguanas, en el municipio de Concordia. Esto lo dio a conocer José Juan Rendón Gómez, quien es el titular de los servicios regionales de la Secretaría de Educación Pública y Cultura. Nuestro compañero Álvaro Sandoval le reporta.
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7: Los servicios educativos de todos los niveles permanecen suspendidos en la comunidad de Las Iguanas, perteneciente al municipio de Concordia, debido a la situación de violencia que obligó a las familias a abandonar la localidad por seguridad, informó José Juan Rendón Gómez, titular de los servicios regionales de la Secretaría de Educación Pública y Cultura en el sur de Sinaloa. Explicó que la suspensión alcanza a todos los niveles educativos que operaban en el poblado, desde bachillerato hasta preescolar, ya que Las Iguanas se encuentra deshabitada y no existen condiciones para mantener en funcionamiento los planteles. Señaló que ante el desplazamiento de las familias, la CEPIC implementó estrategias para evitar que los estudiantes interrumpan su formación académica. Dijo que los alumnos que dejaron la comunidad están siendo atendidos en escuelas de la cabecera municipal de Concordia y el Mazatlán, a donde llegaron las familias en busca de condiciones de mayor seguridad.
8: Es un dato en la comunidad de Las Iguanas. Ahí la verdad sí hay un abandono total de la comunidad. No está ningún servicio trabajando, lo están atendiendo en Concordia mismo y en Mazatlán. Se siguen atendiendo los alumnos, no están solos. Se siguen protocolos, estrategias para que ellos también los sigan atendiendo las clases. No, lo que pasa es que la comunidad no está ahorita. Son todos los niveles, preparatoria media superior, secundaria, primaria, preescolar. Y por seguridad también de los padres de familia.
7: Precisó que el abandono de la comunidad no se limita al sector educativo, sino que se trata de una situación general derivada de la salida de las familias, quienes tuvieron que dejar sus viviendas ante el temor generado por los hechos de violencia registrados en esta zona serrana. El titular de los servicios regionales de la CEPIC dijo que en la zona escolar hubo una reducción de alrededor de 1,000 alumnos en este ciclo, al bajar.

0: De 87.000 a 86.000 la matrícula en los municipios de Mazatlán, Concordia y San Ignacio, aunque claro que el descenso es por diversos motivos y no solo se debe a la violencia. En cuanto a las situaciones de riesgo que pudieran presentarse en comunidades o zonas urbanas donde funcionan los planteles, Rendón Gómez indicó que las escuelas cuentan con protocolos establecidos para actuar ante hechos de violencia registrados en las inmediaciones.
1: No, no es disminución, se siguen atendiendo. Disminución es cuando el alumno probablemente se va de baja, ¿no? No tenemos la misma matrícula. Ya el índice de población, pues sí, ¿no? Perdimos en este año, fueron 1,000 alumnos menos. Y este ciclo fueron 87,000 alumnos.
2: ¿Que ya no se
1: que tenemos, no, que tenemos en la actualidad? No, no, ya la planeación de padre familia ya no tiene los mismos hijos o menores. Es un caso que nos va a preocupar, pero pues hay que esperar, ¿no?
0: Rendón Gómez indicó que se le da seguimiento al tema de la comunidad de Las Iguanas para saber cómo evoluciona la problemática, que continuarán ofreciendo alternativas de estudio a los alumnos afectados mientras las condiciones de seguridad impidan el regreso de las familias a la comunidad. Para Viva la Noticia, Álvaro Sandoval.
3: 7 de la mañana con 15 minutos. Vamos a una pausa y regresamos con más información.
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0: 20 minutos tenemos más para usted en Viva la Noticia, y está con usted y con nosotros Jesús Vil Mendoza, coordinador de Protección Civil del municipio de Culiacán. Bueno, en esta condición y en esta invitación, pues hay mucho que saber de lo que tenemos que hacer en el escenario de que decidamos ir a celebrar las fiestas patrias en la explanada de gobierno. Pero también el tema meteorológico es un tema relevante, a partir de que, pues ya, como le dijo Claudio Grajo, se suspendieron clases en Juan José Ríos, y bueno, como le dije yo, en Ahome también están suspendidas. Las condiciones climatológicas pueden ser un factor en muchos sentidos, pero también, obviamente, lo que tenemos que saber es muy relevante. Jesús, qué gusto verte, muy buenos días.
1: Muy buenos días, Enrique, muy buenos días para todo el auditorio. Muchas gracias nuevamente por esta invitación, por este espacio, como todos los martes, para hablar de prevención, de protección civil del Ayuntamiento de Culiacán. ¿Cuáles son las acciones que estamos llevando a cabo desde el ayuntamiento para fortalecer la cultura de protección civil aquí en nuestro bello municipio de Culiacán?
0: Efectivamente, hay una gran actividad que ustedes están desarrollando junto con las corporaciones municipales, estatales y federales, para lo que es el evento con más personas que se espera para este grito, que es la explanada del Palacio de Gobierno. Que nos platiques qué es lo que tenemos que saber, mi querido Jesús, para los efectos de los que van a asistir tengan todas las precauciones necesarias.
1: Efectivamente, como lo comentabas, me gustaría, si me lo permites, dar 10 recomendaciones básicas para poder acudir al grito de independencia el día de hoy en la explanada del Palacio de Gobierno. Ahí estaremos, así brevemente platicarles que tendremos un dispositivo de auxilio para todas las personas que van a acudir, con ambulancias, paramédicos, puntos de hidratación, ya lo comentaba ahorita también Protección Civil del Estado, así como con médicos que van a estar al pendientes, con un protocolo diseñado para aquellas situaciones de niños extraviados, no son niños perdidos, o esa es la canción, claro. Los menores extraviados, y también para papás extraviados que anden por ahí, vamos a tener también un protocolo para poder localizar lo antes posible a cualquier persona que así lo requiera y así lo necesite. Si me permites, mi querido Enrique, el primer punto que vamos a dar para acudir a este evento masivo, esto es para todos los eventos masivos prácticamente, es, si usted va a acudir, ubique la salida de emergencia. Al llegar, identifique las rutas de evacuación, salidas de emergencia, puntos de atención médica y zonas seguras. Es decir, vea usted dónde está ubicado aquellos uniformados, ya sean los amarillos, ya sean los de color verdes, como andamos nosotros aquí en el estado, ya sea un policía municipal, alguien de tránsito. Ubique muy bien dónde están ubicados también los puntos de hidratación y algunos puntos de atención médica. Punto número dos, muy importante, y este lo recomiendo incluso cuando salimos en temporadas de lluvias, acuerde usted y su familia un punto de reunión. Si sus familiares o amigos acuden a este tipo de eventos, previamente establezcan un punto de reunión. Hay un café muy, muy recurrido por esa zona, como ejemplo, a ver, nos podemos ver a tales horas en tal lugar, etcétera, etcétera.
0: A la Panamá también.
1: O también ahí en el restaurante que está ahí muy cerca. De igual forma, mantén siempre vigilado a los niños y niñas y adultos mayores. ¿Qué pasa con esto muchas veces, mi querido Enrique? En un abrir y cerrar de ojos se nos escapa, o sí, bueno, se nos suelta nuestro hijo de la mano, nuestra hija. Y no sabemos dónde está, porque pues el evento va a estar muy bonito, y con los adultos mayores normalmente, sí hay que decirlo, hay veces que no van con su medicamento, sufren a veces ya con las altas temperaturas, algunas descompensaciones, no llevan el medicamento, y ahí es donde lo tenemos que atender a estos adultos mayores. También evita ingresar objetos prohibidos u objetos peligrosos. No se está permitiendo objetos de vidrio, recipientes de vidrio, obviamente ningún arma, ningún objeto punzocortante, etcétera. No lleven este tipo de objetos, ya que son verdaderamente peligrosos. Respeta los accesos y las zonas delimitadas. Usted va a encontrar algunas cintitas amarillas que son escalones que no se ven en la noche. están marcadas y están señalizados, no acuda a este tipo de no vaya a pisar este tipo de escalones porque se puede dar un golpe, así como las plantas de energía eléctrica, es muy importante, están debidamente delimitadas, hay obviamente cables, pero están bien resguardados. Sin embargo, si no respetan este tipo de áreas, pues pueden recibir algún tipo de descarga eléctrica.
0: Son estas,
1: ¿no?,
0: cuadradas color verde.
1: Exactamente, mi querido Enrique. También en estos casos, de repente queremos llegar hacia un punto y ahí vamos como que empujando, como que vamos. Uno de los puntos muy importantes es no empujar ni correr cuando estemos en conglomeraciones, en este tipo de eventos. Evita hacer movimientos bruscos, pegar codazos, y etcétera. No es muy bueno, ¿no? También para las personas que acuden. Cuida tus pertenencias, mantén los teléfonos, las carteras, los documentos y objetos de valor y lugares seguros, y evita pues exhibirlos, ¿no?, en este tipo de eventos masivos. Si presentas alguna emergencia, pues conserva, punto número 8, conserva la calma, sigue las instrucciones de las autoridades, aléjate de la zona de riesgo y facilite el trabajo de las personas que vamos a acudir a poder brindar los primeros auxilios o el requerimiento que la persona necesite. Evita también conducir y llegar bajo los efectos de bebidas alcohólicas, está prohibido también, obviamente, es un evento 100% familiar, acudir bajo los influjos del alcohol. Y punto número 10, llama al 911 para cualquier situación de emergencia. Ubica también los puntos de seguridad que van a estar instalados antes, durante y después del evento.
0: Las autoridades de protección civil, las autoridades de seguridad pública y las municipales, estados federales, están muy atentos de todo esto, en coordinación, por supuesto, con el personal de protección civil en el municipio y en el estado. Y bueno, son los referentes que en cualquier contingencia que usted pueda ver, hay que consultar o hay que denunciar para todos estos efectos.
1: Sí, efectivamente, son los más básicos, y es también, ¿no?, el tema de la autoprotección, estar al pendiente de los pronósticos de la lluvia. Si bien es cierto, como bien lo dicen, hoy se tuvo la suspensión de clases en algunos municipios acá del norte, específicamente José Ríos y Ahome, para en la tarde, al parecer, se esperan algunas lluvias entre 3 y 4 de la tarde, 5, y esperemos que no, estaremos muy muy muy pendientes del pronóstico del estado, así como los del Sistema Meteorológico Nacional, para ver cómo nos ve la noche. No hay hasta el momento al 100% en la noche, pero vamos a ver el pronóstico general.
0: Pero en el día, el pronóstico, como bien lo dice Jesús Vil Mendoza, está ubicando estas lluvias y estas alertas en Juan José Ríos y en Ahome. El Servicio Meteorológico Nacional también así lo establece. Son lluvias entre 50 y 75 milímetros las que se espera para el norte de Sinaloa. Pero estas condiciones, en el reporte del Servicio Meteorológico Nacional, en el día, que es al mediodía, y el transcurso de la tarde, pueden modificarse. Nosotros les estaremos de manera muy puntual informando, y por supuesto los mecanismos de información que tiene la Coordinación de Protección Civil del municipio y la dirección del Instituto Estatal de Protección Civil y las distintas autoridades. Recordar muy bien el 911 para cualquier emergencia. Y que alrededor de la explanada, los que así lo decían ir, va a haber algunos puestos de auxilio, pero lo mejor es que las personas que asistan, si tienen medicamentos, estén medicadas; si tienen condiciones, asistan; y si no las tienen, tan sencillo como
1: sí, efectivamente, muy buena recomendación. Si usted tiene algún tipo de enfermedad crónico, etcétera, que no pueda acudir a estos eventos, menos si no tiene el medicamento, y más con más razón.

0: cívico del 16 de septiembre, que como puede, como suele ser, será en la Avenida Obregón, pasando por el edificio del Ayuntamiento de Culiacán, y ya nos estarás platicando mañana.
1: Con todo gusto, muchas gracias nuevamente por este espacio. Recuerden siempre ir bien hidratados, siempre lo dicen, me gusta mucho esta recomendación. Recuerden ir bien hidratados al grito, llevarse sus medicamentos y no pierdan de vista a sus niños y niñas y adultos mayores. Muchas gracias.
0: No le vamos a enseñar algo que usted no sepa, pero el día 15 por la tarde, por la noche, suele ser muy húmedo, muy caluroso, muy sofocante, y todas esas cosas hay que visualizarlas para que usted pase una buena celebración de independencia, y que también, si usted lo hace esto en su casa, pues tenga todas las medidas pertinentes para evitar cualquier contingencia. Son las 7:31 a.m. Muchas gracias, mi querido.
1: Gracias a ustedes. Muy buen día.
0: Ahora sí que una buena noche dentro de la chamba. Vamos a una pausa comercial y al regreso de la pausa le tenemos más información.
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3: La obesidad como una adicción a la comida. Así que vamos a escucharla.
4: Las alteraciones neurobiológicas que causa la obesidad generan alteraciones en la forma de alimentarse. Tratándose de una enfermedad crónica, no habiendo falta de voluntad necesariamente, compartió el especialista en obesidad, Dr. Josué Gamberos Barraza, para Viva la Noticia. Comentó que hay diversos mecanismos que explican la génesis de la obesidad, así como muchas causas que la generan, debiendo empatizar con las personas que padecen esta enfermedad.
5: No es muchas veces por la falta de voluntad o por sus malos hábitos, sino hay que entender que hay un trastorno en el fondo, que puede ser psicológico, puede ser ambiental, puede ser genético, puede ser neurobiológico, que pueda condicionar a que la persona no tenga estos hábitos, estos buenos estilos de vida, ¿no? Simplemente Culiacán, con el estrés que estamos viviendo, la ansiedad que hemos estado viviendo los últimos 2 años, claro que esto tiende a alterar el sueño, y al alterar el sueño sabemos que condiciona más a una persona, más los estilos de vida. De hecho, el simplemente trastornos del sueño está asociado también a desarrollar obesidad. Entonces hay que tener empatía hacia una enfermedad.
6: Para tratar la obesidad, el nutriólogo clínico Alexis Soto Altamirano informó que se debe entender la alimentación, nutrición, así como el estado de salud mental y con estudios de laboratorio, no bastando con dejar de comer, señalando que se tienen algunas conductas similares con las adicciones.
7: De hecho, se ha comprobado en diferentes estudios que los carbohidratos en exceso, los carbohidratos, digamos, los simples, donde los que no son tan saludables, generan a nivel del sistema nervioso central el mismo efecto que un paciente que está en el consumo de las drogas. Entonces el cuerpo te está pidiendo estos azúcares, te está pidiendo estos alimentos grasos con alto contenido de grasa. Entonces sí tiene un efecto de adicción. Por eso te digo que no es tan fácil simplemente deja de comer. Hay que pasar por un proceso tanto nutricional, tanto médico como psicológico.
6: Por su parte, el director del Centro de Integración Juvenil de Culiacán, Manuel Velázquez Ceballos, comentó la necesidad de que se tengan procesos terapéuticos ante la importancia de aprender y desprender hábitos, considerando los alimenticios.
8: Entonces, cuando la persona identifica lo que le está pasando, lo que lo está llevando, creo que hay mayor conciencia y a partir de eso, pues puede hacer algunas modificaciones. No es cómo estigmatizar, eso es la parte que no es tan adecuada. Bueno, hay programas que se llaman Dragones Anónimos, por ejemplo, y es un programa que funciona, y creo yo que en el hecho que los tratemos pues como personas con alguna dependencia, eso ayuda a que puedan tener como un área de oportunidad de una salida diferente.
4: De acuerdo al informado, si bien la obesidad no es una adicción a la comida, sí se trata de una enfermedad multifactorial y con dependencia, debiendo abordarse con un manejo integral y también con conciencia, así como empatía, para generar aprendizajes y que se tengan cambios en el estilo de vida positivos. Para Viva la Noticia, Bernardo Hurtado.
6: Para Viva la Noticia, Claudia Araujo.
3: Ahí tiene esta segunda parte de este video reportaje, pues esperando que también todas estas recomendaciones o bien declaraciones de expertos puedan llegar a funcionar para quienes lo necesiten. Pasando a otro tema, comentarles que madres buscadoras, pues piden una reunión directa con la gobernadora del estado, Graciela Domínguez Nava, y reiteran también la exigencia de destituir a Patricia Figueroa. Así que vamos a escucharlas. Una reunión directa con la gobernadora Graciela Domínguez Nava es una de las principales demandas de la Brigada Estatal de Búsqueda de Personas Desaparecidas, cuyos integrantes señalaron que desde administraciones anteriores han presentado solicitudes para establecer mesas de trabajo sin obtener hasta ahora una respuesta favorable. Rosa Neris, integrante de la Brigada Estatal de Búsqueda, indicó que las familias cuentan con oficios, documentos y quejas que buscan presentar directamente ante las autoridades, por lo que insistió en que requiere

0: en un espacio de diálogo en el que puedan abordar las problemáticas que enfrentan.
1: Porque nosotros queremos una reunión con la gobernadora, como brigada y con la gobernadora, con todos los colectivos. Y no queremos también que esté presente ni Patricia Figueroa ni la comisionada de búsqueda, porque mucho tiempo se le ha solicitado a la comisionada una reunión para que presente un plan de trabajo, un plan de trabajo, y no lo tiene, un plan estratégico, y no lo tiene. Entonces, ¿para qué quiere reunirse con nosotros? Patricia dijo, es que hay que hacer las paces. Si tengo que pedirles una disculpa, se las pido.
0: La integrante de la agrupación sostuvo que uno de los problemas que enfrentan es la presunta división entre los colectivos de búsqueda, situación que, afirmó, también estaría relacionada con el trato que reciben por parte de las autoridades. Como ejemplo, señaló el acceso al centro de resguardo, pues aseguró que mientras algunos colectivos tienen permitido ingresar, otros permanecen sin acceso. Ante ello, demanda que exista igualdad en la atención y en las condiciones para las familias que participan en las labores de búsqueda. Neris también cuestionó el trabajo de la Subsecretaría de Derechos Humanos y la Comisión Estatal de Búsqueda, al considerar que no se ha presentado un plan estratégico de trabajo que responda a las necesidades de las familias de personas desaparecidas. La Brigada Estatal de Búsqueda mantiene además su exigencia de destituir a la subsecretaria de Derechos Humanos, Patricia Figueroa, a quien las integrantes acusan de presuntas revictimizaciones y falta de atención a sus solicitudes. Las buscadoras señalaron que continuarán insistiendo en establecer una mesa de trabajo con la gobernadora para exponer sus documentos, peticiones y propuestas, al considerar que las familias requieren respuestas concretas por parte de las instituciones. Para Viva la Noticia, informa Claudia Araujo. En otro tema, comentarles que las presas llenas no garantizan una buena cosecha. Esto preocupa tanto el clima y los precios, y por supuesto los productores del Valle del Carrizo todavía pues no ven un panorama favorable para este próximo ciclo agrícola. Nuestro compañero Humberto González tiene toda la información.
2: 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González.
3: Las lluvias y el buen nivel de las presas han mejorado las condiciones para el campo en la región, pero los productores del Valle del Carrizo todavía no ven un panorama favorable para el próximo ciclo agrícola, principalmente por la falta de buenos precios y la incertidumbre sobre el clima. José Manuel Santos Granillo, dirigente del Comité Campesino número 17 del Carrizo, señaló que tener agua disponible no es suficiente si los cultivos que se van a establecer no tienen un precio que permita recuperar la inversión.
4: El clima, con la cuestión de las lluvias, le está beneficiando, no creas que está muy optimista. ¿De qué sirve que tengamos nosotros las presas llenas si realmente los precios, lo que vamos a sembrar, no tiene precio y estamos arriesgando lo poquito que tenemos seguro y arriesgando todavía lo poquito que tenemos de maquinaria? No creas, sí estamos muy felices con la cuestión de las lluvias, pero el panorama para adelante en la cuestión de clima, como somos una región triguera, los pronósticos no favorecen. Se dice que va a haber un poco de calor como este año pasado y tal vez un poquito más. Estamos a la expectativa, no estamos echando a volar las campanas. ¿Por qué? Porque ni nos terminan de pagar los años anteriores. Ese tampoco quedaron comprometidos de que se abrían el 20 de agosto las ventanillas. No se han abierto todavía. Se cierran el 20 de septiembre para empezar a pagar. Pero ¿a quién van a pagar si no han recepcionado ningún documento? Entonces no creo que está muy halagador el panorama. Ni aunque tengamos las presas llenas, podemos estar contentos. Porque lo fundamental es clima y precio.
3: Santos Granillo pidió no confiarse únicamente porque las presas tengan buenos niveles, ya que los productores todavía enfrentan incertidumbre en los precios, el clima y los pagos pendientes. Humberto González, en Viva la Noticia.
0: Como muchos productores han dicho, solamente queda esperar y ver los resultados, ver al final de también de este ciclo y inicio del próximo ciclo, pues cómo le estarán haciendo para poder tener las recompensas que ellos están pidiendo. En otro tema, comentarles que preocupa al Hospital de la Mujer, a esto en Sinaloa, los embarazos adolescentes, ya que en lo que va solamente de este 2026 se tiene un registro de 416 casos. Nuestro compañero Bernardo Hurtado tiene toda la información.
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5: Durante el 2026 se han tenido 416 embarazos adolescentes, preocupando desde el Hospital de la Mujer, declaró su director, doctor José Arturo Figueroa Camacho, para Viva la Noticia. Recordó que el año pasado se tuvieron 3.876 nacimientos, de los cuales 846 fueron de pacientes adolescentes, equivaliendo a un 21.82%, y de las edades, que fueron 26 menores de 15 años y 820 entre los 15 y 19. En el año actual, destacó que se llevan 1.929 nacimientos, siendo un 21.5% en adolescentes, 19 menores de 15 años y 397 entre los 15 a 19 años.
6: Sí, de hecho, hablando en porcentaje, vemos que el porcentaje prácticamente es lo mismo. Y pues sí, sí hay preocupación porque pues como Hospital de la Mujer implementamos estrategias para que nuestras pacientes adolescentes pues no se embaracen. Pero pues bueno, como somos hospital receptor, vemos que ya nos llegan embarazadas y pues nos enfocamos aquí principalmente a que al momento de tener su bebé, pues se vayan con un método de planificación familiar y no regresen pronto con otro embarazo.
5: Dentro de los principales riesgos de las pacientes adolescentes al momento de pasar por un embarazo en este periodo de vida, respondió que se encuentran los partos prematuros, pudiendo sumarse también morbilidades como diabetes gestacional y enfermedades hipertensivas. Con ello, que se llama a los adolescentes a acudir a centros especializados a pedir información sobre métodos de planificación familiar.
6: Yo creo que como sociedad, área médica, escuelas, la familia, debemos de informar y de alguna manera impactar positivamente, no a que no tengan relaciones, tal vez a que tengan, pero que sea con un método de planificación adecuado para evitar los embarazos.
5: Para Viva la Noticia, informa Bernardo Hurtado.
0: Es así como siendo las 7 de la mañana con 47 minutos, es momento de pasar al enlace estatal.
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0: Iniciando primeramente con nuestra compañera Aide, quien nos tiene la información de Guasave. Aide, muy buenos días.
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7: Buenos días a todos. Sinaloa, iniciando con la información desde Guasave este martes 15 de septiembre. La Delegación de Vialidad y Transportes Guasave continúa con el programa de capacitación y profesionalización del transporte público con el objetivo de mejorar la calidad y seguridad del servicio para los usuarios. Durante la jornada de este fin de semana, un total de 38 operadores de diferentes modalidades participaron en los cursos, de los cuales 18 fueron de nuevo ingreso y 20 acudieron para realizar su refrendo. El delegado de Vialidad y Transportes, Obed Jaciel Báez, señaló que la instrucción del titular de la dependencia estatal, Marco Antonio Osuna Moreno, es que el mayor número de choferes cuente con capacitación, certificación y documentación vigente. Y en otra información, el sector restaurantero de Guasave se encuentra listo para recibir a las familias durante esta noche de las fiestas patrias y confía en registrar un incremento en las ventas este 15 de septiembre, principalmente en los establecimientos que preparan noches mexicanas y actividades especiales. Paul Ahumada Cervantes, presidente de Canirac Guasave, invitó a la ciudadanía a celebrar el grito de independencia en familia y aprovechar la gastronomía que ofrecen los restaurantes de la ciudad durante esta fecha tradicional. Y que viva México. Esta es la información desde Guasave. Que pasen excelente noche de fiestas patrias.
0: Muchas gracias, Aide, igualmente para ti, excelente día, excelente noche y efectivamente, que viva México. Ahora vamos con nuestro compañero Álvaro Sandoval, quien nos tiene la información de Mazatlán. Álvaro, muy buenos días.
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0: Es momento de pasar con nuestra compañera Briseida Villarreal, quien nos tiene la información de Los Mochis. Briseida, muy buenos días.
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8: Hola, buenos días, Claudia, audiencia de Viva la Noticia. Las noticias continúan este martes 15 de septiembre aquí en el municipio de Ahome, acompañadas de actividad eléctrica, por lo que las autoridades municipales llaman a la población a permanecer en resguardo y evitar salidas innecesarias. Protección Civil Municipal declaró que mantiene recorridos constantes en zonas urbanas y rurales, en coordinación con las 7 sindicaturas para atender posibles emergencias. Como medida preventiva ante estas condiciones meteorológicas, se determinó la suspensión del turno matutino de clase y se canceló el acto protocolario del izamiento de bandera en el Ayuntamiento de Ahome. Por su parte, la Dirección de Servicios Públicos Municipales ha desplegado cuadrillas durante esta día de lluvia. El día de ayer desplegó estas cuadrillas operativas en los puntos críticos de la ciudad de Los Mochis, logrando recolectar media tonelada de basura acumulada en rejillas y alcantarillas tras las precipitaciones del pasado lunes. Así lo declaró Iván Gálvez Mesa, director de Servicios Públicos en AOME, quien destacó que los trabajos previos de desasolve, así como el dragado en la zona de descarga del Dren Juárez hacia el mar, ha permitido que el agua fluya con mayor rapidez y se reduzca el tiempo de acumulación en las avenidas. Las autoridades llaman a la ciudadanía a colaborar manteniendo los desechos embolsados y sacándolos únicamente al paso del camión recolector para evitar taponamientos en la vía pública. Audiencia de Viva la Noticia, esta es la información desde la ciudad de Los Mochis. Que tengan excelente día.
0: Muchísimas gracias, Briseida. Igualmente para ti, excelente día. Y ahora vamos con nuestro compañero Christopher Herrera, quien nos tiene la información de Lota. Christopher, muy buenos días.
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9: Muy buenos días, Claudia, saludo con gusto a la audiencia de Vivo a la Noticia en esta mañana muy patria. Pasamos directamente a la información. El Ayuntamiento de Elota continúa atendiendo las observaciones realizadas por la Auditoría Superior del Estado de Sinaloa, ACE, informó el alcalde Richard Millán Vázquez durante la conferencia semanera. El presidente municipal señaló que el gobierno local se encuentra dentro del plazo establecido para presentar la documentación, cuya fecha límite, según informó, es el próximo 24 de septiembre. Explicó que algunos señalamientos están relacionados con la comprobación documental de recursos ejercidos, por lo que las áreas correspondientes integran evidencias adicionales a las facturas como fotografías. Richard Millán mencionó comprobaciones relacionadas con apoyos entregados a regidores y aseguró que se trabajará en reunir la documentación complementaria solicitada. A través de un comunicado rechazó que las observaciones representen un robo de recursos y pidió evitar información falsa o provocaciones difundidas mediante redes sociales. También informó cambios en tesorería para fortalecer los procesos de comprobación y afirmó que las finanzas municipales permanecen como una prioridad para su administración. Se mantendrá atención a cualquier nueva información que surja en torno a este proceso de fiscalización. En otros temas, el Club Elota Trucks realiza el próximo 26 de septiembre la primera edición de A las Trocas Elota 2026, encuentro que reunirá clubs de distintos municipios. Las actividades tendrán como sede el Malecón de Playa Ceuta y el inicio a las 10 de la mañana en la plazuela municipal frente a Presidencia de la Cruz. A las 10:30 será la bienvenida y a las 11 comenzará un recorrido por calles de la Cruz hacia Playa Ceuta. Para las 2 de la tarde está programado un concurso de trocas con diferentes categorías, además de demostraciones y un escenario con DJ. A las 5 de la tarde se entregarán reconocimientos a clubs, patrocinadores y entidades participantes. El cierre está previsto a las 6. La actividad será abierta al público. El organizador informó que se extendieron invitaciones a clubs de Los Mochis, Guamúchil, Culiacán, Mazatlán y otras ciudades. Hasta aquí mi reporte, Claudia. Nos enlazamos el día de mañana con más información desde el municipio de Lota.
0: Muchísimas gracias, Christopher, por esta información. Y ahora vamos con nuestro compañero Álvaro Sandoval, quien nos tiene la información de Mazatlán. Álvaro, muy buenos días.
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10: Claudia, buenos días al auditorio de Viva la Noticia. Molestos y decepcionados, familiares de los pescadores que fallecieron durante el huracán Ismael en 1995 calificaron como lamentable que las autoridades de gobierno les hayan impedido el acceso a la zona de La Puntilla, donde este lunes se llevó a cabo la ceremonia luctuosa por el 31 aniversario de esta tragedia. Jacqueline Cisneros González, hija del pescador Jaime Cisneros, quien perdió la vida en alta mar el 14 de septiembre del 95, durante el paso de este huracán Ismael, cuestionó que las propias familias de las víctimas no hayan podido ingresar con facilidad al sitio del homenaje. Señaló que se trata de un acto que históricamente ha pertenecido a los familiares de los pescadores fallecidos, por lo que consideró injustificado que en esta ocasión se les haya restringido el acceso mientras funcionarios ocuparon los espacios destinados para la ceremonia. También sobre este mismo tema, la secretaria de Pesca y Acuacultura, Flor Emilia Guerra Mena, señaló que no debe ser un evento lleno de funcionarios. Esto lo dijo durante su mensaje oficial en el acto protocolario por este 31 aniversario luctuoso de los pescadores que murieron el 14 de septiembre del 95 en el embate del huracán Ismael. Y en otro tema, comentar que los servicios educativos de todos los niveles permanecen suspendidos en la comunidad de Las Iguanas, perteneciente al municipio de Concordia, debido a la situación de violencia que obligó a las familias a abandonar este poblado por seguridad. José Juan Rendón Gómez, titular de los servicios regionales de la Secretaría de Educación Pública y Cultura, aquí en el sur de Sinaloa, explicó que la suspensión alcanza a todos los niveles educativos que operaban en la comunidad, esto es, desde bachillerato hasta preescolar, ya que Las Iguanas se encuentra totalmente deshabitado y no existen condiciones para mantener en funcionamiento los planteles. Señaló que el desplazamiento de las familias, ante este desplazamiento, pues la CEPIC implementó estrategias para evitar que los estudiantes interrumpan su formación académica. Hasta aquí el reporte, Claudia. Buenos días.
0: Muchísimas gracias, Álvaro, por esta información, y ya sabe que más información la va a poder estar encontrando con nosotros en nuestro portal vivalanoticia.mx o a través de nuestras diversas redes sociales. Por el momento, y siendo las 7:57 a.m, vamos a una pausa y regresamos con más.
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0: Desde que me quiera. Las 8 de la mañana con 3 minutos y continuamos con más información para todos ustedes. Decirles que el estado de Sinaloa concentra cerca del 20% de los decomisos de armas en el país. Esto lo dio a conocer el coordinador general del Consejo Estatal de Seguridad Pública, Miguel Calderón Quevedo. Así que vamos a escucharlo. Sinaloa concentra una proporción importante de los decomisos de arma de fuego registrados en México, situación que refleja la magnitud de la capacidad que mantiene la delincuencia organizada en el estado, señaló Miguel Calderón Quevedo, coordinador general del Consejo Estatal de Seguridad Pública. El representante ciudadano indicó que durante 2025 fueron aseguradas alrededor de 3.000 armas en Sinaloa, cifra que al compararse con la población del estado representa una proporción considerable a nivel nacional. Explicó que mientras Sinaloa concentra aproximadamente el 2.5% de la población del país y aporta alrededor del 2.4% del Producto Interno Bruto Nacional, el estado representa cerca del 20% en los decomisos de armas.
1: Pero este dato de las 3.000 armas solamente para el año 2025, que se acumula un dato todavía mayor de septiembre de 2024 a la fecha, hace que Sinaloa, solamente Sinaloa, aporte el 20% de los decomisos de armas de todo el país.
0: Calderón Quevedo advirtió que la disponibilidad de armas de fuego representa una de las principales capacidades de la delincuencia en Sinaloa, ya que buena parte de los delitos cometidos en el estado involucran este tipo de armamento. Además, consideró que el flujo de armas podría continuar siendo un problema durante 2026, debido a la capacidad financiera que mantiene la delincuencia para adquirirlas.
1: A diferencia de eso, en Sinaloa sí, porque hay mucha disposición de arma de fuego, porque históricamente la criminalidad ha sido un comprador masivo de este tema, que nos trasciende porque es un tema binacional. Las armas vienen de algún lugar.
0: El coordinador del CESP señaló que debido a que una parte importante de las armas proviene de Estados Unidos, el combate a este flujo requiere acuerdos y acciones coordinadas entre ambos países. Para Viva la Noticia, informa Claudia Araujo. ¡Viva la noticia! En más, también comentarles que sin regularidades la Auditoría Superior del Estado audita a la UAS en ejercicio de recursos estatales de 2025. Nuestra compañera Irene González le reporta.
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3: La Auditoría Superior del Estado auditó la aplicación del presupuesto estatal otorgado a la Universidad Autónoma de Sinaloa correspondiente al ejercicio fiscal 2025, sin que se detectaran irregularidades en el manejo de dichos recursos, confirmó la titular del órgano fiscalizador, Emma Guadalupe Félix Rivera. La auditora estatal detalló que el monto fiscalizado ascendió aproximadamente 340 millones de pesos, presupuesto asignado por gobierno del estado a la Casa de Estudios. Explicó que la mayor parte de este recurso fue destinado al pago de nómina y servicios, los cuales contaron con la comprobación documental correspondiente.
4: Revisamos un monto de 340 millones de pesos aproximadamente. Hubo 50 millones que se prestaron por parte del estado también al momento de, creo que al fin de año pasado. Ahí no se detectaron irregularidades. Les decía yo que revisamos, la mayoría de este recurso está destinado a nómina y a pago de servicios. Fue completamente comprobado.
3: Respecto a los periodos previos 2019 al 2024, Félix Rivera señaló que los tribunales federales determinaron que la ACE no tiene competencia sobre los recursos propios generados por la universidad, pero ratificaron la facultad legal del órgano estatal para fiscalizar los fondos otorgados por el estado de Sinaloa.
4: Sí, es lo que vamos a revisar, como les decía, en cuanto al estatal. ¿Por qué? Por la determinación de los tribunales. No, es que ya lo resolvió. Dijo que lo estatal sí podemos, los propios no podemos. Ya estamos por iniciar. Sí, es que no, de hecho nos falta una resolución. Tenemos una nada más para una de las auditorías, falta la otra. Entonces estamos en ese proceso.
3: Ante dicho fallo, la Auditoría Superior del Estado iniciará en breve la revisión de los recursos estatales entregados a la institución durante el periodo comprendido entre 2019 y 2024, proceso para el cual se encuentran en espera de la resolución final conducente para dar arranque formal al procedimiento. Para Iba la Noticia, informa Irene González.
0: En otro tema, decirles que Servicios Públicos recolectó esto en Ahome, al menos 500 kilos de basura tras las lluvias que se estuvieron registrando en Los Mochis. Nuestra compañera Briseida Villarreal tiene toda la información.
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5: Servicios Públicos recolecta 500 kilos de basura tras las lluvias en Los Mochis, Sinaloa. Tras las precipitaciones registradas este lunes 15 de septiembre en el municipio de Ahome, la Dirección de Servicios Públicos recolectó 500 kilogramos de basura en rejillas y bocas de tormenta. El titular de la dependencia, Iván Gálvez Mesa, pidió a la población evitar el tiradero de desechos en la vía pública para prevenir inundaciones. El funcionario informó que las cuadrillas operativas se desplegaron de inmediato en los puntos críticos de la ciudad de Los Mochis para retirar residuos y acelerar el desfogue del agua.
6: Pues trabajando ahí para que fluya mejor el agua. Digo, más o menos ahorita llevamos más o menos un cálculo de unos 500 kilos de basura que se ha recolectado de ahí de la boca de tormenta y alcantarillas.
5: De acuerdo con el director, las acciones preventivas han reducido los tiempos de desasolve y acumulación de agua en comparación con lluvias anteriores.
6: El otro día que llovió, no me acuerdo si fue el jueves o el viernes, después de 2-3 horas, ya que dejó llover, fluyó el agua. Entonces, no ha habido complicaciones.
5: Añadió que la fluidez en el drenaje pluvial responde también a las labores de desasolve en la zona de descarga del Dren Juárez hacia el mar.
6: Hay un trabajo que se está haciendo allá donde, desde el dren, allá donde desove con el mar, ya ve que se anda dragando, entonces eso hace que fluya más rápido.
5: Finalmente, subrayó que aunque dependencias como la Junta Municipal de Agua Potable y Alcantarillado del municipio de Ahome, Japama, Obras Públicas y Servicios Públicos trabajan de manera coordinada, la participación ciudadana es clave para mantener la infraestructura en buen estado.
6: No arrojar basura a las calles, si realmente se la lleva a su casa en una bolsa, la saca cuando pasa el camión de la basura, pues esa basura se va a su destino final.
5: Informó para Viva la Noticia, Briseida Villarreal.
0: En más, decirles que integrantes del movimiento Antorcha Campesina se manifestaron en el Palacio Municipal para exigir a Obras y Servicios, por supuesto, para la comunidad, para comunidades de Ahome. Nuestro compañero Humberto González tiene toda la información.
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7: Integrantes del movimiento antorchista se manifestaron este lunes en Palacio Municipal de Ahome para exigir atención a una serie de necesidades que aseguran tiene varios años sin resolverse en comunidades y colonias del municipio. Pavel Calderón Sosa, líder del movimiento antorchista en Sinaloa, señaló que son varias las peticiones que han sido planteadas durante años sin que los habitantes reciban una solución concreta.
8: El secretario se comprometió a hacer del conocimiento del alcalde Antonio Menéndez los planteamientos. Le insistimos en que estos planteamientos de pavimentaciones, por ejemplo, de la calle Oropinto, de Nuevo San Miguel, de algunas calles de la colonia Ferrusquilla, de alumbrado público de la Ferrusquilla, de reparación o modernización del sistema de agua potable de ahí mismo, de introducción de agua potable y drenaje a las Flores 3, del dispensario médico de Choacaui, entre otras, tienen ya varios años planteadas y que nunca se han resuelto, y los funcionarios que nos han venido atendiendo simplemente no dan alternativa de solución. Entonces le hicimos saber al secretario que es una necesidad que atienda el alcalde, porque de otra manera pues siguen ahí olvidados los problemas de los ahomenses, muchos de ellos de la zona Lloreme Mayo.
7: Calderón Sosa informó que al secretario del ayuntamiento le pidieron gestionar una reunión directamente con el alcalde Antonio Menéndez para plantearle las demandas y buscar alternativas de solución. El dirigente antorchista señaló que van a esperar una respuesta para definir la fecha del encuentro y, en caso de no concretarse, advirtió que el próximo lunes regresarían a Palacio Municipal con un mayor número de personas para insistir en sus peticiones. Humberto González, en Viva la Noticia.
0: También comentarles que registra el país los peores resultados educativos en 20 años. Esto lo afirma el PAN Sinaloa ante los resultados. Esto de la prueba PISA 2025. Y nuestra compañera Irene González le tiene la información.
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3: La presidenta del Partido Acción Nacional en Sinaloa, Wendy Barajas Cortés, calificó como una verdadera tragedia y una alerta sobre el futuro de México los resultados obtenidos en la prueba PISA 2025, donde el país se posicionó en el lugar 37 de 38 naciones evaluadas por la Organización para la Cooperación y el Desarrollo Económico, OCDE. La dirigente panista señaló que tras más de 7 años de gobierno de Morena, las y los estudiantes mexicanos registran los puntajes más bajos en matemáticas y comprensión lectora de los últimos 20 años. Destacó que en la evaluación internacional México quedó en el penúltimo lugar en ciencias y lectura y en antepenúltimo en matemáticas, donde solo 3 de cada 10 alumnos alcanzaron el nivel básico.
9: Morena mandó a las niñas y a los niños mexicanos al fondo de la tabla y está cancelando sus oportunidades de salir adelante. Y lo más grave es que frente a estos resultados, el gobierno federal busca descalificar esta evaluación internacional, repartir culpas y encontrar pretextos, en lugar de reconocer el fracaso y de corregir el rumbo.
3: Ante esta situación, el PAN hizo un llamado urgente para que el secretario de Educación Pública, Mario Delgado, comparezca ante la Cámara de Diputados para presentar una estrategia seria con propuestas, metas y plazos verificables. Para Iba la Noticia, informa Irene González.
0: Siendo las 8 de la mañana con 14 minutos, vamos a una pausa y regresamos con más.
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20: 12 de septiembre en 1995. Nuestro compañero Álvaro Sandoval tiene la información.
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21: No debe ser un evento lleno de funcionarios, reclamó la secretaria de Pesca y Acuacultura de Sinaloa, Flor Emilia Guerra Mena, durante el acto protocolario por el 31 aniversario luctuoso de los pescadores que murieron el 14 de septiembre de 1995 tras el embate del huracán Ismael. El llamado de atención ocurrió durante su mensaje oficial en la zona de La Puntilla, en Mazatlán, donde se llevó a cabo la ceremonia para recordar a los hombres de mar que perdieron la vida durante aquel fenómeno meteorológico. El reclamo de la funcionaria estatal estuvo relacionado con la presencia y participación de las familias de los pescadores fallecidos que no llegaron a tiempo al lugar debido a que las autoridades les impidieron ingresar con sus vehículos y tuvieron dificultades para encontrar estacionamiento en los alrededores de La Puntilla. Guerra Mena reconoció y agradeció la organización del acto por parte del Ayuntamiento de Mazatlán, pero consideró necesario que este tipo de ceremonias den prioridad a quienes mantienen vivo el recuerdo de las víctimas y particularmente a sus familiares.
22: Debe de ser más que un evento municipal, que un evento de protocolo. Debe de ser realmente algo significativo para el puerto y para las familias. No debe ser un evento lleno de funcionarios, sino de aquellos que lloran día con día la partida de sus seres queridos. Palabras más, palabras menos, no van a servir de nada, porque nosotros regresamos a nuestras casas con nuestras familias, con los que queremos, ellos no. Ellos siempre van a tener un vacío en su corazón, en su familia, hasta que los acompañen en la eternidad.
21: El mensaje fue pronunciado frente a la alcaldesa de Mazatlán, Estrella Palacios Domínguez, y al menos una docena de sus funcionarios municipales que ocupaban las sillas dispuestas para la ceremonia. En ese momento, Guerra Mena dio la bienvenida a los familiares de los pescadores, quienes comenzaron a incorporarse al acto después de las dificultades para acceder a la zona. La secretaria de Pesca y Acuacultura señaló que el 14 de septiembre representa una fecha particularmente dolorosa para las familias de los pescadores que murieron hace 31 años, pero también es una jornada en la que se reconoce y celebra la labor de quienes se dedican a la pesca.
22: Hoy es un día triste y también es un día alegre porque se festeja el Día del Pescador y de la Pescadora aquí en Sinaloa. Se logró esta fecha conmemorando una tragedia. En Sinaloa nos llena de orgullo la pesca, nos llena de orgullo los productos que aquí disfrutamos, nos llena de orgullo nuestras pescadoras y nuestros pescadores. Así debemos de rendir homenaje no solo cuando se van, sino los que todavía tienen vida.
21: Guerra Mena reiteró que la conmemoración debe conservar su sentido de homenaje y memoria, colocando en el centro a las familias y a los pescadores por encima de cualquier carácter institucional o político, dejando así una crítica directa sobre la manera en que se desarrolló la ceremonia. Para Viva la Noticia, Álvaro Sandoval.
20: Y precisamente sobre este mismo tema, comentarles que impidieron el paso a familiares de pescadores fallecidos en este, pues, durante este evento, durante esta conmemoración. Nuestro compañero Álvaro Sandoval, de nueva cuenta, nos tiene la información.
21: Molestos y decepcionados, familiares de los pescadores que fallecieron durante el huracán Ismael en 1995 calificaron como lamentable que las autoridades de gobierno les hayan impedido el acceso a la zona de La Puntilla, donde se llevó a cabo la ceremonia luctuosa por el 31 aniversario de la tragedia. Jacqueline Cisneros, hija del pescador Jaime Cisneros, quien perdió la vida en alta mar el 14 de septiembre de 1995 durante el paso del huracán Ismael, cuestionó que las propias familias de las víctimas no hayan podido ingresar con facilidad al sitio del homenaje anual. Señaló que se trata de un acto que históricamente ha pertenecido a los familiares de los pescadores fallecidos, por lo que consideró injustificado que en esta ocasión se les haya restringido el acceso mientras funcionarios públicos ocuparon los espacios destinados para la ceremonia.
1: La verdad, hoy, en lugar de sentirme triste como cada año, porque pues es algo donde perdimos a nuestros familiares, a nuestros, por ejemplo, yo perdí a mi papá hace 31 años, estoy molesta, ¿saben? Estoy molesta porque hoy nuestros familiares no pudieron entrar a la frontera. Cerraron desde la entrada, argumentando que estaba lleno. Cuando entras, estaba solo. En el evento, puros funcionarios y los familiares no alcanzaron a llegar al evento. Un evento de nosotros, que ha sido un evento durante 30 años, porque hoy no fue.
21: Jacqueline Cisneros explicó que una parte importante de los asistentes son viudas, hermanos e hijos de los pescadores que murieron hace 31 años, muchos de ellos adultos mayores que requieren de bastones, sillas de apoyo o de ayuda de otras personas para poder desplazarse. Acusó que después de 3 décadas de conmemorar a sus seres queridos, el homenaje por el 31 aniversario terminó convertido en un acto oficial en el que las familias quedaron relegadas. Indicó que el reclamo es porque el homenaje debe tener como protagonistas a las familias de los pescadores fallecidos y no a las autoridades.
1: Todos son adultos mayores, o sea, son personas que ya usan bastón, que ya ocupan que alguien las auxilie para poder caminar. Mi mamá no puede caminar ni media cuadra porque se ahoga. Plano les dijeron que no podían entrar, que nos estacionáramos afuera. Yo traigo la mesa para la misa, traigo la bocina para la misa. No me dejaron entrar. Realmente si es un evento de nosotros, ¿por qué nos prohíben la entrada? Cuando yo tomo el micrófono en protesta, se escucha que la presidenta les dice que nos dejen pasar, ¿sí? Cuando ya está empezado el evento. Entonces es lamentable esta situación. O sea, robarnos ese evento de nosotros, donde nosotros nos duele, nuestros familiares.
21: Una vez que los funcionarios de gobierno se retiraron de la puntilla, las familias permanecieron en el lugar para continuar con la conmemoración religiosa. Ninguno de los funcionarios que participó en la ceremonia oficial acompañó a los familiares a la misa que posteriormente se celebró al pie de la Virgen de la Puntilla. Para Viva la Noticia, Álvaro Sandoval.
20: En más comentarles, cambiando un poco de tema, decirles que después de meses de permanecer cerrada, esto por el incendio, esta plaza fiesta Las Palmas en Los Mochis comenzará ya oficialmente este martes la reapertura. Nuestro compañero Humberto González le reporta.
2: 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González.
7: Después de meses de permanecer cerrada por el incendio, Plaza Fiesta Las Palmas de Los Mochis va a comenzar oficialmente este martes la reapertura de una parte de sus locales, principalmente los establecimientos que tienen acceso por el exterior, mientras otros negocios avanzan con sus trabajos de reparación y los permisos necesarios. La empresaria Madel Oregel explicó a Viva la Noticia que incluso algunos clientes comenzaron a llegar antes de que retiraran las cintas de restricción, al enterarse por redes sociales y por otras sucursales de que las tiendas ya estaban por abrir.
4: Una de las cosas más difíciles es que las autoridades se pusieran de acuerdo de quién le tenía que dar indicaciones a quién. Porque yo creo que mucho de los retrasos, digamos, que hubo, es precisamente porque, no sé, Cuepris decía, es que yo necesito que me autorice Fiscalía de Protección Civil. Yo iba a Fiscalía y me decía, yo no le tengo que autorizar, además a mí nadie me ha venido a preguntar. Y luego le preguntas a la Protección Civil y decía, es que eso es cosa de Cuepris, además Cuepris es estatal. Pero si era mucho de, en este caso la Cuepris, esperando a que alguien le autorizara algo que no está pidiendo autorización. Y eso es lo que pasa con muchos de los locatarios, ¿eh? Es que algunos de verdad están esperando que llegue un ángel y les diga, aquí están las llaves de tu local, ya puedes entrar y ya está todo como antes. Yo me doy cuenta de que un dedo no mueve.
7: Con la reapertura parcial también se espera el regreso de otros negocios.
4: Es el nuevo bebé, Miss Boutique, Metrópoli y Zapatería Pasitos. En estos días, o sea, de aquí al viernes, también se va a reactivar la dulcería Los Changuitos, creo que el miércoles, la Boutique Osiris, la Boutique Secretarial, también va a abrir el AT&T. Las oficinas de gobierno ya quedaron de que abrían hoy o mañana ya atención al público. Y hay otros 3 locales que ya quedaron restaurados, pero para rentarse. Por ejemplo, uno es Velázquez, que ya tenía mucho tiempo que estaba a la renta, pues ese sigue igual. Y de los de oficinas de gobierno, los que estaban a un lado, esos dos también se están poniendo a la renta. Que el de va a abrir también esta semana. Y por ejemplo, Banorte, yo ya hablé con la encargada de Banorte y me dijeron que ellos ya van a empezar a hacer las remodelaciones porque tienen que abrir puerta por fuera. Ella me dijo que a más tardar en un mes, ellos ya abren. Luego L.A. Jeans, que es el que tengo aquí de vecino, como en 2 semanas más ya abre.
7: Madel Oregel confía en que la clientela regrese a Plaza Fiesta, especialmente quienes durante este tiempo dejaron de acudir al no encontrar abiertos sus negocios habituales. Este martes va a comenzar la reapertura de una parte de Plaza Fiesta, aunque algunos ya están recibiendo clientes desde el fin de semana, mientras el resto de los locatarios continúa con reparaciones, revisiones y trámites para volver a levantar sus cortinas. Humberto González, en Viva la Noticia.
20: Decirles que renuncia Juan Carlos Patrón a la Procuraduría Agraria. Esto pues buscará la candidatura de Morena en Mazatlán. Nuestra compañera Irene González tiene la información.
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3: A un año de haber asumido la titularidad de la representación de la Procuraduría Agraria en Sinaloa, Juan Carlos Patrón Rosales anunció su renuncia oficial al cargo, la cual será efectiva a partir del 16 de septiembre. El funcionario explicó que su separación responde a la decisión de participar en el proceso interno de Morena para buscar la coordinación municipal de los comités de la Cuarta Transformación en Mazatlán. Durante el anuncio, Patrón Rosales destacó que deja la institución con el deber cumplido, tras haber concluido la formalización de convenios institucionales de arrendamientos para consolidar las residencias agrarias en Culiacán, Mazatlán, Los Mochis y Guasave, así como la firma de acuerdos con la Secretaría de las Mujeres y el Instituto Sinaloense para la Educación de los Jóvenes y Adultos.
5: Y yo quiero anunciarles en este momento que he informado al Procurador Agrario Víctor Suárez Carrera que hoy, con fecha 16 de septiembre, presento mi renuncia a la Procuraduría Agraria con el deber cumplido en estos 365 días al frente de esta noble institución y que seguramente va a seguir dando buenos resultados para las y los sinaloenses. Quiero informarles que lo hago en función de estar en condiciones para participar en los procesos internos de Morena en el municipio de Mazatlán.
3: Patrón Rosales recordó su trayectoria dentro del movimiento, donde se ha desempeñado como regidor del Ayuntamiento de Mazatlán 2 veces, diputado local, candidato a diputado federal en 2006

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7: Hola, ¿qué tal? Soy Charlie Calderón y sean bienvenidos a otro segmento deportivo. Tenemos información del fútbol mexicano, un nuevo talento México-estadounidense que da el salto al balompié brasileño, el regreso de un árbitro nacional a la actividad internacional y toda la emoción de la NFL. Vamos con los resultados y las noticias que marcan la jornada. Sin más preámbulos, arranque. Fútbol mexicano, cierre de la jornada 8. El fútbol mexicano cerró su jornada número 8 con la victoria del León, que se impuso 2-0 al Atlético de San Luis. La figura sin duda fue Diver Cambindo, quien apareció en 2 ocasiones para firmar el doblete que le dio 3 puntos a la Fiera. El delantero colombiano fue determinante frente al arco y marcó la diferencia en un partido donde León aprovechó sus oportunidades para quedarse con la victoria. Con este resultado, el conjunto Esmeralda suma un triunfo importante en su camino por seguir escalando posiciones para el campeonato. Y continuando con el fútbol, pero ahora saltamos un poco al fútbol internacional, de México a Brasil. El talento mexico-estadounidense Steven Jiménez da un nuevo paso en su carrera y se convierte en refuerzo del Fluminense. El club brasileño confirmó la incorporación de un joven futbolista precedente del FC Cincinnati. Para integrarse en el equipo de sub-20, Jiménez estará en esa categoría por lo menos hasta finales del 2026 mediante préstamo. Esta llegada representa una oportunidad para un jugador que hizo historia hace poco más de 3 años. Cuando se convirtió en uno de los futbolistas más jóvenes en debutar en la MLS. Pero hay un detalle que lo hace todavía más interesante para el fútbol mexicano. Steven Jiménez ya vistió la camiseta tricolor en categorías menores. En 2024 participó en el torneo Liga MX Internacional Sub-18, después de haber acudido también a concentración con Estados Unidos en la Sub-15 en 2022. El joven ha representado a ambos países en su formación y ahora tendrá una experiencia diferente en el balompié brasileño. Y continuando con el fútbol, César Ramos ahora pita en Japón. El árbitro mexicano César Arturo Ramos Palazuelos reapareció en el fútbol internacional, muy lejos de la Liga MX. El silbante estuvo presente en el encuentro entre San Frese Hiroshima.

0: Hiroshima y Cerezo Osaka. Correspondiente a la jornada 7 del J1 League de Japón, Ramos participa nuevamente en un programa de intercambio arbitral entre la G-League, la Federación Mexicana de Fútbol y la Federación Japonesa de Fútbol. Para uno de los árbitros más reconocidos de nuestro país, esta experiencia representa la oportunidad de trabajar en una competencia distinta, conocer otros estilos de juego y continuar su preparación en el máximo nivel. Y ya para cerrar, vámonos con la NFL, el primer Monday Night del año. La NFL arrancó su primer Monday Night del año en uno de los duelos divisionales más férreos de la NFL, Kansas City Chiefs versus Denver Broncos. Lo que para muchos parecía un partido parejo terminó en una victoria contundente de parte de los Chiefs, que se impusieron 31 anotaciones a 10. Con Patrick Mahomes sano, Travis Kelce enfocado, Kansas City mostró su poder ofensivo y controló el encuentro de principio a fin. Los Broncos nunca encontraron la manera de detener a un equipo que impuso condiciones en su propia casa. Mahomes volvió a demostrar por qué es uno de los grandes protagonistas de la liga, mientras que Kelce fue una pieza importante en el funcionamiento de la ofensiva. Y así cerramos. León cerró la jornada 8 con victoria ante el Atlético de San Luis. Steve Jiménez ya tiene nuevo destino a Brasil. César Ramos vuelve a la actividad internacional en Japón. Y los Chiefs se impusieron con autoridad en el primer Monday Night del año. Gracias por acompañarnos. Yo soy Charlie Calderón para Viva la Noticia.
1: Muchísimas gracias, Charlie, por esta información del mundo de los deportes, que vaya que nunca deja de sorprendernos. Ahora vamos a Chismecito Time, que nos tiene preparado, por supuesto, donde muchísima información y sobre todo chismecitos y muchas cosas relevantes en la vida de algunos famosos.

Gala Montes le responde a Arat: no me ayudaron cuando pasó lo de Adrián. Se calentó el chisme. Arat de la Torre aseguró que él y otras personas cercanas han intentado ayudar a Gala Montes tras las recientes polémicas, pero la actriz rechazó tajantemente esta versión. Si no me ayudaron cuando pasó lo de Adrián, me van a ayudar ahorita, estoy bien, respondió Gala en redes, haciendo referencia a los fuertes enfrentamientos que tuvo con Adrián Marcelo en la Casa de los Famosos México. La polémica creció después de la inesperada salida de Gala del reality, donde estuvo apenas 2 días. Aunque inicialmente se dijo que abandonó voluntariamente, ella contó una versión diferente sobre lo ocurrido dentro de la casa. Además, su participación en Malinche quedó suspendida temporalmente. Mientras tanto, Gala insiste en que está bien y el pleito con quienes aseguran querer ayudarla apenas comienza. Edwin Luna y Kim Flores ponen pausa a su matrimonio. ¿Crisis o estrategia? Se les acabó el festejo. A solo una semana de celebrar su cumpleaños 39 junto a Kimberly Flores, Edwin Luna sorprendió al anunciar que ambos decidieron hacer una pausa en su relación, después de 9 años juntos y 7 de matrimonio. El vocalista de La Tracalosa de Monterrey aclaró que no se trata de una separación definitiva y que quieren darse tiempo para saber si pueden volver a elegirse como pareja. Seguimos unidos por el cariño, la amistad, el respeto y sobre todo por el amor a nuestros hijos, señalaron en un comunicado. Aunque Edwin presentó la decisión como algo mutuo, Kimberly no publicó el comunicado en sus redes, aunque sí aparece etiquetada. La pareja, que tiene una hija en común, Jana, pidió evitar rumores y culpables, asegurando que su prioridad es proteger a sus hijos. Aislinn Derbez y Mauricio Ockman regresaron. El chisme sigue creciendo. Aislinn Derbez y Mauricio Ockman volvieron a levantar rumores de reconciliación tras ser captados juntos en un concierto de Carin León en Las Vegas. La expareja, que se divorció hace 6 años, apareció muy juntita entre las primeras filas, pero lo que encendió las redes fueron unos anillos que ambos llevaban en collares, muy parecidos a los que suelen usar las parejas. Por si fuera poco, los actores compartieron videos

disfrutando del concierto y Mauricio incluso publicó fotos junto a Aislinn. A su regreso a México, los reporteros fueron directo al chisme. La respuesta de Mauricio: lo que pasa en Las Vegas se queda en Las Vegas. Hasta ahora ninguno ha confirmado que hayan regresado, aunque su cercanía sigue dando mucho de qué hablar. ¿Será reconciliación o puro marketing por su película Hasta el Fin del Mundo? El anillo ya puso a trabajar a todo internet. Sydney Sweeney volvió al ojo del huracán, pero esta vez no por una película, sino por una polémica campaña publicitaria. La actriz de Euforia protagonizó para Novink la campaña Yo Sport, donde aparece con poca o nada de ropa mientras practica deportes y utiliza balones, raquetas y otros objetos para cubrir su cuerpo. El anuncio desató críticas de atletas y usuarios de redes, quienes acusaron a la campaña de hipersexualizar a las mujeres y reducir el deporte femenino al cuerpo de una mujer. El video ya superó los 30 millones de reproducciones en Instagram. Entre las críticas más fuertes estuvieron las de la gimnasta Grace Kramer y la nadadora olímpica Ariadne Titmus, quien calificó la campaña como una absoluta burla. Y aquí viene el chisme. Sydney no solamente prestó su imagen, también es socia estratégica de Nox y participó en el desarrollo de la campaña. Por eso, muchos usuarios consideran que no puede deslindarse de la polémica. La actriz no se ha disculpado. En respuesta, compartió imágenes de deportistas famosas que han posado desnudas para ESPN, aparentemente defendiendo que mostrar el cuerpo también puede ser una forma de celebrar a las atletas. Y ojo, esta no es su primera polémica publicitaria. En 2025 también recibió críticas por una campaña de American Eagle. Sydney Sweeney vuelve a estar en tendencia, pero esta vez la pregunta es: ¿fue una campaña atrevida o una sexualización innecesaria?

0: sabe que también más chismecito como este lo va a poder encontrar a través de nuestras redes sociales. Pasando ya a más información, decirles que las lluvias y encharcamientos en la ciudad frenan el consumo patrio en la zona 030 de Los Mochis, provocando pues desplomes de hasta el 30% en las ventas. Nuestra compañera Briseida Villarreal tiene toda la información.
1: Desde Los Mochis, Briseida Villarreal reporta información en Viva la Noticia.
2: Lluvias y encharcamientos frenan el consumo patrio en la zona 030 de Los Mochis, Sinaloa. Pese a que el mes patrio representa un incentivo clave para la economía local, las recientes lluvias y fallas en el drenaje pluvial han impactado de forma negativa al comercio en el centro de la ciudad de Los Mochis, provocando desplomes de hasta el 50% en sus ventas, alertó Guillermo Algándar García, líder de los locatarios de la zona 030. Algándar García explicó que la deficiente infraestructura del drenaje en la ciudad de Los Mochis genera encharcamientos inmediatos ante cualquier precipitación, lo que inhibe el tránsito de peatones y clientes en el primer cuadro de la ciudad.
3: Un 50% de lo que tú puedas vender se te baja por mitad, pues. Porque ahorita, con cualquier llovinita, se pone ahí, se entanca mucho el agua por lo mismo.
2: Ante este panorama, los locatarios hicieron un llamado urgente a las autoridades del municipio de Ahome para que intensifiquen los trabajos de limpieza y mantenimiento en las bocas de tormento.
3: Yo lo que le diría al gobierno, pues, que ponga más atención, que le ponga más ganas ahí al drenaje, porque el drenaje es parte de la ciudad, es parte de la gente y...
2: A pesar del factor climático, los comerciantes de la zona 030 proyectan un repunte de entre el 50 y 60% en sus operaciones durante el día 15 de septiembre.
3: Digamos así muy arriba no, pero lo normal como un 60% sí está.
2: Para incentivar la demanda, los locatarios implementarán una estrategia de precios accesibles en artículos alegóricos a las fiestas patrias, ofreciendo moños patrios de entre 50 y 60 pesos.

0: sombreros tradicionales de 100 a 200 pesos y banderas con precios que van de los 60 a los 100 pesos. Finalmente, el representante de los locatarios exhortó a la población a consumir en el comercio local, asegurando que los vendedores han ajustado sus márgenes para ofrecer costos competitivos y al alcance de todas las familias del municipio de Ahome.
1: Y yo lo que le quiero decir a la ciudadanía, que vaya, que por ahorita se está dando barata.
0: Informó para Viva la Noticia, Briseida Villarreal.
2: En más, también comentarles que una de las principales atenciones que brinda la Cruz Roja Culiacán, pues son las heridas, y esto también en menores de edad. Así que vamos con esta información. Las heridas se mantienen como uno de los principales motivos de atención en las salas de urgencia de Cruz Roja Culiacán, principalmente aquellas que se presentan en la cabeza y extremidades superiores, informó el coordinador de servicios médicos, el doctor Cristian Iván González Moreno. El médico explicó que las delegaciones de Leyva Solano y Base Sur mantienen una atención constante durante las 24 horas, con una demanda que puede variar dependiendo del día, aunque las lesiones continúan siendo una de las causas más frecuentes por las que acuden los pacientes.
3: Lo que sí prevalece durante todo el año son las heridas. Uh-huh. Siempre las heridas son un motivo de atención muy frecuente. Heridas de la cabeza y heridas, digamos, en mano, en extremidades superiores, es lo más frecuente en cuanto a heridas, cabeza y superior.
2: González Moreno indicó que tan solo en la delegación de Leyva Solano se brinda un promedio de 100 atenciones durante un periodo de 24 horas, entre las cuales predominan las heridas, por lo que la realización de suturas también presenta uno de los principales servicios médicos que se ofrecen. Asimismo, mencionó que los menores de edad suelen formar parte de los pacientes atendidos por este tipo de lesiones, debido a que sus actividades y juegos pueden hacerlos más propensos a sufrir accidentes.
3: Platicando, pero en promedio yo le puedo compartir que tenemos un promedio de 24 horas y unas 100 atenciones, por lo menos en Leyva Solano.
2: Va. De esta manera, la institución continúa brindando atención médica de manera permanente a la población que requiere atención de urgencia en sus dos delegaciones de la capital sinaloense. Para Viva la Noticia, informa Claudia Araujo. Y en otro tema, decirles que en la actualidad no se tienen pues ninguna infección de transmisión sexual desaparecida, debiendo continuar con las medidas de prevención combinada. Esto lo informó la titular de Capacit Culiacán, Gabriela Aldapa Leal, y nuestro compañero Bernardo Hurtado le reporta.
4: En la actualidad no se tiene ninguna infección de transmisión sexual desaparecida, debiendo continuar con las medidas de prevención combinada, informó la titular de Capacit Culiacán, Gabriela Aldapa Leal, para Viva la Noticia. Si bien permanecen todas las ITS vigentes, comentó que sí existe menor incidencia en cuanto a periodicidad o frecuencia.
5: Pero pues en realidad todas las infecciones de transmisión sexual continúan vigentes, no vamos a poner.
4: Dentro de las más comunes, respondió que se encuentra la infección por sífilis secundaria, siendo una de las ITS tipo bacteriana que se transmite vía sexual. Con ello, que es de las más amables al responder de manera positiva al tratamiento de erradicación. De las que son menos diagnosticadas, informó que se encuentra el linfogranuloma venéreo asociado con clamidia trachomatis.
5: Pues es una bacteria que, o esta infección es un acúmulo, es como un absceso, ¿sí? O un aumento de volumen en la piel o en alguna zona del cuerpo, y que está generalmente producida por una bacteria que es la clamidia trachomatis. Se puede identificar mediante un exudado uretral o un exudado vaginal sin necesidad de que llegue o que progrese hasta un linfogranuloma venéreo.
4: Ante esta situación en general, llamó a la comunidad, sobre todo a los jóvenes que inician su vida sexual, a usar las medidas de prevención combinada, como lo es el condón, ya sea interno o externo, así como el uso de lubricante a base de agua en cada contacto sexual, evitando aceites y cremas.
5: Realizarse pruebas de detección al menos una vez al año, ¿sí? Para saber cómo estamos. En Capacit hacemos pruebas de detección de VIH, de sífilis y hepatitis C de manera gratuita.

0: de lunes a viernes por la mañana y por la tarde. De 7 a 7 está abierto.
1: Para Viva la Noticia, informa Bernardo Hurtado.
2: Continuando con el tema de salud, pues advierte el sector salud por bacterias y hongos en agua de lluvia y piden, por supuesto, no descuidar a los menores y no dejarlos jugar durante la lluvia. Nuestra compañera Briseida Villarreal le reporta.
3: Advierte por bacterias y hongos en agua de lluvia. Piden no descuidar a los menores en Los Mochis, Sinaloa. La Jurisdicción Sanitaria 01 de Los Mochis, Sinaloa, advirtió sobre los riesgos a la salud por bañarse en agua de lluvia y exhortó a los padres de familia a evitar que sus hijos realicen esta práctica para prevenir infecciones cutáneas. El jefe de la jurisdicción en Los Mochis, el doctor Víctor Manuel Inzabala, alertó que el agua de la lluvia puede estar contaminada con bacterias, por lo que permitir que niños se bañen en ella incrementa el riesgo de contraer infecciones o padecer enfermedades secundarias en la piel.
4: Bueno, aquellos niños que acostumbran a bañarse en las aguas turbias o que realmente contienen mucha sustancia orgánica, pues sí puede haber algunas infecciones en la piel, sí, que se pueden presentar, pues principalmente las piodermitis, ¿no? O sea, enfermedades de la piel secundarias a infecciones de tipo bacteriano o a veces de tipo micótico también, que pueden aparecer en la piel por el clima tan propicio para la reproducción de hongos cuando hay bastante humedad.
3: El especialista señaló que el riesgo aumenta en zonas con drenaje deficientes, donde el agua de lluvia se mezcla con la red sanitaria y el contacto con aguas turbias facilita la aparición de estas enfermedades.
4: Hay que tener presente también que en algunas partes los drenajes sanitarios no están en buenas condiciones y eso sí podría ocasionar un problema, ¿no? Entonces, por la combinación de mezclas de aguas, podemos decir, de los sanitarios a las aguas que de lluvia, entonces es que pone en riesgo la salud de la población, ¿sí?
3: Por último, Lim Zavala hizo un llamado a la ciudadanía a prevenir el contacto de los menores con agua estancada y acudir con un profesional de la salud ante la aparición de cualquier lesión o infección cutánea. Informó para Viva la Noticia, Briseida Villarreal.
2: Antes de continuar con más información, pues darle a conocer un reporte que nos llega a Viva la Noticia sobre una alcantarilla abierta de aguas negras, esto por la calle Benjamín Gil, y decirles que esta misma agua sucia pues llega hasta la entrada de un colegio, lo que ha provocado pues diversas afectaciones en las personas, no solamente las personas que van pasando por ahí, sino obviamente pues a todos los estudiantes que están en esta, pues en la entrada de este colegio, porque ya sabemos que al momento de ser estas aguas negras, pues se desprende un olor y este puede causar muchísimas afectaciones, pues vaya, a la salud de las personas. Así que pues esto es en la colonia Los Arcos y estaremos muy atentos, por supuesto estaremos pasando este reporte a la Junta Municipal de Agua Potable y Alcantarillado de Culiacán, JAPAC, para que pues pueda hacer pues las reparaciones correspondientes ante esta problemática y por supuesto les estaremos dando el seguimiento que se merece. Y muchísimas gracias por estarnos mandando sus reportes, sus quejas, para nosotros también en poderles darles voz. En más, comentarles que trabaja el Banco de Alimentos de Culiacán con campañas para la construcción de las nuevas instalaciones. Esto lo dio a conocer el director de la institución. Y nuestro compañero Bernardo Hurtado le reporta.
1: Se trabaja desde el Banco de Alimentos de Culiacán con campañas y estrategias a favor de la construcción de las nuevas instalaciones de la institución, compartió su director, Daniel Tapia Sánchez, para Viva la Noticia. En puerta, comentó que se tienen tres campañas desde la institución, siendo una de ellas el Hambretón, que concluye el próximo 16 de octubre, en el marco del Día Mundial de la Alimentación.
5: Es una colecta que estamos haciendo en alianza con el TEC de Monterrey, en la cual estamos recolectando frijol y arroz particularmente con empresas y escuelas de la región, con alumnos del mismo tecnológico. Esta es la colecta pues más tradicional del Banco de Alimentos, tiene más de 25 años que la estamos haciendo todos los años, y muy contentos porque normalmente recibimos muy buena respuesta por parte de la sociedad.
1: También informó que se tiene la campaña de fundadores, estando destinada a la colecta de recursos económicos a favor de la construcción del nuevo Banco de Alimentos, habiendo iniciado hace un par de meses.
5: Ese sí tiene como finalidad pues reunir recursos económicos para habilitar un nuevo Banco de Alimentos. Adicional, traemos el torneo de pádel, que es a finales de noviembre y principios de diciembre. Este torneo pues también tiene como finalidad la construcción del nuevo Banco de Alimentos. Es otra estrategia, de alguna manera, que buscamos para recaudar recursos económicos, ¿no? Y poder ayudar a este esfuerzo de construirlo lo más pronto posible.
1: Con ello, compartió que se espera que el inicio de la construcción pueda realizarse en noviembre de este año, concluyendo en el mismo mes, pero en 2027. Para Viva la Noticia, informa Bernardo Hurtado. ¡Viva la
2: noticia! Y decirles que firma Procuraduría Agraria e ISEJA convenio para combatir el analfabetismo y frenar así los despojos de tierras en Sinaloa. Nuestra compañera Irene González tiene toda la información.
6: La representación de la Procuraduría Agraria en Sinaloa y el Instituto Sinaloense para la Educación de los Jóvenes y Adultos formalizaron un convenio de colaboración institucional que busca replicar el acuerdo nacional firmado entre la Procuraduría Agraria y el INEA. La alianza tiene como propósito principal llevar educación básica a productores ejidatarios y comuneros. Durante la firma, el titular de la Procuraduría Agraria del Estado, Juan Carlos Patrón Rosales, informó que se pondrá a disposición los 45 centros de atención agraria distribuidos en los municipios sinaloenses. Estos espacios operarán como puntos de encuentro donde promotores del ISEJA impartirán alfabetización y capacitación a hombres y mujeres del campo. Patrón Rosales advirtió que el desconocimiento de la lectura y la escritura ha dejado vulnerables a los adultos mayores en las zonas rurales, provocando que sean despojados o engañados de sus certificados parcelarios.
7: Nuestros hombres y mujeres, mayormente de la tercera edad, que no saben leer ni escribir y que firman con su huella digital, han sido, compañeros, por este desconocimiento, despojados de sus títulos parcelarios, de sus certificados parcelarios, de sus títulos de solares, incluso por la propia familia. En el Tribunal Agrario encontramos un sinfín de asuntos que llevan nuestros abogados en la búsqueda de la defensa de estas acciones en detrimento de nuestras queridas y queridos amigos ejidatarias, ejidatarios, comuneros y comuneras.
6: Por su parte, el director general del ISEJA, Rubén Miranda López, destacó la vinculación histórica entre la educación y la lucha por la tierra en México. Explicó que este esfuerzo focalizado permitirá atender a sectores vulnerables y consolidar los avances del Estado en la reducción del rezago educativo, garantizando que las familias de los núcleos agrarios accedan a mejores condiciones de bienestar y certeza sobre su patrimonio. Para Iba la Noticia, informa Irene González.
2: Es así como, siendo las 8:59 a.m, que llegamos al final de este espacio. No sin antes agradecerles el favor de su atención y, por supuesto, invitarlos a que en punto de las 2:00 p.m. esté con nosotros en Viva la Noticia Vespertino para que se siga enterando de esta y más información. Fue un gusto haber estado con ustedes y a nombre de Enrique Gil Vargas nos despedimos. Hasta luego.
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0: Ay, Rami Ramiro, tarde pero sin sueño. Lo que pasa es que me quedé platicando con el Cole. Mira qué bueno chisme trae el Cole de la fruta, Qué bárbaro, pero bueno.
1: Oye, pues estar ahí en la esquina, entre la radio, el Poder Judicial, todo lo que pasa, todo lo que ve, olvídate de Mickey Miguel.
0: Desde unos locutores que se querían pelear con otro.
1: Bueno, pero el otro no era locutor.
0: Era operador móvil. ¿Cómo está, gordo cachetón? Buenos días, Alberto DiCaprio, el cachete de ánfora.
2: Buenos días.
0: ¿Cómo andas del 1 al 10 con la calificación para trabajar? ¿Cuántas ganas de trabajar?
2: El 10.
0: ¿Al 10?
2: Mejor el 10.
0: Ah, ¿otro periódico? ¿Sí?
2: No vino.
0: ¿Otro periódico? Bueno, ahora sí, Ramiro, buenos días. Antes de cualquier cosa, quería saludar al cachete de ánfora porque vi que traía el periódico y dije,
1: me dio gusto.
0: Me dio gusto porque ayer le pegó un regañado a la América.
2: ¿Por qué?
0: Porque no traías el periódico, gordo, y traía la camisa manchada.
1: Pues es que es parte de la sección que das al final, DiCaprio. Claro. Tienes que tener tus herramientas a la mano para que puedas
0: decir. Ah, y aparte no sabía que íbamos a transmitir en la calle. Fíjate. Pero, ¿por qué? El día miércoles acudo, que fue el día que revisó la carpeta, no había nada todavía agendado. Ah, se enojó el señor que porque pusimos algo sin avisarle. Me vale gorro, oye, pues.
1: Pero gracias a quién llegó, gracias a Papá Miguel.
0: No, ahí lo que pasó es.
2: Llegué el.
0: Miéntame otro, güey. No,
2: es que yo llegué el domingo.
0: Ah, es lo que quiero llegar. Ramiro, tú te vas de permiso 4 días. Uh-huh. Regresas y ¿qué haces?
1: Pues yo llegando, antes de ir a trabajar, pregunto cómo está la situación. Más en este caso que hay salidas, pues ¿dónde vamos a ir? ¿Qué se va a hacer?
0: Ajá. ¿Verdad? Y resulta que llega Rubén en la mañana para quedarse aquí en camino operando. Y me dice Rubén, oye, no ha llegado el gordo. Ay, pues nadie le avisó. Dije, entonces le hablo yo. Le digo, gordo, prepárate porque nos toca en la calle. Pero no sé dónde, le dije. Así que pues ahí pregúntale al Carlos, háblale a quien sea. Ah, se enoja el señorito. Se enoja y le habla a su hermano y su hermano nos habla. Oye, que está enojado aquí el señor este porque no dijeron dónde. Entonces dije yo, bueno, pues es su problema, ¿no? Yo ya dije que no lo iba a resolver esos problemas. Pero resulta que cuando iba saliendo, me habla...
2: ¿Cómo estamos?
0: No, por tu, güey, por ti.
1: En el peor de los casos, no sabes dónde
0: Ramiro,
1: vamos.
0: ¿En qué quedamos?
1: Te vas a ir con Carlitos, pues tú sabes más o menos a qué hora se va Carlos, entre 8:15, 8:30 más tarde.
0: ¿En qué quedamos? En que yo ya no iba a estarle dando raite ni avisándole ni nada, porque...
1: ¿Y quién falló en eso?
0: Bueno, lo que...
1: ¿Quién falló ayer?
0: Fíjate que yo sí le hablé nada más para decirle, porque se había ido de permiso, dije, pues ahí te arreglas tú, te averiguas. Pero resulta que yo ya me iba a ir por mi cuenta... Y de repente que me habla el baño. Me dice el baño, Gregory.
1: Hay que liberar a Willy.
0: Pues me regresé a liberar a Willy, a manchar la porcelana. Y cuando salgo, ¿quién crees que estaba afuera? Pues gordo cachetón.
1: Llegó y te atrapó.
0: Sí, no, pues dije, pues ni modo, me lo voy a tener que llevar. Y ahí en el camino le venía diciendo, es que tú cuando regresas de vacaciones tienes que reportarte. No te van a hablar a ti, te tienes que reportar. Y se enojó porque le dije eso. Pero bueno, pues total, me vale gorro, mendigo gordo.
1: Pues buenos días, Mickey Miguel, a la gente que nos sigue a través de la Qué Buena RJ 105.1 FM. Esperando que tengan una bonita jornada de martes. ¿Cómo dice el dicho? Martes ni te casas ni te embarcas. Bueno, por lo pronto hoy es martes de 15 de septiembre. Hoy por la noche, pues en diferentes partes de la República Mexicana, no puedo decir que en todo el país, pero en diferentes partes de la República Mexicana, pues se va a llevar a cabo una ceremonia del aniversario más de la independencia de México. Vamos a ver cómo se pone el asunto. Y lo que más esperamos es que, independientemente de donde sea el festejo, pues que no pase nada, ¿no? Que haya saldo blanco. Yo voy a decir algo a título personal, Miguel. Nada que ver de la Qué Buena RJ, pero a título personal, a mí me da mucho la atención la gente que vive aquí en Mazatlán, que está escuchándonos en este momento. Pues por todos lados hay un montón de convoy de soldados, ¿eh? Tú te los encuentras ya, no solamente en sus camionetas, sino abajo en las calles. Están varios agrupados.
0: ¿Se anda caminando?
1: Y yo me pongo a pensar, pues dos vertientes, ¿no? ¿Qué seguros podemos estar ahorita? Porque pues están todos los soldados. Pero ¿qué saben que no sabemos nosotros para estar tomando esas medidas también, ¿no? Porque, y esto se lo digo de buena fuente porque yo lo vivo en carne propia. A diferentes horas de la tarde, noche, pueden ser las 9, pueden ser las 10, las 11, hasta las 12. Tú ves militares por todos lados y en algunas partes haciendo recorridos, no solamente en las camionetas, haciendo recorridos a pie. Entonces,
0: y nadie hace nada.
1: Entonces, ¿no?

0: sí llega a tener ese pensamiento de decir, bueno, vemos soldados en las calles, debo sentirme seguro o asustado.
1: Sí, algo está pasando muy grueso para pasando? Que esté así.
0: ¿Qué está pasando que no sé yo?
1: Exactamente,
2: una,
1: esa es la pregunta.
2: Bueno, hay una cosa.
0: Gordo, yo te pregunto a ti, gordo cachetón.
2: Una cosa,
0: gordo cachetón.
2: Un evento,
0: gordo cachetón.
2: Llegan tarde.
0: Gordo, yo te. Cállate, los hijos, te pregunto algo. Tú, cuando ves a los soldados allá afuera de tu casa caminando, ¿te sientes asustado o te sientes seguro?
3: O excitado.
0: O excitado.
2: Seguro.
0: ¿Seguro? ¿Te sientes seguro?
1: Seguramente excitado.
0: Seguramente excitado.
2: Sí, lo.
0: Obviamente es una decisión
2: pasan,
0: que se toma por el gobierno que tú votaste.
2: Cuando pasan por ahí me dice, buenas tardes, buenas noches. Buenas noches, diga.
0: Entonces, ¿de qué te estás quejando si te sientes seguro?
2: Seguro, wey? Digo.
0: ¿Por qué te estás quejando entonces de que hay muchos soldados?
2: No, me estoy quejando,
0: ¿Eso es una queja, Ramiro?
1: Sí, definitivamente.
2: Lo que pasa cuando ahí pasa un evento o algo es una, ya sabes.
1: Lo que pasa es que DiCaprio se refiere básicamente a cuando pasa un suceso violento que las autoridades llegan y a que ya ocurrió. Me imagino que es lo que estás diciendo, ¿no?
0: Claro, güey.
2: Llegan tarde y
0: no llegan tarde, sino que imagínate llegar, no sé, pasó algo en Playa Sur. De aquí a que llegan para allá, pues si hay tráfico, no vuelan, ¿no?
1: Ahora, entiendo. Con todo eso que estamos viendo de cómo están agrupados en la ciudad en diferentes calles, pues uno se pone a pensar, y aún así pasan cosas. Fíjate, y aún así están pasando
0: y
1: cosas.
0: Y nadie hace nada.
1: Sí, o sea,
0: es complejo, y no sé por qué, pero cuando veo así, me acuerdo de un país allá de Sudamérica. Digo yo, caray.
1: Puedes pensar en Venezuela, puedes pensar en Argentina, puedes pensar en Guatemala, ¿sí? Puedes pensar en diferentes zonas así, o sea, sí, la realidad es que, o en unas zonas como en guerra, si te vas a los reportajes que pueden en Irán o allá para
0: como
1: la
0: quiera
1: zona
0: que
1: de
0: sea,
1: Afganistán.
0: Dentro de este comentario también tengo que decirlo yo, en esto lo agrego personalmente, es, hasta ahorita no he recibido yo ninguna, ¿cómo te puedo decir?, alguna situación que sea extrema, sí. Algo que tenga que criticar. El trato que se me ha dado cuando he tenido que tenerme en un retén, pues ha sido siempre muy cordial, ¿no?
1: No, muy amable los militares. Yo he platicado con diferentes porque todo. Yo me los he encontrado a pie.
0: Sí, sí, sí.
1: Y sí, muy amables, te dan las buenas noches, no te interrogan más allá de la cuenta, pues ves estás haciendo las cosas bien, no hay problema. Pero sí, hay demasiados militares por toda la ciudad de Mazatlán.
0: Bastante.
2: No importa que sea en la mañana, o la tarde, o en la noche. Eso es lo que estoy refiriendo.
0: ¿Eso es bueno o eso es malo para ti, Alberto DiCaprio?
2: No, pues, cuando veo soldados, no más.
0: Cuando ves soldados, dice... Gordo, ves soldados y dice...
2: ¡Ay!
0: ¡Qué bárbaro, gordo!
2: El otro día, pasamos por mi casa el otro día, en la tarde... Y se pararon y luego le dije, buenas tardes. Y luego...
0: ¿Qué tienen de buena, te dijeron?
2: Yo le di 50 pesos para que se comprara un refresco.
0: ¡Ay, ternurita! Eso ni quien te lo crea, perro. Ni quién te lo crea, yo no te lo creo, güey.
2: No,
0: le vas a dar 50 pesos.
2: Pues si me das una dona, te la creo.
0: No, no te creo yo, güey, eres muy mentiroso, güey. Ramiro, ¿tú le crees que le das 50 pesos?
3: No, lo veo. ¿Cómo dice usted?
0: Pero
3: no creo, lo dudo. No. O sea, está complicado.
0: No creo, güey.
1: Así tiran que es tiernito DiCaprio para
0: no, dice que le encanta ahorrar. De hora, mañana 35 minutos, agradecemos a los patrocinadores, Alberto DiCaprio. A los patrocinadores, Alberto DiCaprio.
2: Perdón,
0: con esa sobadera que te agarra la cara, güey, y no nos da las menciones. Agradecemos a los patrocinadores, Alberto DiCaprio. Tercera vez que lo digo.
2: Tranquilo.
0: Ve pasándome una mención para yo diciéndola.
2: Estúpido.
0: Ay, qué bárbaro. Ay, discúlpelo, señor, por favor. 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
0: La sobrina. Oye,
4: está chiquita mi nieta.
0: Tu nieta, pero tu sobrina. ¿Cuántos años tiene tu sobrina? Al micrófono, habla al micrófono, güey.
4: Como unos 33, 34
0: años. Ay, no, está muy vieja, no. Tenía 27 el año pasado. No,
4: es que cada de cumpleaños en agosto.
0: ¿No pasado tiene foto para ver cómo está ahorita?
4: Después de
0: los 5 hijos que ha tenido. Ay, bueno. 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Échale, Ramiro.
1: Y bueno, pues vamos a seguir con más. 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
0: ¡Qué chulada! Hoy también agradecemos a sus amigos de... fíjense, hoy no se pudo, pero reprogramamos la transmisión. 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
1: Me visualizaba disfrutando. ¿Qué te gustó?
0: Lo mentalicé.
1: 15 minutos más.
0: Lo mentalicé, pero no se concretó. Oye, bueno, ya para la próxima. 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
0: 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Ya son las 9 de la mañana con 42 minutos. Ha llegado el momento serio de los hijos de la remangada. De ayer no pudimos hacer esta sección porque tuvimos mucha ocupación y estamos comiendo chicharrones y por Belly, qué rico, ¿verdad?
1: Y fue Naila.
0: Qué delicioso. Ay, platicamos con
4: Naila. Saludos para la gente de.
0: Ojalá pudiéramos platicar con Naila dos veces en el programa, tres veces. Sí. Emma, que se
1: todo
0: quedaron
1: el programa,
0: un día que se quedaron en el programa,
1: fíjate. O que nos invite un café. Nos va a tomar un café. Y platicamos más tiempo.
0: Se lo invitamos nosotros.
1: Sí, nosotros, no hay problema.
0: Bueno, este momento. A las personas que nos están escuchando, tú que tienes problemas emocionales, tú que tienes problemas gastrointestinales, tú que eres un pusilánime que ya no haya que hacer con su vida, has llegado el momento adecuado con la persona adecuada, la persona que ha sufrido anteriormente para saber qué consejo darte. Y es aquí donde llegamos a Rami Ramiro, casos de la vida
5: real.
0: Esta mañana tenemos una carta que dice más o menos... sí. Ahorita no aceptamos llamadas porque estamos en otro papel.
6: ¡Ay!
0: ¡Eh, gordo!
4: Siento que me está...
0: ¡Pónete a trabajar!
4: Te me estoy poniendo los audífonos.
0: 3, 2, 1.
4: A ver si ya estoy listo.
0: ¡Ándale, pues!
1: ¡Me lleva la recorte!
0: 3, 2, 1.
4: Ay, siento que te lastimo.
0: ¿Quién me escribe? ¿Quién me escribe?
4: Ah, perdón.
0: Métete este programa, gordo. Te voy a dar una gatnatada, güey.
4: Nadie me escribe.
0: ¿A ti? Nadie. Es realmente desgraciado cuando contó el cholo. Solo vino. Por eso está como estás tú, hijo.
4: ¿Por qué?
0: Por eso está como estás tú, gordo. Méndigo. Buenos días, muchachos. Quiero que solo me digan Armando.
1: Ahora Armando.
0: Y es que quiero compartirlo con ustedes que mi esposa está embarazada.
1: Ah, felicidades.
0: Bueno, déjale leer.
4: Vamos a ser tíos.
0: ¿Eh?
4: Vamos a tíos.
0: Todos.
1: Yo lo que espero es que Armando sea papá.
0: Todos están invitados al baby shower, menos uno que no lleva regalo.
1: Ándale.
0: Nomás va a tragar y a calentar la banca. Bueno, quiero decirles que pues mi esposa está embarazada. Tengo mucho coraje, la verdad. Porque. Es que yo ya me hice la vasectomía. Fui a hablar muy seriamente con el doctor y me dijo que eso que está pasando no debería haber pasado.
1: Sí.
0: Pero que hay casos excepcionales, ¿no?
1: Sí, claro.
0: Que de repente a lo mejor en el procedimiento algo falló. Yo aún así estoy muy incómodo porque ya sería nuestro quinto hijo.
1: Órale.
0: La economía no está tan bien ahorita como están las cosas.
1: No, claro.
0: Y la verdad es que pues ella está súper contenta. Mi esposa dice que mira, los niños siempre traen torta bajo el brazo. Esto pasó por obra de Dios. Pero la verdad, siento que algo no está bien. Yo no quiero enemistarme con mi esposa. Yo la quiero mucho. Puedo decir que confío en ella totalmente. Porque prácticamente pasamos mucho tiempo juntos, pero...
1: ¿Y entonces?
0: Está raro, ¿no?
1: ¿Y
0: entonces? Ella me dice, mira, hay que verlo como una bendición, no es un niño, y en esa parte tiene razón, pero hay algo que no me deja estar tranquilo. Y en la noche me despierto con una canción sonando en mi cabeza.
1: Y no me digan...
0: ¡El venado! Ah, gracias, hablo para que se burlen de mí, ¿eh? Gracias. Muchachos, ayúdenme, por favor, porque no sé qué decir... Se me hace muy complicado la cuestión económica. Ya estamos encaminados a esto. ¿Qué hago, muchachos? ¡Ayúdenme! ¡Soy Armando! ¡Ayúdenme!
1: Ahí te va, Armando. Obviamente la cuestión económica es un factor que pone más difícil la situación. Es un handicap en contra. Pero por lo que yo visualizo de tu carta, no te mueve a ti la situación económica. Yo creo que vas por otro lado.
0: Como que a la vez disfrazando.
1: Sí, que a la vez en la carta tú dices, yo la quiero mucho y confío mucho, pero hay algo dentro de ti que te dice que a lo mejor no confías
0: la canción, tanto. La canción empieza a sonar en la noche.
1: Exactamente, y es que, mira, la ciencia es la ciencia, pero también ha habido casos, Miguel, yo conozco una compañera.
0: Oye, Sorullo, el negrito es el único tuyo.
1: Imagínate, puros güeritos y de repente sale morenito. Oye, hay una ex compañera aquí de este grupo, hace muchos años trabajó.
0: Ya ves.
1: Y yo me acuerdo que ella, pues, se operó, se amarró las trompas para no salir embarazada. Pero aún así salió embarazada. O sea, por un hilito, una telita, y logró embarazarse. O sea, lo que voy, puede pasar algo extraordinario.
0: Puede y no
1: que
0: puede,
1: a lo mejor no quedó bien tu asunto y sale embarazada tu señora y es tuyo. Pero la ciencia dice que hay más porcentaje de que no sea así. Es muy raro que pase en esos casos.
0: O sea, nuestro compa Armando, en pocas palabras, o está muy potente.
1: Sí.
0: O está impotente. Está muy potente o hay algo ahí raro, ¿no?
1: O hubo alguna ayuda y no divina.
0: Una ayuda celestial.
1: Entonces, sí te entiendo, Armando, si ha de ser fuerte tu grado de complejidad. Y luego más, me imagino que algo tan íntimo, pues no se le platica a mucha gente, pero a lo mejor alguien de tu familia quizás lo sabe. Ajá. No sé, tu mamá o quizás tu papá, algún hermano, hermana. Y entonces, pues eso hace todavía más complejo el asunto, porque la primera cosa que te van a decir antes de decirte felicidades, pero que no estás operado.
0: Hey. Mira, entonces, esto que dice Ramiro es muy importante porque, pues efectivamente hay casos documentados donde ha fallado o de alguna manera no ha logrado con éxito en lo que la operación se busca, ¿no?
1: Pero que
0: en
1: este caso muy
0: es muy mínimo. Ahora, yo tal vez siento que tienes desconfianza del doctor, que a lo mejor fue tu esposa a hablar con el doctor a decirle, denle una explicación, doctor, a mi esposo, que dígale que no sé. Pero, mira, ha habido casos donde de repente nacen entre parejas de color blanco, por ejemplo, nace un morenito, ¿no? Y de repente hay una desconfianza porque los dos son güeros, ¿no? Pero resulta que la esposa tiene descendencia afroamericana y lo han comprobado con exámenes de ADN y resulta que queda exhibido, ¿no?
1: Me acordé de un meme que me imagino que la gente que lo está escuchando, más de uno lo ha de haber visto, donde está una pareja con un recién nacido, una pareja de personas blancas, el recién nacido es negrito, y está un husky a un lado de ellos, y el husky así con cara extraña, como diciendo, hasta el perrito lo sabe.
0: Bueno, vamos a decir anglosajón y africano, sí, para que no se escuche tan gancho, ¿no? Sí, porque blanquito y negrito, sí, nos escuchamos racistas.
1: Sí,
0: que
1: sí.
0: El único racista aquí es Alberto DiCaprio.
4: ¿Por qué?
0: ¿Qué prefieres, una conchita morena y una conchita güera?
4: Güera.
0: Ya ves, es racista.
1: ¿Te gustan los negritos? Eso que tienen relleno. Eso que tienen relleno.
0: Armando, aquí lo único que queda es, si tienes veo que te preocupa mucho la cuestión económica, o lo puedes utilizar para enmascarar lo que realmente sientes, está de pensarse. Primeramente, trata de hacer una inversión, poner cámaras en tu casa. Eso es lo primero. Después, por cuestión de seguridad, puedes decirle a tu esposa que vas a activar el GPS en los equipos celulares. Como está la cosa ahorita, ¿verdad? Pues esa es una medida que ya es necesaria. Y ahí te vas a dar cuenta hacia dónde se va, quién la visita, quién viene.
1: Y si se ofende, se enoja, se molesta, cuidado, compadre.
0: Esa es una bandera roja.
1: Porque
0: ¿no?
1: es una defensa que automáticamente pone la gente que está obrando mal.
0: Tiene razón, Ramiro. O sea, hay que planteárselo de manera como una medida de seguridad.
1: Así es.
0: Si ella ves que le brinca, que pero ¿por qué? ¿O qué? ¿Desconfía de mí? Ojo.
1: Así es.
0: Para el ojo, para la oreja, porque ahí algo está pasando. Y puede ser que hasta con los otros cuatro niños también.
1: A lo mejor no ocupas ni operación.
0: Timora. ¿Tú qué opinas, Alberto DiCaprio? Pusiste atención a lo que estamos platicando, ahora me imagino.
4: No, ¿cómo es posible? ¿Cómo se llama el chavalo?
1: Armando.
4: ¿Cómo va a estar enojado porque vas a ser papá, por favor?
0: Es que ya es su quinto hijo.
1: Hijo, ¿no escuchaste que él se operó para ya no ser papá?
0: Está capado.
4: Ah, pues voy a ser papá yo.
0: ¿Eh?
1: Tú eres.
0: Ah, tú eres el botete.
1: No. Armando, aparte de que tu señora está portando mal, llévala con el doctor porque tiene problemas de olfato.
0: Primeramente aquí lo principal, ¿no? Que el embarazo se lleve a cabo como debe. Échale ganas, pero pues sí, me imagino que tu salud mental ha de estar destrozada.
1: Sí,
0: está
1: sí.
0: Con esa duda de que qué onda, qué pasó, qué hubo y acá. Pues ni modo, ¿verdad, Armando? Eso pasa por ser tan confiado. En esta vida se dice, es bueno confiar, pero es mejor no hacerlo.
1: Ay, de la
0: 9 de la mañana, 52 minutos. Estos fueron Ramiro, casos de la vida real.

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0: trae dos cachetes pintados de verde, blanco y rojo, o sea, los colores de la bandera.
1: Gracias por la pintada, la Sheila, ¿eh?
0: Sí, te ves guapo, güey, te ves guapo, la neta. Te ves bien, Clay, te ves bien. Oye, bueno, estamos de regreso. Quiero decirle, bueno, queremos agradecer a los patrocinadores y efectivamente, mi estimado Rami Ramiro, hoy estamos conmemorando un aniversario más de la independencia de México. Hoy, en la madrugada del 16 de septiembre, cuando se da el grito de independencia. Y bueno, para todos aquellos que me preguntan, ¿es el 15 o el 16? Bueno, efectivamente sería el 16 porque fue la madrugada, ¿no?
2: Fíjate que hay diferentes versiones. Por ejemplo, pues la tradicional es que nos dice que pues Arturo Hidalgo, que lanzó el grito, que estaba preparado, pero la verdad fue algo que no se esperaba dar en esta fecha. Ajá. Según la versión, sí, la versión autorizada, mira, a mí hay un maestro en la secundaria, yo voy como el DiCaprio, ¿no? En los tiempos de la secundaria.
0: ¿Cómo que pagué el recibo de la luz?
2: Fuera de las estampitas o fuera de lo que dicen los libros de texto, ese maestro nos decía mucho a nosotros y ya he investigado por mi cuenta y sí es cierto. Miguel Hidalgo era jugador. Le gustaba mucho jugar cartas. Le gustaba el chupe. Gustaba el chupe. Y dicen por ahí también que pues disfrutaba de los placeres femeninos, dicen.
0: Que era un sacerdote muy rebelde, ¿no?
2: Sí, era muy rebelde. Además, algo muy importante, y creo que eso puede quitar el romanticismo de la fecha con Miguel Hidalgo, es que él era criollo. Si ustedes se acuerdan, los criollos no podían tener las ventajas de cualquier español. Ajá. Que era un criollo, pues era un hijo de español nacido en América.
0: Así es.
2: Entonces,
0: un criollo era un,
2: hijo mestizo. Mestizo era también cuando, pues, tenían con alguna.
0: Ok, mestizo es español
2: con una nacida de América. Una persona de América.
0: Ok.
2: Y criollo eran hijos de españoles
0: que nacieron
2: en América. Hidalgo era criollo.
0: Ok.
2: Entonces, pues, él nunca iba a tener las ventajas que tenía cualquier español. Entonces, dicen que por ahí también tenía cierta molestia Hidalgo.
0: Cierto resentimiento.
2: Exactamente. Pero ya regresando al tema del grito, dicen que ese día, pues, él venía de jugar y bien happy, sí, y todo. No, cura, pues, que ya nos cachó. ¿Cómo que se le bajó la peda? ¿Cómo que nos cacharon? Y que no sé qué. Y fue cuando se dio.
0: Alguien nos puso dedo. Alguien es un topo.
2: Alguien nos echó de cabeza.
0: Como la vez que pusieron de cabeza a mi comadre porque traía la camisa equivocada.
2: O como dicen en lugares donde
0: ¡ay, qué te ríes, güey!
2: Oye, como dicen donde hay lugares donde hay mucha delincuencia. Alguien fue un sapo.
0: Un sapo. Tenemos un sapo güero aquí, un sapo güero.
2: Entonces, esa es la historia quizás no autorizada, lo que no viene en los libros de textos.
0: No,
2: pero
0: oficial,
2: si tú te pones a investigar, pues así como cualquier personaje, como cualquier persona en la vida, pues tiene su lado bueno y tiene su lado no tan bueno. A Hidalgo le gustaba el chupe, le gustaba jugar y hacía desmadre.
0: Ah, pero ¿qué tiene de malo chupar?
2: Y tomar también.
0: Y tomar, ay, bueno, eso sí está mal.
2: Eso no es recomendable.
0: Eso sí está
2: mal. Eso daña la salud.
0: Eso es nocivo para la salud.
3: Depende de lo que tomes.
0: Bueno, lo que pasa es que por eso se dice que se adelantó este rollo. Y por eso en la madrugada, para agarrarlo de sorpresa, es cuando se empieza con este movimiento.
2: Pero
0: por
2: si eso sí existe la confusión. Pero si te fijas, se da, bueno, allá en la CDMX lo dan a la medianoche. Aquí se da a las 10, 11 de la noche. O sea, no se da el 16.
0: Ah, no, bueno, todo
2: se da el 15.
0: Tú hablas del evento de la conmemoración, ¿no? Pero hablando de lo que dices tú en las pláticas, en otras versiones no oficiales, se dice que esto fue porque en la madrugada querían dar esa sorpresa, ¿no? ¿Por qué? Porque pues ahí escucharon que les habían regado el tepache, en pocas palabras.
2: Sí, nos cacharon. Entonces,
0: por eso lo hicieron en la noche, pero empieza todo esto el 15.
2: Sí.
0: Y supuestamente en el transcurso que da todo eso, pues ya da la madrugada el 16.
2: Obviamente la teoría para romantizar, pues se pone todo el lado bueno, el lado bonito de Hidalgo, se sacrificó por nosotros.
0: Acuérdese.
2: Como los niños héroes. Los niños héroes no eran niños salvo un cadete. Ajá. Los demás ya estaban grandecitos. Ya
0: bueno,
2: eran
0: mayores, pero es que eran jóvenes, ¿no?
2: Jóvenes, no niños.
0: Muy jóvenes, tenían cara de niño. Casi no se asoleaban. No, que quiero decirle que para que haya ese tipo de movimientos, por ejemplo, en la actualidad, tendría que ser una persona muy rebelde, que no esté a favor de las reglas, que esté para romperlas. Entonces,
2: sí, claro.
0: Esa parte se romantiza.
2: Y que no vas a poder tener el beneficio que tienen los de arriba.
0: Exactamente. Entonces,
2: iba a tener
0: una
2: Hidalgo.
0: Persona que va a hacer eso, con un grupo de personas que van a lograr ese tipo de cambios, pues no son las personas más educadas que digamos, ¿no?
2: Así
0: porque
2: es.
0: Se necesita ese tipo de carácter para poder hacer las cosas. Así que bueno, como quiera que sea. Hoy conmemoramos.
2: Pero hoy es.
0: Y mañana también. Mañana es el día festivo para nosotros. No hay programa, gordo cachito, ni se te ocurra venir. No venga. Yo quiero mañana estar aquí en la cabina viendo Netflix a todo lo que da. Es lo que quiero, es lo que no quiero, que no quiero que venga, ¿va? Pero bueno.
2: Un 16 de septiembre de 1810.
0: Así es, efectivamente. Efectivamente. Entonces quiere decir que son 226 años. No, 216. 216 años. De conmemorar la independencia de México. 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
0: Llama telefónica, buenos días. ¿Quién habla? Oh, se acordó. Bueno, se cortó la llamada. 6699-81-3951. 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
0: Bueno, ¿quién está en línea telefónica? Pues ¿quién habla? Buenos días.
3: Buenos días.
0: Buenos días, ¿con quién hablamos?
3: Oiga.
0: ¡Ew!
3: ¿Dónde va a ser velorio?
0: ¿El velorio? ¿Cuál velorio?
3: Bueno, me quedan, dice que se había muerto el gordo.
0: No, aquí está.
2: ¡Ay, acá hice el hocico ya!
0: ¡No, grosero!
2: ¡Cállese el hocico!
0: No, te voy a cerrar el micrófono, sea grosero, güey.
2: Pues pero, sí, enfadoso.
0: En pleno día de locutoría haciendo esas aberraciones. ¿Con qué estás diciendo?
2: Fadoso.
0: No sea grosero.
2: Oso no tiene amigos.
0: Grosero. Hola, el mil amigo le dice. Rápidamente pasamos a la sección informativa con Alberto DiCaprio. El que ya está preparado con las noticias. Ya está ávido de poder decir todo lo que tiene que informar. ¡Viva la gorda! Exprese. Se lleva 6 días que no hace su labor informativa y periodística. Tiene mucha nota. Tiene mucha nota que decir. Vamos contigo, Alberto DiCaprio.
2: ¡Viva la gorda!
0: ¿Qué onda?
2: Bueno, ay, hombre.
1: Chihuil.
5: ¿Por qué? Pues preguntar al olfato. Preguntar al olfato y saber por qué.
0: Así bueno. Así le huele la nuca, ¿cómo le huele la cola?
2: Ya.
1: Ah, ya, pues ya.
2: Dice.
0: ¿Cómo le huelerá? Dice.
2: No, espérate. La alcaldesa Estrella Palacio Rodríguez. El día de ayer encabezó un acto de conmemorativo.
0: ¿Qué?
1: Conmemorativo.
2: Ándale, justamente, el día de ayer.
6: Aprende a hablar, güey.
2: Por 31 años de los pescadores fallecidos, el paso del huracán Ismael.
0: Uy, desde entonces, ¿verdad? ¿Cuántas personas fallecieron, verdad?
2: 31. Bueno, no. Bueno, 31 años.
0: Más información, Alberto DiCaprio.
2: ¡Viva la gorda! Dice, más refuerzos.
0: ¿Al América?
2: No.
0: ¡Ah!
2: ¡No, cochinero!
0: ¡Épale!
2: Ojalá que la Chiva le ganen. Igual que el.
0: Ya, pues la noticia. ¿Dónde llega el refuerzo?
2: Dice, llegan 300 agentes federales. Y 50 patrullas de más aquí en el puerto de Mazatlán.
0: ¿Más?
2: Más.
0: Oye, digo, ya no sé si hay más asesores inmobiliarios.
1: O soldados.
0: Ya no sé si
2: soldados
0: del
2: amor.
0: Ay.
1: Yo creo que ya los asesores están buscando hacer paquetes para ofrecerles a los soldados.
0: Yo creo que ahorita sí hay más soldados que asesores inmobiliarios. Bueno, más información, Alberto DiCaprio.
2: Sí. ¿Opina?
0: Tienes que aventar como cierto, 7 notas, güey.
1: Ahorita que dijo debes. DiCaprio de los pescadores, de lo del huracán Ismael, bueno, 31 años se cumplen.
0: Ajá.
1: Y este mayo que pasó se cumplieron 30 años del trenazo, que fue el 31 de mayo del 96. Así que 30 años del trenazo.
0: Años muy trágicos.
1: Y aquí 31 con esos
0: pescadores. Años muy trágicos de pérdida de muchos mazatlecos, pero bueno, qué gacho, triste. Más información, Alberto DiCaprio.
2: Qué tristeza me da.
0: Qué triste fue decirnos adiós.
2: ¡Ay, la pelona!
0: Cuando la golondrina emigró. Ándale pues.
2: Ándale pues, muchacho.
0: Ay, cuando quieras.
2: Ah, ya,
0: oye, ya te grabé lo que me pediste.
2: Muy bien.
0: ¿Te lo pasó el hoy? Te lo grabé el hoy.
2: Me dijo, pero.
0: Ah, bueno, para que lo cheques ahí. Lo del béisbol, güey, Oye, a propósito de béisbol, vamos a tener transmisión de los juegos de pretemporada del próximo viernes, ¿verdad?
7: Viernes, sábado y domingo.
0: Viernes, sábado y domingo en Acaponeta y Compostela respectivamente.
7: Sí.
0: Se va a estar transmitiendo.
7: Si el clima lo permite.
0: Oye, porque llueve mucho
1: por allá. Por cierto, nuestro amigo sí, Matus.
2: Ya llueve, pero ya diario.
1: Quería hacer una aclaración de los gloriosos y que regresan esta campaña. ¡Vaya, usted da
0: ¡Quítame otro!
2: mira, ya.
1: A ver.
2: Nosotros, el jueves los llovió en el camino.
5: Aguerridos mayos de Navojoa.
2: Como dice Chivas, cochinero.
5: Gordo.
2: Ya aprendió.
0: Gordo.
5: Repítelo. Tanto que dice que no lo
0: repite
5: quiere,
0: lo que mira. Dijiste, te pico y repite.
2: Que llegando a Santiago o San Blas, los llovió en el camino.
0: ¿A quién le importa lo que bueno, que ahora sí.
2: ¿A quién le importa?
0: ¿Qué onda con los mayos? Que tienen otro foco ya.
5: No, ya.
0: ¿Qué pasó?
5: Ya cambió el que se
0: ya cambió el foco. Qué interesante.
5: Oye, a ver, ¿cómo estuvo eso?
0: Pues, platícanos.
5: El que tiene la información es Matos.
8: Ya va la... la remodelación a un 50% más o menos.
5: Ah, pues ya casi terminan.
8: Fíjate, ya hay paso sintético.
0: Está como el estadio.
8: Con eso lo hacemos.
0: Como el estadio Banorte, nomás le pusieron de rojo y ya estadio Banorte.
5: Ya quedó.
0: Pues le pusieron aquí pato sintético.
8: No, pero va a quedar chido.
0: Qué bueno. Es que la temporada pasada le quedó mal el Coyote.
5: Ya Víctor Cueva está previendo la situación.
0: No, el artista, el Coyote que no le consiguió la pista.
5: Víctor Cueva está previendo la situación de la tribuna que no quede y ya está consiguiendo sus banquitos para que la gente cuando vaya ya tenga los banquitos ahí.
0: Qué bueno.
8: Si no hay banquitos, va a ser cubetas, pero...
0: Que compraron un paquete de una tienda china.
8: Ándale.
0: Para traer, para que sobren los banquitos. Más información, Alberto DiCaprio. ¡Pipa la gorda! ¡Qué onda!
8: Ay, se trabó.
5: Laguna.
2: No me trabé.
0: Ya se llamará Alberto Laguna.
2: No, espérate, déjame leer.
8: Hay que cambiar
2: el Ahí va.
6: Pendejo.
2: Babosa.
0: Es una viejita.
9: Cállate, chachalaca.
10: Eres un inútil.
8: Oh.
10: No soy niña, no
2: mames. Bueno, dice, ay Dios mío, dice, paga más de 240,000 en finiquito de liquidaciones, ándale.
0: De liquidaciones, a unos trabajadores, ¿verdad?
2: Sí, que ya están jubilados.
0: Pues. Y lo volvieron a contratar.
5: Y lo recontratan, sí.
8: Ah. Sí, lo corrieron.
0: Qué bueno.
5: Y otra vez, véngase para acá.
0: Qué excelente plan operativo financiero, ¿verdad?
8: Lo contratan y le vuelven a pagar.
0: Sí. ¿Y qué más, Capro? Cuéntanos.
2: Dice, la alcaldesa Estrella Palacio defendió el regreso de los 6 trabajadores que renunciaron al ayuntamiento para acompañar durante el proceso interno de Morena, de que después de recibir finitivo de los recursos públicos regresaron los mismos puestos.
0: No, oye, le entendí,
5: pero
0: oye,
5: lo que yo logro entender es que los funcionarios que se fueron y lo liquidaron 240,000 pesos.
8: Sí, 240,000.
0: ¿A cada uno?
8: Por pelado.
5: Estamos hablando de que es un periodo, ¿cuánto dura una alcaldesa? 3 años.
0: No sé, y lleva menos.
5: Y
0: ¿no?
5: Fue menos que se fueron. Y 240,000 pesos en 6.
0: ¿Premio o liquidación?
8: Se fueron como...
2: En liquidaciones.
0: Parece que premio.
5: Me imagino que se fueron a acompañarla a ella, la que andaba buscando la designación de ser la protectora, no sé cómo.
0: Es que yo no puedo pedir licencia, ¿verdad?
5: Sí, exactamente.
2: Una vez.
5: Oye, pero...
0: Y fue, entonces fue con indemnización, ¿verdad?
5: Y sí. Otra vez vente.
8: Y otra vez te contratan.
0: Oh, o sea, eso pasa cuando te corre, ¿no?
2: No.
0: Bueno, vas a información, Alberto DiCaprio.
2: Bueno, el día de ahora, hoy 15 de septiembre.
0: ¿Qué?
2: Día de hoy, 15 de septiembre, dice.
0: Ah, sí.
2: Dice, invita a la gente Estrella a celebrar el grito de independencia el día de hoy.
0: ¿Y quién va a estar presente?
8: Grupo del Tiro.
5: Pues va a estar Estrella, dile.
0: Ahí va a cantar ella, ¿qué, güey?
5: A lo mejor, porque cante. Pues, reina del carnaval.
2: ¿Qué cante?
5: ¿Cómo sabes tú que no tiene dotes artísticos?
0: Si canta, va a cantar en otra situación. Pero no.
5: ¿Cuál, Vicky Miguel?
0: Pero no. Con dotes histriónicos.
8: Oye, lo que estaba checando yo, va... actuar el que andaba con calibre
5: sí,
8: 50.
5: El guitarrista, no recuerdo el nombre, pero era el guitarrista.
8: El grupo se llama
0: Tiro. ¡Cállate los cinco!
8: ¿Tiro?
0: Espérame. No nos hacemos responsables de los comentarios que está haciendo Alberto DiCaprio. Los comentarios de Alberto DiCaprio son ajenos y exclusivamente de su persona. ¿Claro está? Ok, adelante. Estás viendo, güey.
2: Pues están platicando. Dale,
0: ayer también la cajeteaste, machine.
2: ¿Por qué?
0: Cuando entramos con el cliente.
2: Ah, no, pues es que fue.
0: Llevas
2: no,
0: todo, mira.
2: No, ya sé.
0: Al tercer strike, vas para afuera, güey.
8: Expulsado.
0: Sí, te están escuchando, güey.
2: Cálmate, Big Brother.
0: Pero yo no más te digo.
8: Cálmate, Big Brother.
0: Yo no más te digo eso, te
2: van a chupar. Ay, me van a expulsar en la casa de los famosos, ¿o qué?
0: Tu mamá vi la casa de los mañosos.
2: Bueno, dice.
0: Gracias, no te digas, profesor, ya nos vamos. Ahora di mucho tiempo para poder compensar todo lo que nos debías. Y aún así, ni siquiera eres capaz de pagar con notas. Mendigo gordo, vas a ver. ¡Ahora, Rami Ramiro!
1: ¡Vámonos! Los van a festejar, que la pasen muy, muy bien. Y esperando que todo.
0: Mañana es festivo, mañana no venimos. Hasta el jueves.
2: ¡Hasta el jueves!
0: ¡Vámonos! ¡Vámonos! ¡Los hijos de la remangada!

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2: A pesar de que no sepas qué viene después, tienes que elegir estar en paz y confiar en que estás donde debes. Conserva la calma, no te dejes atrapar por la ansiedad de un futuro que todavía no llega. Vive en el presente y da lo mejor que puedas para tener una vida tranquila. El porvenir se construye día a día. Suelta lo que te roba la paz y renueva tu energía. Diagnostica qué es lo que te está quitando la tranquilidad y da los pasos necesarios para alejarte de ello. Es imposible que tengas una buena vida si la inquietud gobierna tu ser. Aleja aquello que no te conviene y vas a ver que te sentirás mucho más libre de ese gran peso, y a partir de ese momento podrás restablecer correctamente tu fortaleza y tu relación con la vida. Soy Meche Contreras, gracias por escuchar y hasta la próxima.
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1: Vamos a escuchar esto a cargo de Yuridia. Son las 12:33. ¡Qué agonía!

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0: Oigan, todos los que me están escuchando, les paso un dato que nos va a hacer bien a todos los automovilistas y a los que manejan motocicleta. Pongan mucha atención, el SAT estará de regreso a la licencia permanente, sí, esa que obtienes de por vida. Como lo escuchaste, esa licencia que no tendrás que estar renovando, checa el dato. El costo es de solamente 2,323 pesos y la podrás adquirir este mes de septiembre. Imagina el ahorro que vas a tener durante años venideros. Y ahí te va la otra, si tienes un vehículo modelo 2022 o anterior y debes más de lo que quisiera recordar, en Ponte al Corriente puedes regularizar con un solo pago único de 6,000 pesos. No importa si la deuda es mayor, con 6,000 pesos quedas al día. Y la tercera oportunidad es para todos aquellos que tienen un vehículo por ahí arrumbado que ya no usen, pues bueno, la baja definitiva es una muy buena opción. El costo es de solamente 3,237 pesos. ¿A que suena bien? Bueno, pues hay que ponerse al corriente de mi raza, hay que aprovechar estas oportunidades. Me pasan un tip que el trámite lo pueden hacer ahí en recaudación en el módulo más cercano o hasta en línea en ciudadanosinaloa.gob.mx. Así es que, ¿qué estamos esperando? Hay que aprovechar esta nueva oportunidad que nos brindan y fuera pendientes y preocupaciones.
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0: Hola, ¿cómo están, amigos? Gracias por acompañarnos. Es la 1:10 p.m. Qué bueno que están aquí con nosotros en el programa de la Hora de la Papa. Ya llegamos, ya andamos súper puestísimas para ponernos ahorita un outfit súper mexicano porque llegamos a Fashion Paradise y yo vi un vestido rojo hermoso, así como en seda, con encaje, como está de moda ahorita. 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Pero también tenemos en el centro por aquí les Cerdán, Ejército Mexicano y Mercado Hacienda Victoria. Pero bueno, no estoy sola, aquí tengo mi compañebria, Ingrid Rentería.
1: ¿Qué dices, compañebria?
0: Porque ya te empezaste a festejar desde ayer, hija.
1: ¡Viva México! Y ¡viva la Margot!
0: ¡Viva México, caones!
1: ¡Viva los pericos de mi casa!
2: Ay. Oye, eso que me mandaste la mañana está genial.
0: ¡Viva ay, José, José! ¡Viva José, José y
1: el
0: todo el mundo, José!
1: De las canciones.
0: Ándale, sí, la verdad no saben ni quién es el héroe de la independencia, la
2: mire,
0: gente.
2: Cada 16 de septiembre nos despertamos con los memes de risa en TikTok, porque siempre hay un alcalde, llámese de algún municipio, algún ejido, que se equivoca al dar el grito.
0: Ajá.
2: O sea, ellos tienen un atril donde viene el grito y los héroes de la independencia y lo están leyendo y después son las campanadas. Uh-huh. Pero ocurre que se equivocan. O sea, los nervios los hacen leer otra cosa que no es y se equivocan.
0: Y a veces lo quieren decir peor aún, lo quieren decir de memoria y les sale todo mal, la verdad. Es que deben de tener una lista de a quienes van a mencionar. O sea, por ejemplo, estamos hablando de Miguel Hidalgo, de José María Morelos, de la corregidora, o sea, son otros héroes de independencia, y luego la gente los confunde con Pancho Villa, Venustiano Carranza,
2: Emiliano Zapata. De la revolución.
0: Sí, ahora,
2: que ver. ¿Te acuerdas en alguna ocasión que Andrés Manuel, expresidente de México, dijo, ¡viva el amor! ¡Que viva la amistad! O sea, no, sí. no. Dilo en otro...
0: Si no era 14 de febrero,
2: hijo. Dilo en otro evento y en otro momento. Pero no cuando hay que reconocer a aquellos héroes de nuestra independencia,
0: que
2: ¿no?
0: Que nos dieron patria.
2: Claro. Creo que no le correspondía, pero como son los mandatarios o presidentes, pues, del país, se les da su regalada gana andar diciendo esas cosas. Pero bueno, oye, Aide, pues ya venimos muy bonitas y hoy... 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
2: Viene un fan.
0: Y no podemos dejar de hablar de la Casa de los Famosos, porque ayer se puso muy buena. No sé si la viste, Ingrid Rentería.
2: Sí, sí la vi, y te voy a decir una cosa, creo que apenas ayer, le aplaudo a Karina.
0: Que hubo.
2: A Karina.
0: Claro.
2: Que le puso una buena zarandeada a Gema. Entiendo lo del porcentaje de sacrificar, lo del presupuesto, sí. Estuvo muy grueso, pero cuando ese Pérez levanta la mano en el 95%, dije, Ernesto tenía que haberla levantado en friega, la levantó a destiempo, porque la levantó primero Gema, se quedaron sin presupuesto, pero Gema quiso poner unas condiciones en el tema de la comida, que es que yo no como pan y jamón, güey, o sea, tampoco vengas a condicionarnos, le dijo Karina, cuando nos sacrificaste a todos, ¿no?
0: Así es.
2: Entonces, va Gema y le dice a ese Pérez, de quien menos me imaginaba, me está pegando un regañador.
0: No, y es que ahora que sí, como dicen en el rancho, Karina le dio una desconocida a Gema y a ese Pérez que nunca se esperaron.
2: Claro.
0: O sea, ella los confrontó.
2: Ellos dos están desesperados por ganar.
0: Y sí, de hecho, la inmunidad la ganó Gema, ¿no? O sea, con el 100% del presupuesto. Es increíble. Yo ya sabía que eso iba a pasar. Fíjate, sabía que iba a pasar con Mariana,
2: rumbo a la
0: sabía
2: recta
0: que
2: final.
0: Iba a pasar con Ernesto, con quien sea, y también con Gema, por supuesto, o sea, sabía que iba a pasar, y pues ocurrió. Y Yair, por supuesto, no estuvo nada de acuerdo.
2: No,
0: estaba
2: súper
0: molestísimo,
2: yo
0: Yair.
2: Yo lo vi cómo se agarró la cabeza, como diciendo, no mamen, o sea, ¿qué vamos a comer? Pues huevos y atún.
0: Ah, y aparte, no, ¿y di qué tenían? Porque igual y a lo mejor no tenían, porque apenas acaban de recibirlo del presupuesto de esta semana, que también fue reducido. Entonces, eso, más lo que poco que tenían de antes, pues lo juntaron, y entonces Yair decide racionar la comida. Yair dice, a mí me vale, o sea, háganse bolas, yo voy a racionar mi comida, y hay de aquel que me toque mi comida casi, ¿no?
2: Claro, ay, así se puso bueno.
0: Como debería ser, como
2: debería
0: ser.
2: Oye, a mí lo que se me hace injusto es, también que le fue a Mariana para ganar ese concurso de equilibrio, porque realmente se
0: ya la ventaja nomás es estar en la suite.
2: Nada más la ventaja fue la suite. ¿Por qué no le dio una inmunidad?
0: Porque ya no están dando inmunidad. La semana pasada le tocó a esta niña, ¿cómo se llama?
2: Brianda.
0: Y ves que no se la dieron, también se la jugaron. Y la verdad, qué chiste hacía. Entonces,
2: y bueno, dijo,
0: que se iba a ser líder.
2: Y dijo Yair en esa ocasión, como caballeros, le hubieran dejado a Brianda la inmunidad.
0: O
2: sea,
0: aquella vez.
2: Que hasta donde ella dio el presupuesto, dijo, o sea, ganó un concurso y aparte no, o sea, no le tocó inmunidad, también la salvaron a la mujer.
0: Bueno, pero desafortunadamente Ingrid ayer sí estuvo cañón, o sea, ¿cómo
2: sí
0: es posible
2: grueso.
0: Que si nosotros tenemos $1,000 para comer, y tú por ganar inmunidad vas a preferir ganar la inmunidad a comer? O sea, no, o sea, sé valiente.
2: Memo fue el único que no levantó la mano.
0: Y si te vas a la placa de la nominación, o sea, la verdad es que, o sea, qué bueno que te vaya bien, y a ver de qué cuero salen más correas, quién tiene más fandom y por quién votan más. Yo creo que eso sería lo justo.
2: Para para otras generaciones sí me gustaría aclararles que están usando términos que no son usuales. Mi hermana Erika me decía, ¿qué es fandom?
0: Ah, okay.
2: Tiene toda la razón.
0: A ver,
2: seguidores, fans, fanáticos de una persona que está en redes sociales. Mi mamá me preguntaba, ¿qué hacen en la vida? Curiosamente le dije,
0: ¿hacen en la vida? Que
2: sí, curiosamente, mamá, por ejemplo,
0: no, que a tu mamá, imagínate todo lo que le tocó vivir en su infancia, a nuestros papás, que ya son generación 79, 80 y tantos años, imagínate lo que les tocó vivir a ellos. Apenas, la gente que vivía en rancho, por ejemplo, mi mamá apenas estudió la primaria, no la terminó, o sea, porque en ese tiempo en los ranchos no había
2: se
0: eso.
2: Tenían que venir a la ciudad.
0: Tenían que ir al río a lavarle a los hermanos mayores que se iban a la labor, a trabajar, a sembrar maíz y todo. Mamá sabía cocinar desde chica, sabía atender a sus hermanos, o sea, les tocó otra vida, Ingrid.
2: No, les tocó estar bien trabajadas, pobrecitas.
0: Y mamá, gracias a Dios, ahí está.
2: Y les tocó los pañales de tela a lavarle.
0: Claro.
2: No, qué fría.
0: Y aquellos ganchotes, ¿te acuerdas que eran?
2: ¿Cómo no? Que te los encajabas. Claro.
0: No, es que les tocó.
2: ¿Cuántos accidentes
0: tiempo?
2: En aquel entonces con los niños? Las calcetas con las costuras gruesas, cuántas manitas y piecitos cortados.
0: Sí.
2: Entonces, bueno, me preguntaba mi mamá, hija, ¿y eso qué es? ¿Pero a qué se refieren? Ahora le dije, algo bien curioso, eligen a los influencers, pero curiosamente en la casa no hacen lo que hacen en sus páginas. Uh-huh. ¿Cuándo han visto a Brianda presumir cuerpazo con el bikini en la casa? Es una chava que yo creo que mide como 1.48, muy chiquita. Uh-huh. Y Karina, bueno, ya está como que ya empezó a sacar las uñas y esa simpatía que tiene, porque estaba muy dormida, ¿eh?
0: Es que...
2: muy dormida.
0: Gracias a Dios, y créemelo, que salió Aldo, porque si no, Karina nunca hubiera sacado las garras. ¿Por qué? Porque no sé qué pasa, o sea,
2: pero la se despertó psicología... cuando llegaron los congelados, ¿no?
0: Es algo
2: psicológico. Alexis Ayala y todos ellos,
0: sí,
2: ¿te acuerdas?
0: Pero es algo psicológico en donde cuando te dejas guiar por alguien, y ese líder y eso y el otro, tú actúas... haces
2: conforme
0: lo que el líder quiere.
2: No,
0: es una
2: flojera.
0: Es cosa de psicología, es como... ¿qué pasa en un grupo, no? ¿Cuál es la psicología grupal y todo ese rollo? Es como... Es otra actitud. No eres tú realmente.
2: Pero eres un borrego. ¿A dónde va la gente? ¿A dónde va Vicente?
0: Siguiendo el líder.
2: Claro.
0: En cambio, cuando tú estás en tu casa, no tienes ningún líder que... digo, hay otros líderes que tú sigues.
2: La autenticidad es lo más importante, muchachos. Y no estamos hablando de estar en un reality. Estamos hablando de andar por la vida. Tienes que ser auténtico y leal, sobre todo, ¿no? En este mundo estamos lleno de tanto cochinero. Porque de verdad que como hay cochinero, hay que agradecerle a Dios que estamos vivos bajo este cielo azul. Y a final de cuentas, el que nos vamos a ir ahí de nos llevamos nada. Pero mientras hay que ser buenos hijos, creo que soy buena hija. Ahí de la puente no me queda ninguna duda. Pero hay gente que es muy ingrata.
0: Claro.
2: Que no buscan
0: que
2: a
0: no
2: sus
0: son
2: papás. Que,
0: amá,
2: ¿cómo enfadas, amá? No voy a ir. No. Oye, hijo, tienes un mes que no me llamas por teléfono. ¿Y qué? ¿Qué te ha pasado? Yo te veo muy bien. O sea, ¿quién los educó? Por eso luego no se quejen, ¿no?
0: Así es.
2: Pero bueno, creo que Karina ayer le puso una sandía a Gema a traer un pleito ahí cerrado en la cocina.
0: O sea, literal les dijo que cada quien se rasque con sus propias uñas. Si ustedes no
2: pensaron... Cintia, cuando
0: si le dijo, si ustedes no pensaron en mí a la hora de agarrar el 100% del presupuesto semanal, yo tampoco pienso en ustedes. Entonces, que cada quien ya sea, o sea...
2: Independiente con lo suyo.
0: Cada quien que se hace con sus uñas, dijo Karina, y se puso las pilas, y eso le va a sumar muchos puntos.
2: Claro, rumbo a la recta final, Karina,
0: sí.
2: No para ganadora en lo personal, no me gusta, pero creo que rumbo a la recta final. Y bueno, decirles que...
0: Cintia, ¿qué dijiste?
2: Me da mucha flojera Memo, Cintia, cuando sonaba el teléfono, dijo, ¿y ahora qué contesto? A mí nunca me llaman. Ay, mi vida.
0: Ay, pobrecita. Sí. Y a Memo, que ya lo han llamado dos veces, nunca levanta la mano.
2: No levanta la mano, por prudencia.
0: Ahora,
2: prudencia lo agradece.
0: ¿Quién fue la que mencionó primero a Memo? ¿Gema?
2: No.
0: Gema dijo, hay que llamar a Memo, dijo. A ver, el S y la Gema dijeron. ¿Y sabes por qué lo hicieron? Porque sabía que él no iba a levantar la mano y no iba a competir contra ellos. Entonces la competencia se reducía.
2: Claro. Pero Mariana también lo mencionó, Memo.
0: Ah, pero después, porque primero se dejó influir por Gema.
2: Y para después cuando tenía que llamar a alguien, dijo Mariana, Memo. Pero yo dije, están pensando en Memo porque no va a competir
0: contra
2: ellos.
0: Porque no iba a levantar
2: ellos.
0: La mano.
2: Así de sencillo.
0: Y también cuando le hablan a este que fue al azar, o sea, realmente tiraron
2: con un dardo,
0: un círculo, ahí sí cayó en este, ¿cómo se llama? Ahí se me fue el nombre.
2: En ese pez.
0: El otro, Ernesto La Guardia.
2: Ah, okay.
0: Ernesto La Guardia, yo también pensé que iba a ser prudente. Y Yair manifiesta que está muy decepcionada de este hombre. Pero me da risa, porque a veces que Mariana eligió a este hombre a que subiera a su habitación. Y entonces ellos están en la suite gozando. Mariana, como líder, es la única ventaja que tiene. Entonces eligió a Ernesto La Guardia. Cuando llega Ernesto La Guardia a la suite. Llega a la suite con Mariana, Mariana está en el jacuzzi y le dice, te regañaron, güey. Y le dice él, pues no me han dicho nada, pero seguramente sí me van a decir, dice, mejor me quedo. Entonces se fue y se trepó a la suite, porque vieron que levantó la mano cuando el 90%, él levantó la mano, o sea, levantó la mano varias veces, o sea, estaba en competencia con Gema. Entonces la verdad es que Ernesto no tiene no se salva, o sea, no tiene la inmunidad.
2: No.
0: Se echó de enemigo a Yair porque Yair le dijo, sabes que me tienes muy decepcionado. Se peleó Gema con sus, se peleó esta Karina con sus seguidores, con el S. Pérez y con la Gema.
2: Con las hienas.
0: Se hizo un desmadre en la casa.
2: Pero ¿sabes? Bueno, oye.
0: Lo que esperamos en toda la temporada pasó ayer.
2: Se estaban tardando, ¿no? Quiero mandar un saludo con muchísimo cariño a un amigo que es un gran compositor, trabaja para las oficinas de La Adictiva. Y hoy estaba platicando con él al mediodía, Le mando un abrazo con muchísimo cariño a mi querido Eddie Santana, que es creador de grandes éxitos, y aparte le toca, es el oído de la oficina. Los temas que llevan, por ejemplo, para que la adictiva grave, pasan por Eddie Santana. Entonces, Eddie, te mando un abrazo enorme, una gran tarea, mi corazón. Estamos pendientes de vernos, canijo, ¿eh? Oye, y para comentarles, ¿quién dejó plantado a Carin León? Porque fue una gran noche. O sea, presentó nada más y nada menos que una de las mejores voces de México, que fue Cristian Castro. Pésimo vestido, por cierto.
0: Ay, siempre, siempre. No, es que aquí no hay ropa de hombre. Bueno, cantó, es capaz de ponerse la de mujer.
2: Cantó dos canciones.
0: Ernesto D'Alessio se pone de mujer también.
2: Bueno, pero ya sabemos. Ajá. Cristian Castro fue ovacionado al llegar a la esfera a cantar con Carin León. Pero el que no llegó y estaba invitado fue Alejandro Fernández.
0: ¿En serio?
2: Alejandro Fernández, que hoy tiene fecha en Las Vegas. No se presentó ayer, lo estuvieron esperando los de la producción de Carin León y no llegó. Eso lo estaba contando Gustavo Adolfo Infante ayer en su programa. Dice, en el que no llegó, dice, a él no fue por el avión, seguramente se disculpó con Karim, pero ya está listísimo para presentarse hoy en Las Vegas Alejandro Fernández.
0: Ahora, hay artistas como Alejandro, de la talla de Alejandro Fernández, que tienen la humildad de presentarse con un amigo, y así como Cristian, pues,
2: de
0: que
2: subir fue.
0: Pero déjame te digo que no creo que Alejandro Fernández sea de esos. No es, o sea, él es una persona, tiene una personalidad muy fuerte y todo, y la verdad se cree un dios en la música vernácula. Yo pienso que no iba a presentarse, por ejemplo, no se me hacía ético que fuera noche a la esfera de Las Vegas a que lo viera la raza cuando la gente pagó por ir a verlo a él a otro lugar. ¿Qué es lo que pasa con Luis Miguel? Luis Miguel no se presenta en todos los lugares.
2: Luis Miguel no se sube con invitados.
0: A ningún invitado, ni sube invitados a su escenario.
2: No los menciona.
0: Claro que
2: no. Salvo que le dé su gana, o sea.
0: Sí, claro que no. Si así vea a Dios ahí sentado adelante. Este hombre no menciona a nadie.
2: Ahora, te cuento algo que estaba platicando una persona, malamente no te lo comparto.
0: Ajá.
2: Estaba explicando cómo es el procedimiento. Ajá. De que un artista se pueda presentar en la esfera de Las Vegas. Este. Ajá. Lugar, o sea, que va a ser espectacular. Dijo, toda la gente se presentó a trabajar menos Karim, o sea, todo desde el abre puertas, el viene, que es
0: imagínate
2: decir,
0: nomás.
2: El booking, el de las comidas.
0: A todos eso le tuvieron que pagar.
2: Los que pagaron locales para vender las palomitas, los nachos, o sea, todo el mundo estaba ahí, menos Karim. Entonces dijo, no es que la esfera buscó a Karim para presentarse, es que el equipo de Karim, el manager, como le llaman, se acercaron a la esfera para convencerlos de que Karim iba a llenar ese lugar. Le dieron la confianza porque no iba Karim para estas fechas. Entonces, por eso es que lo logran. Pero hay una multa que tiene que pagar Karim que no la han revelado. O sea, hay gente que gastó, porque hubo gastos ese día que él no llegó, y se tienen que cubrir. Ya cumplió con las fechas Karim. Se le vio a las 8 de la mañana todavía en el restaurante de Las Vegas, porque allá pues no se cierra, esa ciudad no duerme. Y la gente, él se estuvo tomando fotos con los fans en el casino donde lo vieron. Y ya, o sea, terminó el compromiso de Karim, pero lo ha dejado marcado de por vida esa gran falta. Ahora, preguntaron ahí, ¿qué latinos pudieran con este paquete? Y los comentarios son Luis Miguel y Alejandro Fernández.
0: Nada más. Entonces, ¿tú piensas que un hombre de la categoría de Alejandro Fernández, aunque sea muy amigo de Karim León y todo, yo la verdad, si fuera Alejandro Fernández, no voy al escenario con Karim León cuando yo tengo otra fecha al siguiente día, donde yo tengo que cantar, pues mi rollo, me tengo que presentar? O sea, yo no lo haría. ¿Por qué? Porque él tiene... Alejandro Fernández no tiene humildad, o sea, es cañón, o sea, y aparte es un artista de alto nivel, Ingrid. Entonces, y tiene incluso mucho más años de carrera que Karim, apenas va, sí es cierto que
2: sí,
0: está.
2: Sí, Karim ya comenzó grande su carrera.
0: Karim está en la cúspide y todo ahorita, pero Alejandro Fernández también, en el género de ranchero y todo.
2: Vernáculo
0: y
2: pop.
0: Le ha ido muy bien y seguirá ahí, tiene un vocerrón y es el rey de la música vernácula.
2: Sí.
0: La verdad,
2: sí,
0: Alejandro Fernández.
2: Le fue muy, muy bien, y bueno, nosotros tenemos que ir rápidamente a una brevísima pausa. Pero vamos a regresar con más información de espectáculos desde Fashion Paradise aquí en Bicentenario. 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Nos va a encantar saludarlos. Ya regresamos. Yeah.

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1: Continuamos, mi gente y adorada. Estamos nosotros completamente en vivo desde Fashion Paradise. Paradise, por favor. Aquí en el Bicentenario, donde estamos muy contentos porque ahorita me voy a bajar ahí de quiero ver prenda por prenda.
2: No, vas a salir
1: de todos
2: fascinada.
1: Los anaqueles. Y luego, la neta, fuera de broma, señores, digo, no me da pena mencionarlo, pero chicas, un buen brasier te hace un paro.
2: No, y deja
1: de que luzca la blusa, el saquito, o sea, todo.
2: Tiene muy buenos brasiers, tops y pantaletas y todo. Y la verdad, súper barata la lencería y buena. Sale muy buena, esa
1: aparte,
2: la recomiendo.
1: Y luego ya lo vi, los diseños tan bonitos.
2: Tienen
1: uno
2: que otro accesorio porque también tienen bolsas, pero además tienen pantalones, tienen conjuntos de esos que dicen, ¡ay, parece pijama! Al modo, la gente que no sabe de moda, ¿verdad? Pues yo uso de ese tipo de ropa, a mí me encantan los conjuntos de pantalones.
1: ¡Ay, de la gente se está imaginando otras cosas, comadre!
2: 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Pero bueno, también seguimos platicando de que...
1: Le preguntaron que a Poncho Lizárraga.
2: Dímelo de...
1: Poncho Lizárraga, líder de banda de Recodo, que por cierto, felicidades, les fue muy bien en su presentación en España. Muy, muy bien, mucho latino, la gente fascinada con la presentación de banda de Recodo. Me da mucho gusto que esto haya ocurrido. Y Poncho lo aborda a la prensa y le pregunta que qué opina de este plantón de Cari León en la esfera, y Poncho es muy ecuánime, siempre ha sido prudente, y dijo que él entiende como artista que a veces hay cosas que no se dan, que no puede llamar una responsabilidad a algo que pues que sucedió. O sea, no culpa a Karim, no es tonto Poncho, no se metió en ese tipo de rollos
2: porque le puede convenir.
1: Pero
2: estoy
1: segura,
2: algo luego con Karim,
1: pero yo estoy
2: también
1: segura que si el Recodo hubiera estado en la esfera, el Recodo no se mueve más que pura fregada,
2: sí,
1: a ir a saludar a la familia,
2: cumple.
1: A Sinaloa o a otro lado. ¿Estás de acuerdo?
2: El Recodo cumple, por supuesto, o sea, nunca ha quedado mal, y mucho menos, o sea, doña Chuyita, imagínate, la señora, don
1: no,
2: Poncho.
1: No.
2: Doña Chuyita es un soldado, o sea, ella es una mujer de empuje.
1: La mamá de los pollitos.
2: Que le gusta trabajar, que le gusta que las cosas se hagan bien hechas. Y eso, la verdad, no lo iba a permitir doña
1: Chuyita.
2: ¿Qué
1: quieres ir a don hijo? Me lo imagino así como, ¿qué quieres ir a don hijo? Ajá. No, pues a saludar, estos dos días que tenemos libres para hacer. No, hijo, tú no lo vas a ir a saludar a ningún lado, te quedas en Las Vegas.
2: Ah,
1: o sea,
2: sí, punto.
1: Una cosa así,
2: no
1: y punto.
2: No,
1: es que quiera Mesillas o al Recodo. No, señor.
2: Déjese,
1: oye,
2: de eso.
1: Me pudo encantar el humor negro de Ana María Alvarado y de las conductoras que están junto a Gustavo Adolfo, porque si bien es cierto que dijo Gustavo que Alejandro Fernández no había llegado a presentarse con Cari León.
2: Ajá.
1: Ay, yo creo que sí lo va a entender Karim, dijo Ana María. Lo que pasa es que Alejandro creo que le llamó a un avión y no servían los frenos, y luego le llamó otro, ¿y qué crees? Que tampoco servían los frenos.
2: Ay,
1: no, Karim,
2: no.
1: Sí lo va a entender, o sea.
2: ¡Qué fuerte!
1: La burla, ¿no?
2: Oye,
1: obviamente.
2: Te tengo otro chisme, no sé si lo has visto.
1: Venga.
2: Pero está muy fuerte este chisme.
1: A ver.
2: Resulta que Gala Montes dice,
1: ay,
2: pobrecita,
1: no.
2: Sale, da pena ajena, y dice que ella le puso el cuerno a su novio con el que andaba, obviamente con Emiliano Aguilar.
1: Pero dijo algo peor.
2: Espérate,
1: ay, Emiliano.
2: Digo.
1: O sea, lo tuyo y lo mío nada más fue una costón y ya.
2: No, pero es que dice cada cosa la pobre. O sea, sale con cada cosa. Le dice,
1: me
2: es que yo
1: nada
2: más me meto esto. Dice ella. O sea, no te voy a decir qué, porque pues se oiría muy feo. Pero, o sea, sale a dar cada declaración. Y entonces, para eso.
1: No le sale un espadrapo.
2: Sale el Emiliano Aguilar y dice, a ver, yo ya bloqueé a Gala, ya no quiero saber nada de él todavía, el otro, ¿no? Como si estuviera tan, no está completo igual que ella. Sale y dice, yo ya la bloqueé y todo, no quiero que me digan con ella, no quiero problemas y todo.
1: Pero
2: dice,
1: le voy más a Emiliano, ajá, que podrán a lo mejor su estilo no gustarnos, pero el morro dice las netas a la morra esa que ya trae un antecedente fatal que es Gala Montes.
2: Y luego le dijo, le dice Gala, te estuve esperando en Las Vegas, pero me dejaste plantada. Ya entendí todo, que no me querías, que no sé qué. Pero le hablé a mi exnovio y él sí vino a recoger. O sea, sí, ay, no, Dios mío, dije yo. Mejor cállate, Gala, porque cada día que hago, o sea, cada vez que hablas te hundes más. Pero bueno, aquí tenemos como invitada especial a nuestra amiguita Grecia de Fashion Paradise Plaza Paseo Bicentenario. Y Grace, perdón, bueno,
3: no.
2: es que es Grace o Grecia.
3: No, Grace.
2: Grace.
1: Grace.
2: Diferente. Dorian Gray, ah, no, ese Grace, era Dorian Gray, ese era Gray, eran las medias Dorian Gray. Había señorita Dorian Gray, ¿te acuerdas?
1: Rebeca de Alba fue la primera,
2: ¿sí?
1: En el 85.
2: ¿Quién?
1: Paz, Rebeca de Alba.
2: Rebeca de Alba.
1: Señorita, señorita Zacatecas, en el certamen de Ciudad de México 1985. Y que me alegue quien quiera. Se lo apuesto.
2: Dorian,
1: fue
2: Dorian
1: aquí
2: Gray
1: en Mazatlán, en el terreno de Don Oro, y es el Hotel El Moro, del Hotel El Cid.
2: Bueno, pues ya aquí está Grace. Grace, cuéntanos, por favor. Claro. Porque mira, ya estuve viendo un vestido que está en exhibición aquí en
1: para
2: el en la Parador. No, no, no, precio. ¿Qué tallas tenemos en ese vestido rojo para ir a dar el grito hoy en la noche?
4: Sí, estamos invitando a todos los que escuchan aquí. Qué buena.
2: La hora de la papa, en qué buena la RJ,
4: ajá,
2: claro.
4: Así es. Y estamos ahorita todas las tallas, desde chico, mediano, grande y también XL.
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1: 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Combina.
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4: Vicky.
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4: Y Javier.
2: Ellos, sobre todo Grace y Vicky, siempre te dicen, ¿sabes qué? Como que te queda mejor esto. Las chicas están como que
1: eso
2: muy empapadas.
1: Porque si vienen solas.
2: Es como que se dan
4: asesoría.
1: El punto de vista, sin que tengan que ser tu hermana, tu tío, tu mamá. Ellas aquí te dicen, a ver, mírate el otro.
2: Ándale.
1: Que te va mejor el otro.
2: Claro.
4: Igual chistes que estés a gusto.
1: No, no me mandes a la gordita del TikTok que dice que nada le queda porque seguramente la tela viene mal.
2: Ándale. Dale, queda porque... Dice, llega a medirse a las casas de novias o a donde venden.
1: Es XL rentan, y pide M.
2: No, es 3XL, 2XL.
1: Y pide dice, M, pues no.
2: Un chico, dice, yo creo que ese es el que me queda. Así estamos nosotros, ahorita estamos a decir, great, me das por favor el XS. Bueno, vámonos con música. Seguimos en el programa de La Hora de la Papa. 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Y vamos a dar el grito de la moda hoy, el grito de independencia con Fashion Paradise.
1: Y conéctense, por favor, a la página de la RJ. 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Y ahorita nos vemos.
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1: Continuamos, queridos amigos, estamos en la recta final de la hora de la papa. Y bueno, a la gente que tuvo la oportunidad de ver el en vivo en la página de la RJ, en Qué Buena es la RJ, se dieron cuenta de todo de lo que estábamos hablando, que no era mentira. 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
1: Ejército Mexicano.
2: Oye, pues hay muchos, seguimos con los chismes, hija.
1: Seguimos con los chismes platicando.
2: Ajá.
1: Y estaba viendo aquí uno donde están hablando, bueno, de las fiestas patrias, que por qué no se presentó Luis Miguel. Pues es que no llegó el contrato. Hay que recordar que el pasado 13 de septiembre en Las Vegas le llamaron el día de Luis Miguel. 13 de septiembre en Las Vegas, pero esta noche se presenta Alejandro Fernández, y hay que agradecer a toda la paisanada que la verdad hace que Las Vegas sea una gran fiesta en septiembre, porque esas tradiciones no los tienen los gabachos, es muy de nosotros. Y estaba viendo ayer, le mandé ahí de un video.
2: El día de la independencia de los Estados Unidos es el 4 de julio,
1: sí,
2: pero lo celebran diferente, no son como
1: muy
2: nosotros,
1: así es, nada muy diferente. Oye, resulta que, no voy a decir su nombre, pero un sinaloense, un morro de los Mochis, le pegó al grande en una máquina en Las Vegas ayer.
2: ¿En serio?
1: Y
2: ¿Cuánto se llevó?
1: 405,000, hasta en el piso se tiraron porque nos mandaron un video. 405,577 dólares.
2: O sea, ¿qué cuánto viene?
1: Estamos
2: siendo?
1: Hablando de casi 8 millones de pesos. Le dio la
2: qué
1: máquina.
2: Chulada, ¿no?
1: En una apuesta como de un equivalente a 25 pesos el piquete.
2: Estaba
1: le cayeron
2: barato.
1: Las tres bolas que hice gran, y obviamente se las llevó. No.
2: Qué chula.
1: Qué regalazo. Ahora sí que viva México, una
2: que
1: cosa.
2: Viva México, hija.
1: Y bueno, para los que nos queremos conformar, si no viste a Carin León en la esfera, ay, me mandó una imagen de Carin León en la esfera navideña.
2: Ah.
1: Oiga, les cuento.
2: Todavía no llega Navidad, hija,
1: todavía no.
2: ¿Para qué la queremos?
1: El programa del día de hoy, Aide.
2: A ver.
1: Bueno, hoy en la
2: persona
1: en el Rosario, que me la mandaron. Hoy a las 6 de la tarde, saludos a la gente del Rosario. Va a haber obviamente música, y el grito lo están programando a las 10 de la noche. Saludos para la presidenta, la licenciada Claudia Valdés de Rosario Sinaloa. Aquí en Mazatlán, entre la música, bueno, en la música va a estar el grupo Al Tiro. Y en Culiacán, el show de los Pop Tours 90.
2: Ay, va a estar bien padre, la verdad. Vayan a la explanada y en Culiacán. Empieza todo a partir de las 6 de la tarde y todo es totalmente gratuito. No se lo puede perder. La verdad, aquí en Mazatlán me encanta porque va a haber mucha seguridad, va a estar el grupo Al Tiro, con el caballo ahí, va a estar bien.
1: Que fue de calibre 50, claro.
2: Oye, eran dar bocadillos, yo creo que también, porque vi como
1: sí,
2: que había carros esos que...

0: pero ya lo hizo público.
1: Fíjate, comentó algo, nada más haciendo un paréntesis.
0: Ajá.
1: Yolanda Andrade estuvo a punto de ganar la segunda casa de los Big Brother y la
0: ganó. Fue el segundo lugar, ¿no?
1: La ganó Omar Chaparro.
0: Recuerdo el segundo lugar.
1: A Verónica Castro, que se le quedaba viendo a Yolanda, pero tenía que levantar el brazo de Omar Chaparro.
0: Sí, o sea, estuvo bien cañón.
1: Sí.
0: Bueno, entonces dice, solo quiero escucharte, le dice a Gala. Ella, Yolanda Andrade, como está en
1: su
0: situación. A Gala, perdón. Yolanda le dice, ¿sabes qué, Gala? Yo solo quiero escucharte, vales mucho la pena, eres una mujer con muchos huevos, le dice ella, y quiero hablar contigo, pero lo quiero hacer en privado, pero contéstame el teléfono. O sea, ella consiguió el teléfono de Gala, y Gala no le contesta, pero ella quiere hablar con ella, la quiere ayudar. Y en una de esas, Gala dice, bueno, ¿me quieren ayudar? Pues deposítenme mi cuenta.
1: No.
0: Y yo, dijo, deposítenme mi cuenta y yo veré en qué, ¿cómo se dicen los, donde vas y te...
1: En qué me lo friego, ¿no? En qué me lo gasto.
0: No, no, no, en qué lugar para ella, a lo, ¿cómo se dice cuando se están recuperando?
1: Centro de rehabilitación.
0: O sea, en qué, yo les digo en qué centro, dice, mándenme el dinero y yo les digo en qué centro de rehabilitación yo, o sea, me repongo.
1: No.
0: O sea, mándenme el dinero. Obviamente nadie le va a mandar nada.
1: Mira, a Yair, los que hemos visto sus podcasts, hay una declaración que dice lo que ha batallado con Tristan, porque es sí, muy desgastante para la familia también, que lidiar con el muchacho que no reconoce que es adicto, etcétera, etcétera. Estaba tan chido ese
0: incluso
1: muchacho.
0: Incluso acaba de hablar de Tristan, ella sí habló horrible de Tristan, y Tristan le contesta, el hijo de Yair le dijo que ella está enojada con la vida en general. Y
1: si
0: estás enojada con
1: si
0: la mamá, estás
1: con
0: enojada
1: mi padre,
0: con todo.
1: Si te metes con mi papá, te metes conmigo, chiquita, le dice.
0: Ajá.
1: Pero hay un detalle. Tristán estuvo en un centro de rehabilitación 3 años en Tijuana.
0: Sí.
1: Y Yair comenta que cuando lo sacaron, a las 2 semanas volvió a caer. O sea, estas son
0: muy
1: de las cosas tristes. De verdad, mi abrazo para las familias que han batallado tanto en centros de rehabilitación. En lugares aquí más tranquilos, a veces son carísimos, particulares.
0: Anexos se les llama.
1: Los anexos. Y ojalá de verdad un hijo pueda entender que a final de cuentas te estás dañando el organismo y vas a terminar en un cementerio, ¿no?
0: Es algo muy terrible, muy triste, la verdad. Ojalá que ella agarre la onda, porque sí está.
1: Y Yolanda Andrade, que trae todo el ejemplo para dárselo. O sea, de verdad, porque Yolanda, a lo mejor sí, es verdad, pasó por muchas cosas por su propio gusto.
0: Uh-huh.
1: Pero hoy en día sí recomienda a Yolanda que por favor no se enreden en las drogas. Vean nada más en qué puede terminar, cómo se va deteriorando tu cuerpo, tu cara, tu estado de ánimo.
0: Uh-huh.
1: Tú eres una persona agresiva, nadie te quiere recibir, nadie quiere convivir contigo. Está horrible ese asunto.
0: Bueno,
1: oye,
0: de
1: última hora, bueno, ayer se me pasó decirles, miren, si bien es cierto que la semana pasada estuvimos en el festejo de Edwin Luna,
0: sí,
1: en un catamarán aquí en Mazatlán, estaba Kimberly con nosotros, estuvo en mi mesa un rato, se tomó fotos, muy buena onda Kimberly, la esposa de Edwin Luna,
0: sí.
1: Y quiero comentarles que han anunciado que se separan, que no están buscando culpables. Tras 9 años de matrimonio, es una decisión que juntos están tomando. Hay que comentar,
0: después de lo del yate,
1: que seguramente ya venían en un común acuerdo de, oye, acompáñame a mi cumpleaños
0: para no dar de
1: y ya después, pues obviamente nos separamos.
0: ¿Y tú cómo,
1: ¿no?,
0: los viste ahí cuando estaban en el yate?
1: Los vi, bailaron un ratito, pero realmente Edwin se la pasó con los invitados y cantando, y ella con un grupo de invitadas de Monterrey y de Tamaulipas también bailando. Ella andaba repartiendo tequilas en las mesas, atendiendo a los invitados, como esposa anfitriona.
0: Qué fuerte. O sea, que hace esto, apenas no hace ni siquiera una semana que pasó y ya se están separando. Qué fuerte,
1: sí,
0: Ingrid, la verdad.
1: Y qué fuerte los comentarios también. Miren, a veces yo digo, quita pena, caray, o sea, escriben los comentarios tanto hombres como mujeres para denigrarla. Y esa, ¿qué hace ahí? O sea,
0: qué fuerte.
1: Ahora resulta que todos somos muy santos, se les olvidó su pasado. ¿Alguna vez no vieron con ojos libidinosos a la pareja de tu amigo o amiga? ¿Alguna vez no cometieron a lo mejor algún pecado? O sea, el que esté libre de pecado, que tiene la primera piedra. Pero hoy en día, de verdad, qué pena con las redes sociales. Y para eso llegaron, ojalá que se vayan.
0: No hay nadie santo.
1: Porque no hay santos, ni todos somos muy buenos, tampoco malos, como para andar con sus fregaderas en los comentarios. Y andan queriendo insultar y denigrar a la gente. No se vale, Aide.
0: No se vale.
1: Es una selva las redes sociales.
0: Tienes toda la razón. 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

0: 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pero la verdad yo sí la di de baja, entonces...
1: Qué bueno.
0: Pues a gusto, con 3,000 pesitos. La verdad vale la pena. Póngase al corriente con gobierno del estado y aquí recaudación de rentas. ¿Qué tenemos por allá, Ingrid?
1: 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Y bueno, recordarle que también, pues, siempre nos da hambre, sí, la neta.
0: Claro, claro.
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1: 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Ya nos vamos, nos despedimos.
0: Nos despedimos, pásenla bonito y quédense con nosotros, por supuesto, aquí en nuestra estación. La que buena es la RJ 105.1 FM. Chequen el en vivo que hicimos ahorita en Facebook, en la
1: padrísimo.
0: RJ 105.1 FM. La verdad, chequenlo, está bien padre. Así que ya lo saben. Nos despedimos, pásenla bonito. Soy su amiguita de la Puente.
1: Yo soy Ingrid Rentería. Nos escuchamos el jueves 17 porque mañana no venimos.
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1: Otra más de las cumbias originales, sus compas de Fuerza Régida y Grupo Frontera. Vuélvele a marcar, compa Carlos.